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1: Hola, hola, bienvenidos, ¿cómo están? A un nuevo episodio de Ya Oíste. Es un espacio, aquí vamos a abordar temas de salud con información clara y confiable. Este episodio, la verdad, lo había estado esperando con mucha emoción, porque es un tema que ha estado sonando últimamente en la radio, en las redes sociales, con nuestra familia, y vamos a hablar sobre el sarampión, una enfermedad que muchas personas ya consideraban del pasado y que nunca les iba a volver a pasar, pero ¿qué creen? Estamos retomando este tema. Y para poder hablar mejor sobre esto, nos acompaña nuestro querido doctor Jesús Manuel Rodríguez. ¿Cómo está, doctor?
6: Hola, ¿cómo estás? Muy bien, gracias.
1: Ah, pues yo contenta, la verdad, aquí desde que empezamos a hablar un poquito antes de iniciar el podcast, yo ya estoy con un montón de preguntas, de dudas, y creo que los que nos están escuchando también. Así que vamos a empezar por lo básico, doctor. ¿Qué es el sarampión?
6: Bueno, el sarampión es parte de un grupo de enfermedades que se llaman enfermedades febriles exantemáticas. Esto quiere decir que, como su nombre lo dice, preceden de fiebre y un exantema, o lo que conocemos como rash. Entonces, okay. Es una enfermedad de tipo viral.
1: Actualmente con el COVID podemos detectarlo con ciertas pruebas y ese todo tipo de situaciones, ¿no? Pero con el sarampión, en este caso, ¿qué se hace?
6: Muy bien, depende de dónde, del tiempo en el que nos encontremos con la enfermedad. Existen de forma inicial, si estamos en la parte donde está el exantema, está la fiebre y tengamos esta sospecha, podemos ocupar un exudado que es un exudado faríngeo. Ocupamos las flemitas y se hace una prueba que se llama PCR, pero también en sangre. De hecho, justamente en sangre vemos la titulación y vemos si es o no un caso confirmado para sarampión.
1: Por ejemplo, ahí las personas, lo primero que tienen que hacer sí o sí es ir con su médico, ¿no? O en este caso, mejor te aíslas. ¿Qué hacemos, doctor?
6: Muy bien. Mira, te voy a comentar algo que me gusta. Muchas veces es lo primero que le digo a mis pacientes. Lo primero que hay que tener en cuenta es que hay un periodo de transmisión que es bastante amplio, que va desde los 7 hasta los 21 días y en promedio se dice que son de los 10 a los 12 días en promedio. Pero ¿qué es importante de tu pregunta? Yo creo que muchos ni siquiera... Esto que mencionas tú me parece extraordinario, porque me refiero a lo siguiente. Si vamos a sarampión, las personas piensan que son ronchas.
1: Exacto.
6: Y entonces, ¿lo contagioso son las ronchas? Y la realidad es que no. Lo contagioso o el mecanismo de transmisión de esta enfermedad es justamente por vías respiratorias, porque realmente es el contexto. Ahora, muchos no lo asociamos de esta manera. De hecho, incluso es una pregunta frecuente, ¿cómo se contagia? Y es lo que acabas de mencionar. Sería una cosa realmente majestuosa el hecho de decir cualquier persona que inicia con síntomas respiratorios ya se protege para tratar de evitarlo.
1: Claro.
6: Decirte que te quedas aislada en casa a lo mejor sería a veces hasta inviable, porque tenemos actividades, tienes que trabajar, tienen hijos, tienen actividades que le impide el que realmente te quedes en casa, que así sería prudente el uso de un cubreboca, ¿no? Uh-huh.
1: Pero hay gente que no conoce cuáles son los síntomas que empieza, porque creo que va por etapas, ¿no?
6: Claro, existen tres etapas, que es el periodo prodrómico, una parte que se le llama el periodo exantemático y una parte que se llama de convalecencia. Pero ¿qué es lo realmente interesante? El prodrómico es el inicio de la fiebre y estos síntomas respiratorios. De hecho, antes del exantema se ve la fiebre y otras cosas como se le llama coriza. Coriza es escurrimiento nasal, estornudos, el conjuntivitis, que puede ser enrojecimiento a nivel de los ojitos, que podamos tener un poquito de lagrimeo excesivo o incluso tos, que puede aparecer en esos primeros días. Una ligera tos, de hecho, se describe como ya en el día 2-3 que se puede tener. Ya tenemos entonces la fiebre. Posteriormente, y se describe que como para el día 4, ya viene nuestra fase de la parte exantemática. Empiezan a aparecer las ronchitas o estas exantemas. ¿Qué características tiene? Que son maculopapulares, no tienen líquido. Eso es bien interesante. De hecho, existen diferentes. Sí, pueden ser como planitas que confluyen y hay espacios entre ellas, como si fueran islitas, digámoslo, pero no están llenas de líquido. Okay. ¿Por qué menciono esto? Porque justo, por ejemplo, en varicela, y si ya te dio varicela, ¿qué vemos? Están llenas de agüita, ¿no? Vesículas.
1: Una ampollita.
6: Ándale, ¿no? Justo. Y entonces lo que te pasa en sarampión es que solamente queda como la ronchita sin líquido adentro. Entonces nosotros esto le llamamos pápulas. Así es. Y bueno, vemos que entonces a partir del día 4, pero otra cosa que tenemos que saber, ¿de dónde empiezan? Empiezan de arriba para abajo.
1: ¿Dan comezón esas ronchitas?
6: Sí, llegan a describir que son pruriginosas. Aunque depende del contexto, ¿no?
1: Un tema que me parece interesante, cuando estaba investigando un poquito más sobre el tema, dice que es como una enfermedad más para niños, o sea, que les pasa más a los niños y... O sea, nadie está exento, a que le suceda. Incluso como lo platicamos, o sea, aunque estés vacunado, pues puede ser el poquito porcentaje de la población que te toque. Pero ¿por qué lo catalogan mucho hacia los niños?
6: Bien, porque eso creo que sí sería un mito. Viene derivado de lo siguiente. Yo asumo que lo mencionan porque habitualmente es en niños donde se ve la varicela, el parvovirus B19 y estas enfermedades. La situación real es que en la Ciudad de México, tan solo de los casos que tenemos, el grupo más afectado ha sido desde los 25 hasta los 34 años, donde vemos que literalmente es donde está el grupo más afectado. O sea, no es ni siquiera en los niños, de hecho, es menor la tasa de incidencia que hemos presentado en comparación con este grupo. Entonces, sí sería como más un mito, porque la realidad es de que, insisto, el grupo más afectado en este momento en la Ciudad de México sí es de los 25 hasta los 34 años.
1: Y eso se debe, doctor, cerrando paréntesis de los niños, es un mito, pero hablando del sector que está viendo afectado, ¿eso a qué se debe hoy en día en México?
6: Si individualizaríamos los casos, en su mayoría sí han sido personas no vacunadas, en su mayoría, pero ¿qué quiere decir también esto, no? En el grupo de la Ciudad de México que te mencionaba, ¿qué vemos en este grupo de edad? Que son las personas más activas o que se movilizan más. Claro, de hecho, sí. Pues bueno, esto tiene mucho que ver con la parte de que son personas activas laboralmente, de que las actividades en este grupo son más de, bueno, activan más la movilización.
1: Pero van en el metro, que es más transporte público.
6: De hecho, sí. De hecho, es importante eso que mencionas, porque tan solo en la cadena de transmisión veíamos que, te mencionaba, son respiratorios. Yo estornudo y esas partículas con este virus, específicamente, varía dependiendo del tipo de virus, por el peso, por todo. Pero quedan suspendidas en el aire hasta por 2 horas.
1: Ay,
6: o sea, me refiero a... Es lo que te mencionaba. Si todos tuviéramos una buena educación y que desde el primer síntoma respiratorio, uso de cubrebocas, independientemente de la causa, y si ya tengo, me cambio de cubrebocas tricapa a un N95, que era lo que veíamos en COVID, buena higiene de manos, yo prevendría muchísimo.
1: Ay, la verdad es que estoy súper, hiper, mega picada con este tema, doctor. Sí, yo sé que hay muchas cosas que, pues, no podemos abarcar en un solo episodio, pero me gustaría que antes de retirarnos, de despedirnos, nos dejara un mensaje final sobre todo este tema, usted como de lo que ha visto, lo que ha vivido.
6: Pues yo creo que el principal tema y la principal reflexión es ponernos a pensar que había sido un logro impresionante para este país porque tenemos uno de los mejores esquemas de vacunación. Es retomarlo, o sea, me refiero a incluso nosotros como hacernos conscientes de sí mismos y de las personas que están a su alrededor. No le estamos haciendo un favor a nadie más que a nosotros mismos. Son como muestras de amor propio, autocuidado, el hecho de irnos a vacunar. Entonces, en definitiva, sí creo que sería una de las cosas que tenemos que aprovechar. Nuestro programa universal de vacunación, tenemos que aprovecharlo.
1: Súper,
6: o sea, vayamos viendo nuestro grupo de edad, pidamos nuestra cartilla, asesorémonos con el epidemiólogo, con el infectólogo, con el médico internista, con todas las especialidades y pues saquémosle provecho.
1: Yo encantada, doctor, de que nos haya acompañado el día de hoy. Espero que también usted se lo haya pasado muy bien. Muchas gracias por la compañía, por la información principalmente.
6: Pues gracias a ustedes por el espacio en realidad. Y yo creo que lo más importante de todo es, insisto, vacúnense.
1: Pues muchas gracias, Easter Lovers. Gracias a los que nos están escuchando del otro lado de la radio, de Spotify, donde ustedes nos estén acompañando. Gracias, muchas, muchas gracias. Vacúnense. Y gracias, doctor. Nos vemos en el siguiente episodio. Yo soy Génesis Sainz y fue un gusto estar con ustedes. Adiós.

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0: noches, ¿cómo están? Ya es domingo 3 de mayo y estamos empezando el quinto mes del año aquí en La Hora Nacional. Muchas gracias por estar con nosotros.
1: Hoy vamos a empezar con música de Paloma Fierro, una creadora escénica que mezcla lo tradicional con lo contemporáneo de una forma muy especial, ya verán.
0: Hablaremos del Día del Trabajo, una fecha en la que reconocemos a las y los trabajadores como base de la economía. Vamos a recordar los avances que se han impulsado a su favor, como el aumento al salario mínimo, la reducción de la jornada laboral y la regulación del outsourcing. Y también vamos a platicar de los programas Vive Saludable, Vive Feliz y Mi Derecho, Mi Lugar. Estas son iniciativas que buscan que las y los jóvenes tengan un espacio asegurado en el bachillerato, además de impulsar hábitos saludables y mejores condiciones en sus entornos. Es decir, no solo que tengan acceso a la escuela, sino bienestar integral.
1: Y el 4 de mayo se conmemora el natalicio de Carlos Monsiváis, una de las voces más importantes de la cultura en México. Hoy vamos a recordar quién fue, por qué sigue siendo tan relevante y hasta nos vamos a dar una vuelta por el Museo del Estanquillo, donde se encuentra gran parte de su legado.
0: Más adelante en el programa les vamos a platicar un poquito sobre la aplicación móvil de la CFE. Así que quédense con nosotros, que tenemos de todo un poco hoy aquí en La Hora Nacional.
1: Paloma Fierro es una creadora escénica multidisciplinaria con formación en el Ballet Folclórico de México y con trayectoria internacional.
0: Sí, su trabajo integra danza, canto y dirección escénica. Y hoy vamos a escuchar una muestra de su propuesta sonora.
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0: En el marco del Día del Trabajo, el 1 de mayo, no podemos dejar de reconocer que las y los trabajadores son el pilar fundamental de la economía nacional.
1: Por esto, desde el gobierno federal se han impulsado varias acciones para fortalecer sus derechos y condiciones, como el incremento al salario mínimo, la ampliación de vacaciones dignas, la regulación del outsourcing y la reducción de la jornada laboral, entre otras mejoras.
0: Y para dimensionarlo un poco, en México hay más de 60 millones de personas que forman parte de la población económicamente activa, trabajando en distintos sectores.
1: Muchísimas gracias a la Secretaría del Trabajo y Previsión Social por compartirnos una cápsula que vamos a ver y escuchar.
2: Hacia finales del siglo XIX, las condiciones de precariedad laboral de la mayoría de los trabajadores en el mundo comenzaron a cambiar. En México, la lucha laboral a finales del siglo XIX y principios del XX fue nutrida por las corrientes mutualistas, feministas y anarcosindicalistas recogidas por Ricardo Flores Magón y Margarita Ortega, de entre otros colaboradores del Partido Liberal Mexicano, quienes promovieron la organización entre las y los obreros y cuya influencia fue decisiva en las huelgas de Cananea en 1906 y de Río Blanco en 1907, consideradas el antecedente directo de la Revolución Mexicana. Años de revuelta civil dieron pie a la promulgación de la Constitución de 1917, que en su artículo 123 contempló por primera vez en la historia del mundo derechos laborales, como derecho a la libre asociación, derecho de huelga, derecho a un salario mínimo y jornada máxima de 8 horas. Con la llegada del neoliberalismo a inicios de la década de 1980, bajo el pretexto de atraer inversión, el gobierno privatizó industrias nacionales y precarizó tanto los salarios como el sistema de pensiones y burló los derechos laborales de millones de personas trabajadoras con el esquema de subcontratación, lo que disparó los índices de desigualdad social. Para 2018, el descontento general y la esperanza de millones de mexicanas y mexicanos se expresó en las urnas para dar inicio a la transformación del país, que en materia laboral trajo consigo la reforma de 2019, que ha mejorado la democracia sindical y el sistema de justicia laboral, el aumento en 135% al salario mínimo, la implementación del programa Jóvenes Construyendo el Futuro, que hoy está en la Constitución y garantiza el derecho al trabajo de este grupo de personas, la igualdad sustantiva, que prohíbe la brecha salarial entre hombres y mujeres, la regulación del teletrabajo, el derecho a la incorporación de trabajadoras y trabajadores del hogar al seguro social y la reforma en materia de trabajo en plataformas digitales. Estos logros son parte de la primavera laboral que el pueblo de México vive hoy gracias a los gobiernos de la transformación.
3: Los mejores trabajadores del campo, los mexicanos. Los mejores trabajadores de los servicios, los mejores trabajadores de las fábricas.
1: Bueno, hoy vamos a platicar de dos programas que tienen mucho que ver con la educación en el país. Vive Saludable, Vive Feliz y Mi Derecho, Mi Lugar, que están impactando directamente a las y los jóvenes.
0: Empezamos por Mi Derecho, Mi Lugar. La idea es muy clara, que nadie se quede sin un espacio en el bachillerato. Por ejemplo, en el Valle de México hubo más de 300.000 registros para ingresar en 2026 y la gran mayoría sí consiguió lugar, muchos incluso en sus primeras opciones.
1: Esto cambia las cosas, porque antes el acceso dependía mucho de un solo examen. Ahora el enfoque es más justo y más flexible. De hecho, casi 9 de cada 10 aspirantes quedaron en su primera o segunda opción. Eso habla de un sistema que está respondiendo mejor a lo que quieren estudiar los jóvenes.
0: Y no solo eso, también hay más opciones. Se están abriendo nuevos espacios, más escuelas, más bachilleratos tecnológicos. La apuesta es ampliar la cobertura para que estudiar la prepa no sea un privilegio, sino un derecho real.
1: Y eso conecta con el otro programa, que es Vive Saludable, Vive Feliz. Este va más allá del salón de clases, porque aquí el enfoque es el bienestar desde edades tempranas. Lo que se trata es no solamente de estudiar, sino de estar saludables para poder aprender.
0: Este programa ya ha llegado a casi todas las escuelas del país, con revisiones de salud, seguimiento e información para las familias. Por ejemplo, se ha detectado que 4 de cada 10 estudiantes tienen sobrepeso u obesidad y también hay muchos casos de problemas visuales o de salud bucal.
1: Y ahí es donde el programa entra con soluciones concretas. Atención médica gratuita, orientación nutricional, entrega de lentes, o sea, acciones muy puntuales que pueden hacer la diferencia en la vida diaria de niñas, niños y jóvenes.
0: Al final, los dos programas se complementan. Uno garantiza que puedas estudiar y el otro que tengas las condiciones para hacerlo bien. Es una visión mucho más integral de la educación.
1: Y eso se puede traducir en más oportunidades reales para las y los jóvenes del país. No solo para entrar en la escuela, sino para mantenerse, desarrollarse y construir su futuro.
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0: El Museo del Estanquillo resguarda la colección personal de Carlos Monsiváis y está ubicado en el corazón del centro histórico.
1: Sí, es un museo que tiene miles de piezas, o sea, desde fotografías, caricaturas, miniaturas, objetos de cultura popular y arte, y todos reflejan la mirada única del autor sobre México. Nuestro compañero Germán Gastelum visitó este espacio para conocer uno de los acervos más interesantes del país.
5: Hola amigos de La Hora Nacional, quiero invitarlos a conocer un museo que es un tesoro de la ciudad. Entre Madero e Isabel la Católica se encuentra el Museo del Estanquillo, fundado por Carlos Monsiváis, el cronista, escritor de la ciudad, que con su mirada aguda y crítica nos enseña mucho del mexicano. Vamos a conocerlo ahora que festejamos su natalicio. Acompáñame. Amigos, seguimos aquí en el Museo del Estanquillo de don Carlos Monsiváis. Y para que nos platiquen un poquito sobre él, tenemos a...
6: Aileen Cortés.
5: Aileen Cortés. Platícanos, Carlos Monsiváis, ¿quién es para ustedes, para todo el público? ¿Qué dices de él?
6: Bueno, él era un coleccionista, era cronista y también escritor. Entonces, bueno, el museo justamente recopila todas las
5: colecciones,
6: ajá, justamente, de Carlos. Tenía de todo, a él le encantaba coleccionar de todo, revistas,
5: discos, películas, grabados, etcétera.
6: Ajá, de todo. Por ejemplo, aquí también podemos encontrar su urna, que está aquí en la biblioteca. Ah, es la Gaturna, que está hecha por Toledo.
5: Gaturna, es un gatito, ¿verdad? ¿Por qué?
6: A Monsiváis le encantaban los gatos, era súper fan de los gatos. Entonces, pues justamente tiene un gatito jugando con la pelota.
5: Ah, qué bonito.
6: Ajá. Y pues aquí tenemos sus restos. También algunas de las cosas personales de Carlos Monsiváis las vamos a poder encontrar en la Biblioteca Nacional, que son como su pluma o cosas...
5: Su cuaderno, sus libros, más personales.
6: Ajá.
5: Amigos, seguimos conociendo más sobre el mundo de Carlos Monsiváis. Y para eso tenemos a una amiga que nos va a platicar más profundamente de todo esto. Nuestra querida amiga Silvia. ¿Está bien?
7: Así es.
5: Silvia, oye, qué emoción que estás en un lugar como este, ¿no? Sí. ¿Qué ha significado para ti el conocer el mundo de Carlos Monsiváis?
7: Ha sido muy interesante. No me imaginé que en la cotidianidad de la vida mexicana, que es lo que principalmente le interesó a Carlos Monsiváis, la cotidianidad y los pequeños detalles, iba a encontrar pues parte de la historia de México y de la cultura de México.
5: Venir al Museo del Estanquillo es conocer a Carlos Monsiváis. A través de sus colecciones podemos entender la historia, la cultura y la idiosincrasia del mexicano. Hay que venir también para festejar hoy en su día a don Carlos Monsiváis. Seguimos aquí en La Hora Nacional.
1: En la Hora Nacional también hablamos de servicios que nos pueden ayudar, como programas y herramientas que facilitan trámites y nos ayudan a mejorar la vida diaria.
0: La aplicación de la Comisión Federal de Electricidad nos permite pagar, consultar recibos y revisar consumos desde el celular. Vamos a ver y escuchar la entrevista de Orlando Abad a nuestro colaborador de tecnología, Axel Pérez.
8: Se fue la luz.
9: Hay dolores de cabeza que se quitan escuchando La Hora Nacional y esos los quita nuestro buen amigo Axel Pérez, que nos hace la vida más fácil detallándonos y explicándonos cómo es eso de los trámites. Y hoy trae uno importantísimo para todas las casas de México, oficinas, para todos lados. Bienvenido, Axel, ¿cómo estás?
10: Muchas gracias, Orlando. Pues hoy vamos a hablar acerca de esta aplicación móvil de la Comisión Federal de Electricidad.
9: Oye, siempre era un rollo, ¿no? Que no se te vaya a pasar el día de corte porque te cortan la luz y te quedas sin luz. ¿Cómo es que funciona esta maravilla?
10: Justo la Comisión Federal de Electricidad ha hecho un esfuerzo para tener herramientas digitales a nuestro alcance. Tenemos no solamente esta aplicación móvil de la que vamos a hablar, sino que también existe la aplicación web que se complementa con esto que mencionas, que no nos quedemos sin servicio y podamos siempre contar con nuestro pago al mes con mes.
9: Esto es para nuestros dispositivos móviles de entrada, ¿no? La aplicación de la CFE en iOS y en Android.
10: Así es, en todos los sistemas operativos está la aplicación y es muy fácil de descargar. Vamos a descargar la aplicación que se llama CFE Contigo. Vamos a registrar nuestro número de servicio.
9: Que ese viene en el contrato.
10: Exactamente, y podemos hacerlo de dos formas. Lo puedes meter manualmente y también lo puedes meter con la cámara del celular y ya automáticamente se registra tu servicio. Hasta ahí vamos.
9: Sí, señor.
10: Después registramos nuestra tarjeta de crédito o débito para realizar el pago y vamos a tener acceso a diferentes funciones. Podemos pagar nuestro recibo de luz, pero también podemos simular cuánto llegaría a nuestro siguiente recibo en la aplicación. Podemos notificar que nuestro servicio sufre alguna falla. Podemos solicitar reconexión y también podemos encontrar la sucursal más cercana.
9: Muy bien, es una manera muy fácil y simple de estar más en contacto con la CFE. Parece muy amigable de su parte también.
10: Sí, y aparte es súper útil porque muchas veces nos piden un comprobante de domicilio. Uh-huh. Y ahí mismo en tu celular puedes descargar tu comprobante de luz.
9: O sea que para los que todavía no la tienen, lo esencial es tener nuestro contrato a la mano para el QR y descargar la app con eso.
10: Sí, facilísimo. Te lleva menos de 5 minutos.
9: Hecho. ¿Algo más que tengamos que saber, mi querido Axel?
10: Animar a todo nuestro auditorio a que utilicen la tecnología. La tecnología está para hacer nuestra vida más fácil.
9: ¿Tus redes sociales, hermano?
10: Claro que sí. Recuerden que esta sección la hacen ustedes y pueden escribirme a axeltecnotips@gmail.com o también seguirme en Instagram en axeltecnotips.
9: Nosotros continuamos con más esta noche en La Hora Nacional.
8: Bye.

0: La música clásica y el canto lírico siguen encontrando nuevos públicos en México y en el mundo. Hoy tenemos con nosotros a dos intérpretes que mantienen viva una tradición que emociona y trasciende generaciones desde el escenario.
1: Sí, le damos la bienvenida al tenor Francisco Valtierra y al artista escénica Paloma Fierro. Y acompañándolos están los músicos Eduardo Díaz y Luis Alberto Miranda. Pues la idea es platicar un poquito de su experiencia, su trabajo actual, la propuesta que traen y lo importante que es llevar la música a espacios públicos distintos. Nuevos, etcétera. Entonces, bienvenidos todos a la Hora Nacional. Gracias por acompañarnos.
2: Gracias, gracias.
3: Muchas gracias.
0: Qué gusto tenerlos por acá. Le estamos llamando de una manera muy elegante, ¿no? Lírica, música clásica, pero estamos hablando de boleros principalmente. ¿Cómo es la historia del bolero? ¿De dónde viene? Pues yo me acuerdo que mi papá escuchaba y a mí me acabó encantando y siento que hay un renacimiento ahorita del bolero.
3: Sí, pues este espectáculo que hace poquito presentamos, lo que permite es decir que el bolero no tiene fronteras y que pasa de generación en generación. Surgió en 1885 y bueno, pareciera que fue hace poco. Y entonces contamos un poquito de esa historia porque hacemos una escena muy divertida, dando a conocer de dónde surgió, en qué país, porque muchos piensan que es aquí en México y fue en Santiago de Cuba. Y entonces de ahí arrancamos y también cómo fue que llegó a México y que obviamente aquí lo cobijamos. Le dimos de comer y le dimos alas.
0: Lo regamos.
3: Sí, lo regamos
0: la plantita.
3: Sí, lo hicimos florecer.
2: Como un virus se internó en los géneros musicales, en las instrumentaciones. O sea, Javier Solís fue el príncipe del bolero ranchero. Hasta los norteños tienen por ahí uno que otro bolerito. Están los tríos que son con guitarras, con requintos. En mi caso, yo conocí el bolero con las rondallas. Yo soy de Mexicali, Baja California. Hay una tradición fuerte de las rondallas. Y así fue como tuve mis primeros contactos con los boleros.
0: Uy, o sea, rondalla y luego tacos de carne asada.
2: ¿Qué hago viviendo aquí? Combinación.
1: Salvando. Ahora, este espectáculo de boleros es solamente uno de los muchos que están preparando, porque para la segunda mitad del año tienen, pues básicamente planes de conquistar el mundo y todos los géneros musicales.
2: Sí, bueno, tenemos por mi parte propuestas de conciertos de zarzuela. Hemos tenido una experiencia muy bonita representando a México en un concurso internacional de zarzuela en la isla de la Gran Canaria y queremos compartir esa experiencia porque llevo un entrenamiento y me traje a la soprano que ganó el segundo lugar, Katy Alejandra. Ella también participó en el concierto de boleros que tuvimos hace poco. También tenemos propuestas de galas de ópera. Es homenaje a Manuel de Falla, por eso actualmente en Bellas Artes hay una apuesta de Manuel de Falla porque un aniversario especial este año y queremos hacer un homenaje también. Junio tenemos más
3: también conciertos, más fechas, pero aprovechando que es el aniversario número 100, ¿no?, del nacimiento de José Alfredo Jiménez. Entonces hay mucho que festejar y bueno, también combinar lo que es el canto lírico. Yo soy más canto popular, vengo de una tradición, de un legado. Mi mamá era cantante, se llamaba Laura Fierro, era el ejecutivo B. Ve y tráete las galletas y como antes lo hacíamos, muchachos, nosotros sí, ¿verdad?
0: Hay que empezar de alguna manera, sí. Hombre.
3: Y entonces en casa, por ejemplo, de Lola Beltrán, de Amalia Mendoza, de María de Lourdes, de Lucha Villa. Entonces, combinar también, ¿no?, lo que es el canto popular y también acercarlo al canto lírico, ¿no? Porque finalmente pues van de la mano y pues la música, ya sea tanto clásica o popular, llega al corazón.
1: Oigan, por favor, denos sus redes sociales para estar pendientes de todas las próximas aventuras musicales que están planeando, para que la gente que sea fan o de José Alfredo o de alguno de los géneros que nos platicaron que van a estar explorando, pueda alcanzarlos.
2: Mi red social, Francisco Valtierra, Valtierra con B de bueno, tenor, en Instagram, Facebook y TikTok.
3: Y en mi caso, Fierro Paloma. Como si dijera usted Fierro Pariente.
0: Fierro Paloma.
2: Fierro Pariente.
3: Ahí me pueden tener en Instagram o Paloma Fierro en escena en Facebook.
1: Perfecto.
0: Buenísimo. Ya los queremos escuchar. Muchas gracias por platicar tantito con nosotros. Gracias por venir aquí a la Hora Nacional. Es un gusto tenerlos por acá.
3: Les agradecemos infinitamente.
2: Muchas gracias.
0: Y gracias a ustedes. No se vayan porque se va a poner muy bueno, ¿eh?
2: Muy bien.
0: Confíen en mí.
4: Hola. Somos Paloma Fierro y Francisco Valtierra y estamos en La Hora Nacional. Y vamos a interpretar para ustedes el popurrí de La Gloria Eres Tú y Tú Me Acostumbraste.

0: Y así terminamos con esta primera parte de La Hora Nacional, en la que platicamos de cultura, historia y otras cosas muy interesantes.
1: Y cerramos esta primera media hora con una frase de Carlos Monsiváis que me encanta. Escuchen muy bien. O ya no entiendo lo que está pasando, o ya pasó lo que yo estaba entendiendo. Es una frase que nos muestra su famosa ironía.
0: Sí, qué gran personaje, ¿no?
1: ¿A dónde vas, Monsiváis?
0: Y además fan de los gatos, como una.
1: Sí, exactamente.
0: Oigan, antes de irnos queremos mandar saludos a todas y todos los que nos escriben y nos escuchan cada semana. Va un abrazo para Said Jiménez, Alejandro Díaz, Rolando Naa Pérez, David Hernández y Daniel Esquivel.
1: También saludamos a Bernardo Parra Flores, que nos escucha desde Los Ángeles, California, a Rubén Cárdenas en Guadalajara, Jalisco, a Paula Hernández, a Mauro Cruz Miramontes y a Carlos Alberto Lira Lozano.
0: Un saludo para GMS Electrificaciones en Toluca, Mariana Torres en Monterrey, Nuevo León, Luis Ángel Pacheco en Puebla y Verónica Salas en Mérida, Yucatán.
1: Otro abrazo para Jorge Luis Cabrera en Tijuana, Baja California, Ana Sofía Ríos en Querétaro y Héctor Vargas en Oaxaca. Muchísimas gracias por siempre estar al pendiente de La Hora Nacional.
0: Sí, queremos seguir además platicando con ustedes. Escríbanos, estamos en YouTube, Facebook, Instagram, TikTok, X y Spotify.
1: Y también nos pueden contactar en el siguiente número, apúntenle. 55 34 83 42 39 o mandarnos un correo electrónico a lahoranacional@segov.gov.mx. Que tengan muy buenas noches y una gran semana.
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2: Cada 28 de abril se celebra el Día Internacional de la Danza para conmemorar el natalicio de Jean-Georges Nauvert, creador del ballet moderno. Me parece muy atinado destinar un día para reconocer a nuestro cuerpo y su capacidad de expresarse artísticamente. El baile tiene tantas formas de manifestar ideas y creencias que es muy valioso que los investigadores de las artes escénicas se concentren en rescatar las danzas tradicionales que también guardan la memoria del ser humano en sus distintos momentos históricos. La maestra Yulma Serrano Pozo, por ejemplo, se concentró en la ritualidad de la danza del gigante que se lleva a cabo en el municipio de Suchiapa y se presenta especialmente en la conmemoración del Corpus Christi. La maestra se ha dado a la tarea de crear una reinterpretación personal y de esta manera continuar con la difusión de las tradiciones y costumbres desde una óptica más escénica.
3: Hola, mi nombre es Yulma Serrano, soy artista escénica de danza contemporánea, coreógrafa, investigadora y justamente sobre la investigación es que el día de hoy quiero compartir sobre la investigación de danza, la danza del gigante, una mirada a través del tiempo, que es resultado de la tesis doctoral del doctorado en ciencias históricas. Entonces, para compartir con ustedes que en esta investigación ha sido muy gratificante para mí poder encontrar a través de la historia oral las fuentes importantes con las que he tenido la oportunidad de platicar y de poder documentarme con el prioste César Nucamendi, de ahí de la cofradía del Santísimo Sacramento del Altar en Suchiapa, ha sido de gran inspiración para mí. Entre la aportación que yo hago con esta investigación, la danza del gigante en Suchiapa, es la creación de estas microdanzas a partir de los danzantes y personajes que permanecen durante la festividad del Corpus Christi. Estas son la microdanza del venado, la microdanza de chamula, la microdanza danza de tigres, la microdanza del gigante, la microdanza danza del rey y la reinita y la microdanza de el colmenero y el tigre de Nambuchelli. En este sentido, la danza del gigante, hablamos de un gigante, un personaje gigante propietario que realiza movimientos en dirección derecha-izquierda y posteriormente también se encuentra con un pequeño danzante que es el gigantillo y que le sigue los pasos al gigante adulto. Y en esta especie de lucha, en esta danza, van moviéndose en el espacio de manera circular, simulando una batalla entre estos danzantes también. y que al final de cuenta se encuentran con los chamulas, que también están intercambiando movimientos que simulan esta gran batalla. Lo hacen frente a la cofradía, lo hacen en diferentes espacios por el que transita toda la danza, a través de las calles y avenidas de la danza de Suchiapa, mientras ellos van y recogen, digamos, a los padrinos, a los a quienes donan especies a la cofradía del Santísimo Sacramento del altar. En este sentido, también tenemos, por mencionar algunos de ellos, también tenemos a la microdanza del rey y la reinita. En este sentido, esta microdanza, la música, a diferencia de las otras microdanzas que son con tambor y carrizo, esta tiene más bien el acompañamiento de la música de guitarra. Y también que, además de las dos niñas que son las reinitas, es la reinita propietaria y ayudante, y también tenemos ahí a los malinches, ¿no? Entonces estos personajes que son masculinos van bailando a través también de las calles, y esto tiene como particular que ellos van también utilizando un petate y sillas que la familia va ayudando a acompañar y por las calles, sujetándolas y colocándolas cuando esto es cuando llega el momento, ¿no? Posteriormente tenemos también la danza del tigre, por mencionar estas tres. La microdanza del tigre es una microdanza en donde el felino o los felinos se lamen las patas delanteras, y la cola que la llevan sujeta pues al vestuario completo, pasan las colas de sus trajes de una mano a otra, avanzan de lado y lado arrodillados, y para esto lo realizan repetidamente. También en esta misma danza acompañan varios tigres alrededor, formando un círculo, cerrando, digamos, el espacio escénico o espacio de representación, en donde estos danzantes que no están haciendo ningún otro movimiento, pero sí están en una acción escénica activa, están acompañando la danza, ¿no? Entonces, esto es importante de destacar, y bueno, para mí es muy importante, si ustedes gustan continuar y si están interesados en la investigación, que me sigan en las redes sociales. Estoy en Instagram como Yulma Serrano Pozo, o pueden buscar mi página yulmaserrano.wordpress.com.
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2: Con solo leer el título Bajo el signo de la nostalgia, nos podemos dar una idea de lo que podemos encontrar en este compendio de crónicas editado por el colectivo La Cofradía del Guanacastle. En este libro, 9 mujeres nos ponen a recordar, a conocer o reconocer lugares y vivencias. Leer este libro te lleva indiscutiblemente a ponerte en el mood de la nostalgia.
4: Hola, ¿qué tal? Soy Socorro Trejo Sirven, integrante del grupo de escritoras La Cofradía del Guanacastle, y vamos a hablar en esta ocasión sobre el libro que acabamos de publicar, que se llama Bajo el signo de la nostalgia, que es un libro de crónicas donde 9 mujeres integrantes de esta cofradía hablan sobre diferentes tópicos, sobre todo de nuestra niñez, de nuestra infancia y juventud. Por eso el título de Bajo el signo de la nostalgia, que es un verso del poeta chiapaneco Eno Cancino Casaonda. Y bueno, en este libro tratamos, en el caso, por ejemplo, de la maestra Elena Díaz Carrión, de cómo era la época en que su mamá la llevaba al cine en Comitán a principios de, pues, ¿qué será?, de los años 60, cuando ella era niña, y cómo se remonta a la época en que se fundaron los primeros cines en la ciudad de Comitán. Por eso, bajo el signo de la nostalgia, ¿verdad? Y bueno, también encontramos otras crónicas, entre ellas la de Violeta Pinto Burguete, que es una gran promotora cultural y que ha vivido toda su vida en el barrio de San Jacinto, y su crónica la llamó así, la cofradía de San Jacinto, porque habla sobre esa época dorada que ella vivió en su juventud y cómo fue su cercanía con muchos escritores, con muchos artistas, sobre todo de la plástica, entre ellos Reinaldo Velázquez, Gonzalo Utrilla, y cómo llegó un día a formar parte y a ser la presidenta del grupo, la Asociación Cultural Independiente Romualdo Moguel. Y así todas vamos hablando en nuestras crónicas de diferentes tópicos. En mi caso hablo sobre aquellas anécdotas que me contó el doctor Eno Cancino Casaonda sobre el poeta Carlos Pellicer cuando vino de visita a Chiapas y conoció, por ejemplo, el Cañón del Sumidero, cuando dio una conferencia y un recital en lo que viene siendo el edificio Maciel, la planta baja, y de cómo en esa ocasión había, pues ya en ese tiempo, pues ya habían coches que pasaban por la avenida central y a él le molestaba el ruido de los claxon y el ruido y la plática que tenían a veces los muchachos, que pues jóvenes, ¿verdad? En ese tiempo eran muy jovencitos, todo el público que estaba ahí. Y entonces dicen en una de sus anécdotas que me dice el doctor Noquis, porque él estaba ahí, creo que moderando la mesa, se medio molestó el maestro Pellicer y les dijo a los muchachos que estaban ahí atrás, jóvenes, me inquieta su inquietud, ¿no? Y entonces ya todo el mundo se calló. Y así muchas anécdotas están contadas en este espacio.
5: Hola, mi nombre es Marta Elena Cruz Figueroa, soy promotora cultural y bueno, pues yo también estoy aquí en este libro que se llama Bajo el signo de la nostalgia, que son 9 crónicas del grupo de escritoras La Cofradía del Guanacaste. Y bueno, nosotros somos un grupo de 9 escritoras que nos empapa la nostalgia en los corazones, ¿sí? Y que escribimos aquí, que abren las puertas hacia el pasado que ya no existe, pero evidentemente aún se recuerda. Es como una mirada a nuestro pasado, a nuestras remembranzas y a nuestra historia en un pasado. Bueno, somos 9 mujeres, entre ellas está Clara del Carmen Guillén. Clara del Carmen Guillén cuenta de su trabajo como promotora cultural en Bochil, Chiapas. Elena Díaz Carrión escribe sobre el cine en Comitán, de las carteleras a las salas de la dulcería, y bueno, ella es una experiencia infantil junto a su mamá. Hilda Rincón conmemora el origen del fraccionamiento donde vive. María Eugenia Díaz de la Cruz, pues también habla sobre una experiencia infantil cuando iban a un rancho que ya no existe, el Rancho del Niño. Marta Elena Cruz Figueroa, bueno, que es una servidora, yo hablo sobre mi paso por el Museo Regional como promotora cultural de Chiapas. Fueron 32 años en ese bello recinto. Socorro Trejo Sirven indaga sobre las amistades chiapanecas de Carlos Pellicer. Violeta Pinto hace un breve recuento de su vida, sus amistades artísticas, su vocación por el disfrute de las artes y la cofradía de San Jacinto, como le llamaron a su casa porque era el punto de reunión. Virginia Marín Corzo nos refiere un suceso muy curioso y extraño en Loma Bonita, Terán. Y Yolanda Molina Quiñones reflexiona sobre cómo eran los nacimientos en la época, considero yo, que de los 50. Pues estas son las nueve crónicas de este bello libro Bajo el signo de la nostalgia, que yo considero que es algo tan importante porque ahí dejamos cada escritora nuestro corazón y nuestro recuerdo de nuestra vida.
4: Comentar por qué nos llamamos la cofradía del Guanacaste. Guanacaste es la calle donde nos reunimos en la casa de la maestra Hilda Rincón en la colonia Real del Bosque, donde ella tiene su casa y muy amablemente siempre nos invita a un cafecito, ya todas llevamos algo y ahí nos reunimos para trabajar nuestro quehacer literario, para ver presentaciones no solamente de este libro, sino presentaciones también en diferentes lugares. Lo que pretendemos es que la gente conozca y que no se pierdan esos recuerdos que tenemos, por eso las crónicas, porque las crónicas eso nos hace estar teniendo como una especie de ancla o de raíz a un pedacito de nuestro pasado para que no se pierda.
5: 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Muchas gracias.
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2: Amigas y amigos de Chiapas en la Hora Nacional, es un gusto saludarles desde este espacio que nos une a través de nuestra cultura, a través de nuestras raíces y por supuesto nuestro talento. Hoy recibimos las voces de Ana Herminia Cruz Galdames, bienvenida.
6: Hola, buen día, muchas gracias.
2: Y la voz de María de los Ángeles Vázquez Amancha, ¿cómo estás?
7: Gracias, muy bien, gracias por la invitación.
2: En esta ocasión profundizaremos en un evento que promete poner los ojos de la academia en nuestro sabor en la capital chiapaneca, el 8º Congreso Internacional Gastronómico Expresión Culinaria. Y para comenzar, pues pongamos el tema sobre esta mesa radiofónica y estamos llegando entonces en la 8ª edición de este congreso. Mi pregunta, ¿cuál es el eje central de expresión culinaria en este año y qué busca aportar a las y los estudiantes de la licenciatura en gastronomía?
6: Bueno, este año traemos ahora sí que una diversidad gastronómica en el ámbito pues de los diferentes países que nos acompañarán, los chefs que vienen, traemos de Japón, Francia, España, Venezuela, mexicanos. Los conocimientos que cada uno de ellos nos van a proporcionar, pues es también en el ámbito de talleres, los diferentes talleres que nosotros tendremos, pues dando a conocer las tendencias, la repostería fina que tenemos en el mundo entero, porque no solo vamos a hablar de lo chiapaneco, sino también pues cada una de las fusiones que ellos nos tienen, ¿no?
2: Y principalmente un evento de talla internacional que requiere voces expertas. Y en este caso nos acaban de compartir brevemente las personalidades o chef que nos van a visitar y de los países que se suman a este encuentro de sabores. Pero hablemos sobre el vínculo con Chiapas. ¿Cómo integra o cómo se integra este congreso la riqueza de los ingredientes locales de Chiapas con las nuevas tendencias o las técnicas de la gastronomía mundial?
7: Ok, bueno, este es un espacio que pretende generar precisamente este espacio de diálogo, ¿no? Para la generación de ideas y propuestas gastronómicas basándonos en nuestras raíces culinarias. Todos los países tienen esas raíces culinarias, pero nosotros como México, como Chiapas, como nuestras diferentes regiones que hay, pues van a poderse poner en esta línea para poder compartir. Los alumnos tienen muchas ideas de productos, te voy a decir, por ejemplo, la chicatán, ¿no? Como una especie, ¿no? Un alimento endémico, ellos lo transforman, ¿no? En platillos, en sabores, en postres, ¿no? Hay un cheesecake de chicatana que tú dirás, es que ¿cómo va a ser? Pues bueno, esas tendencias, estas raíces culinarias que nosotros tenemos, pues ellos quieren compartirlas con estos chefs de talla internacional y escucharlos, porque también ellos desde sus países, desde sus espacios, pues realizan esta generación de nuevos platillos, ¿no? De nuevas tendencias, que no me va a dejar mentir aquí la maestra Ana Herminia, pues es un papel de los gastrónomos, ¿no? De los egresados en gastronomía.
2: ¿Esto genera un impacto social dentro de la academia estudiantil, dentro de la universidad? Además de las conferencias, ¿qué tipo de talleres o actividades prácticas podrán vivir los asistentes durante estos días en la sede de Tuxtla Gutiérrez?
6: Bueno, nosotros vamos a tener 11 diferentes talleres. Empezamos uno básico. Nosotros siempre nos preocupamos por los ingredientes, pero nunca por los utensilios que nosotros manejamos, ¿no? Vamos a tener un taller de afilado de cuchillos. Viene un chef español experto en este tema. Él se dedica a hacer cuchillos para los gastrónomos. Y bueno, nos va a enseñar cómo tratarlo, cómo trabajar con él. Vamos a tener un taller de fermentados. Hoy en día sabe usted del tema de, ¿no? De la kombucha, el kefir, es la moda para el estómago del ser humano, ¿no? Entonces, él viene a hacer, el chef Robert Ruiz viene a hacer fermentos con productos endémicos de la ciudad. y bueno, a saber cómo otro cocinarlo, no siempre de la misma manera, que en una sopa, en una salsa, ¿no? Pues también podemos hacer una bebida, algo muy rico, y bueno, pues es una presentación diferente a lo que nos proponen. Tendremos talleres de alta repostería, ensamble de pasteles. El ensamble de pasteles es un chef chiapaneco, el chef Omar Laguna. Él se ha dedicado mucho al trabajo de repostería en eventos, y bueno, hoy nos va a impartir conocimiento a nuestros chicos. Chef del servicio de comensales, muchos talleres que nos van a enriquecer, ¿no? Con una de las tendencias que hoy gastronómicamente pues estamos manejando.
2: Y hoy el llamado para nuestra audiencia, la invitación sería importante hacerlo sobre este espacio sonoro.
7: Ok, pues bueno, esta invitación no solo va para los estudiantes de gastronomía de la UNICACH que están en Palenque y en Tuxtla Gutiérrez, sino está abierto al público en general. Alumnos de gastronomía de otras instituciones públicas y privadas que les gusta la cocina, bienvenidos a este Congreso Expresión Culinaria, y también a los amantes de la cocina, sí. Porque siempre ahorita que hablan de la fermentación o hablan del afilado o hablan de tips de pasteles, pues yo creo que habemos muchos de este lado que ya cursamos las aulas, ¿no? Que interesados en la gastronomía. Entonces, la invitación está abierta, toda la información está en la página web oficial, que es expresionculinaria.unicach.mx, y en nuestras redes sociales como Congreso Expresión Culinaria.
2: Perfecto, agradecemos enormemente que nos hayan permitido realizar esta charla para Chiapas en la Hora Nacional. ¿Algo más que desees agregar?
6: No, agradecerle el espacio y pues bueno, invitarlos a todo el público en general a que nos acompañe en esta experiencia gastronómica 2026. Va a estar llena de cultura en general, también hacer mención que tenemos cocineras chiapanecas que van a participar y maestros que trabajan todas las semillas, tanto café como cacao de nuestro estado. También vamos a estar en conversatorios con ellos y pues conocer toda la cultura gastronómica, ¿no? A nivel internacional.
2: María de Los Ángeles, ¿algo más que desees agregar?
7: Pues bueno, esta actividad se lleva a cabo a través de nuestra Universidad Autónoma de Ciencias y Artes de Chiapas, de la Facultad de Ciencias de la Nutrición y Alimentos, a través de la Licenciatura de Gastronomía de Tuxtla, de Palenque, y está abierta para todos los interesados. Aquí los esperamos el 18, 19 y 20 de mayo.
2: Ahí está la invitación para que aprovechemos esta expresión en la edición número 8 del Congreso Expresión Culinaria, porque este tipo de eventos no solamente fortalecen el perfil de nuestros futuros chefs, sino que dignifican el patrimonio alimentario que nos orgullece como chiapanecos. Muchas gracias, bienvenidas siempre.
7: Gracias por el espacio.
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2: Esta noche voy a irme a la cama con algo de música de la producción, compositores chiapanecos de los siglos XIX y XX. Me parece un valioso registro de la música hecha en nuestro estado. Veamos. Voy a poner al músico chiapaneco Esteban Alfonso, 1888-1951. Aquí dice: es reconocido por su labor compositiva a principios del siglo XX, destacando especialmente por la creación de piezas que forman parte de la historia del danzón en México. Alicia de Esteban Alfonso.

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7: Son las 11:12.

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1: Son las 12 con 23 minutos.
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1: Son las 12:30.
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3: Son las 12:41 minutos.
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1: Son las 12:53 minutos.
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3: Es la 1:13.
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1: Es la 1:24.
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1: Es la 1:31.
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3: Es la 1:41.
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1: Es la 1:53.
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3: Son las 2 con 13 minutos.
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1: Son las 2 con 24 minutos.
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1: Son las 2
2: con 30 minutos.
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3: Son las 2:42.
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1: Son las 2 con 50 minutos.
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0: Y nomás como usted sabe, chequen esto, señores. Chequen esto.
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0: 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Usted garantía.
1: Lo voy a hacer de todo corazón.

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3: Son las 3 con 13 minutos.
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1: Son las 3 con 20 minutos.
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0: ¿Qué por qué? ¿Te permito que me hables así?
1: Que te ponga un alto.
0: Tal parece que hasta los demás han ido notando que falta mucha comunicación entre nosotros.

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1: Son las 3
2: con 33 minutos.
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3: Son las 3 con 42 minutos.
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1: Son las 3:54 minutos.
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3: Son las 4 con 13 minutos.
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1: Son las 4 con 25 minutos.
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0: pregunta, ¿me creyeron o no?
1: No te creí nada.
0: Les dije
1: nada,
0: que no me iban a creer.
1: ¿Para qué?
0: Les dije que no me iban a creer.
1: Vámonos.
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3: Son las 4 con 32 minutos.
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3: Son las 4:41 minutos.
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1: Son las 4:52 minutos.
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1: Son las 5 con 6 minutos.
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1: Son las 5 con 22 minutos.
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2: Son las 5 con 32 minutos.
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1: Son las 5:43.
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1: Son las 5:53 minutos.
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1: Producciones. Con ustedes, Adrián Padilla, el Mamut. ¡Wow! ¿Qué ha habido? Buenos días. Qué gusto saludarles.
2: Aquí está el Mamut.
3: Aquí estoy.
1: Ya estás, amor.
3: Aquí gracias. Un saludo para Magua, para el gallito, para el cocodrilo, para todos. Aquí estamos listos para llevarles entretenimiento, dedicadas, reflexiones, chistes, patio de juegos. Muchas sorpresas que tendremos a lo largo de este programa. Solamente tienes que comunicarte al 55-51-668-929. Mi querido cocodrilo, preséntalo.
4: La Agrícola Oriental es la cuna de oro en donde él nació. Bueno, a lo mejor no tan de oro, pero sí fue la cuna donde él nació. Ixtapaluca la Bella, en donde encontró refugio para hacer negocios y vivir la vida loca en el Estado de México. Y por si esto fuera poco, en la televisión ha encontrado un nicho importantísimo, porque si lo vix, sabes lo que estás haciendo. Es mi carnal, el Luis, es Martínez, es el gallo.
1: Señoras, señores, muy buenos días. Gracias por reportarse, gracias por estar al tiro. Vamos arrancando, comenzamos, le damos la bienvenida y arrancamos mayo con tanques llenos de gasolina. Todos los días a las 9 de la mañana tenemos un tanque lleno de gasolina para ti. El registro es muy sencillo, con tres canciones favoritas tuyas, tu nombre completo y la fotografía de todo tu estéreo. Señoras, señores, dedicadas ¿a qué número, hormiguita?
5: 5551-668-929. Así que a marcar ya.
4: Aquí comenzamos.
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1: Vámonos con la primera dedicada de la mañana. Ya tenemos de este lado de la línea telefónica a Isaac. Isaac, buenos días.
5: ¿Isaac?
6: Hola, buenos días.
1: Hola, ¿cómo estás, Isaac? Oye, va a ser para Jocelyn, ¿verdad?
6: Así es.
1: Venga, ya está del otro lado de la línea. Jocelyn, buenos días.
7: Buenos días.
1: Hola, mi amor, te hablamos de La Qué Buena, del show que te da
8: ¡arriba!
1: Hermosa, te saluda el gallo. Aquí a mi derecha está la hormiga.
5: Hola, mi amor.
1: Aquí a mi izquierda está el cocodrilo Guzmán.
9: ¡Ay, amor!
1: Aquí frente a mí está el maestro Adrián, el Mamut Padilla.
3: ¡Qué vida!
1: Y juntos queremos preguntarte si hoy es tu cumpleaños.
7: Sí.
1: Pon muchísimas, pero bien artisísimas.
10: ¡Felicidades!
1: ¡Ah, ya!
11: Hoy por hacer el cumple de quién?
1: ¡Horra! De Jocelyn.
11: Venimos a cantar.
1: Échale, mi Freud.
11: Yo quisiera ser Superman.
1: Charranchan.
11: Y cantarle a Jocelyn.
5: ¡A la Dios, ¿para qué?
11: Una canción que haya pegado mucho en inglés. Ah, ya sé cuál. Esa de.

0: Órale,
1: es una gran canción.
2: No sé por qué en alemán.
0: Saludos a Cayuca en Veracruz.
3: Los Mr. Juniors.
2: Oye, sí, qué mala onda que te fuiste. Rasputin.
0: Alejandro. ¿Qué? Ok, Jocelyn, escucha con atención. Escucha con atención, Jocelyn, está dedicada.
1: Es para ti.
2: Adelaida.
0: Para ti.
1: Échale flow, mi amor.
0: Échale flautas.
1: Échale lo que quieras.
4: Mi amor, sabes que te amo y que te deseo que tengas un bonito día. Uno de muchos que nos van a pasar. Te amo, no es palabra. No es palabra. Todos los defectos que he tenido y creo que vamos para adelante. Vamos a echarle muchas ganas. Que tengas excelente día.
2: Ay, qué lindo.
0: ¿Qué opinas, José?
5: Gracias, amor. Y yo también te amo mucho. Y claro que vamos para adelante.
2: No. No van para adelante. ¡Van!
1: ¡Para arriba!
3: No le veo fallas a tu lógica.
2: Mande, mi rey.
4: Creo que, bueno, ¿quieres que le puedas leer el poema que te mandé?
2: Ah, claro que sí. Si me presenta el gallo, yo lo leo. Nada más recordarle al gallo. Este poema decía, tiene que ser versión erótico-co.
0: Ok.
1: Oh, erótico-co me gustó.
0: Señoras y señores, niños y niñas, abuelitos y abuelitas, con ustedes, el dramaturgo de Tacubaya, con este erótico-co poema que lleva por nombre. Hoy es tu cumpleaños y al rato te doy tu regalo. Adelante.
1: Cristo.
3: Hoy es tu cumpleaños y al rato te doy tu regalo. Te lo dije mil veces, te lo cumplo y te lo hago. Me preguntaste qué te iba a dar y te di unas cuantas pistas. Un látigo, un antifaz, unas plumas y un hielito en la espaldita. Amor de mis amores, te la vamos a pasar muy bien. Hoy será tu cumpleaños y lo festejaremos también. He rentado una habitación con jacuzzi, una de esas cuartos de hotel. Hoy en la noche estaremos allá comiendo y partiendo el pastel.
0: ¡Wow, maestro Alejandro!
2: ¡Ay, hasta me dio calor!
1: Ay. Te inspiraste, amor, la neta.
2: Me dio calor.
1: Muy bien. Muy bien, muy bien.
0: Bueno, y ahora sí, aquí está la canción que con mucho cariño te dedican. Jocelyn, ¿algo que le quieras decir?
5: Gracias,
2: amor.
5: Gracias,
2: te amo mucho.
0: Ah, chale. Qué bonito.
4: No agradezcas.
1: Maravilloso.
2: Me sentí bien fría.
0: Pues es que así es ella. No, fría como el viento.
2: La cerveza.
1: Pero es ella, es de acciones.
3: Peligrosa como el mar. Anda.
2: Fría como el viento.
0: Aquí está la canción y el antes una taco. Última pregunta.
2: Ustedes.
1: Y nosotros vamos.
4: Para arriba.
2: Ay, bebita, escúchate. Hola, esto, mi amor.

0: una pausita, regresamos. Oye, te recuerdo, todo el mes de mayo, tenemos tanque lleno de gasolina en la Qué Buena.
1: Esto es pa' arriba.
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3: 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Hasta topar, mi amor.
4: Son las 6:15. No.
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2: Buenos días, estoy buscando a José Guadalupe.
3: El Lupe.
2: Hola, José Guadalupe.
4: El Pepe.
3: El Lupillo.
2: Hola, José Guadalupe.
5: Bueno, bueno.
2: ¿Cómo estás, José Guadalupe?
5: Bien, aquí, empezando a trabajar.
3: Venga, okay. Mi amor.
2: Me da muchísimo gusto recibirte, mi querido Joseph Lupis. Cuéntamelo todo, ¿quién es Gabriel y qué hacemos hoy con él?
5: Ah, pues es mi nieto, es un niño muy a todo dar, muy estudioso, y pues le te hablé para felicitarlo, para que todo México se entere que es un niño excelente y que lo quiero mucho, su abuelita, su papá, y sus hermanos y su tía, que lo queremos mucho y queremos que este día se la pase muy contento junto con todos nosotros. Pues qué puedo decirle, que es que lo, la mejor de felicitaciones de su abuelito, que es un niño muy muy contento, muy estudioso, y pues luego ves que pues no tiene uno palabras que decir porque
2: pues prepáralas, José Guadalupe, porque te voy a dar una sorpresa muy grande. Se logró la llamada, aquí está, déjame hablarle. José Gabriel, buenos días.
3: Qué rápido.
2: Hola, José Gabriel. Hola. ¿Cómo estás, muñeco? Hola. Buenos días, José Gabriel. Hablamos de La Qué Buena, del show que va... ¡Arriba! ¿Cómo estás, muñequito? ¿Sí? ¿Dónde andas? Oye, ¿qué hoy es tu cumpleaños?
6: Sí.
2: ¿Cuántos cumples, José Gabriel?
6: 11.
2: Ay, chiquillo, te estás convirtiendo en un muchachote, carnal. Pues déjanos desearte de parte de todos los que hacemos La Qué Buena muchísimas, pero bien hartísimas.
7: ¡Felicidades!
2: ¡Ajá, ya!
4: El número barrio.

0: ¡Ay, qué rico!
1: Que hoy están bien carazos.
0: ¿Los tazos?
1: Ahora resulta que un tazo viejo cuesta hasta 100 varos y yo escupí los míos.
0: ¿Nuevo, nuevo de paquete?
1: No, no, viejo, viejo, de
0: relamido,
1: recuerdo.
0: Ya, ajá.
1: Hasta
0: fallado.
1: 80 varos uno.
0: Wow.
1: Imagínate, no, con 500 tazos que tiré la basura. No, man, me dio hasta coraje. Bueno, José Gabriel. De parte de todos los que hacemos la Qué Buena Muñeco, te queremos presentar a tu abuelo. Aquí está él, prepárate, porque está dedicada.
2: Es para ti.
1: Adelante, para ti, para ti.
2: Para ti, para ti.
1: Éntrale, José Guadalupe.
2: Éntrale, éntrale.
0: Con todo el amor, mi amor.
3: Bueno.
2: Bueno.
4: Bueno. Bueno.
3: Espero que este día te la pases muy contento junto, pues, con todos nosotros.
2: Bueno.
3: Que seas igual un niño muy estudioso como siempre vas, que pues le eches muchas ganas para en esta vida, hijo, para que seas un joven con muchos éxitos. Y que te puedo decir, igual que tu abuelita, pues muchas felicidades, hijo, que te la pases bien.
1: Qué bonito abuelo, qué bonito abuelo.
2: Bueno.
1: ¿Cómo que guano? Eso no se dice.
0: Guano, ¿qué no andan?
2: ¿Y el nieto no va a decir nada?
1: Sí, ¿tú qué le quieres decir a tu abuelo, sí, José?
4: Sí, muchas gracias, abuelo. Pues ahí te invito para... ¿Qué quiero un taquito, no, chero? Ah. Que lo pasamos bien toda la familia, ¿no?
1: Ese es mi muñeco.
0: ¡Qué bonito!
4: Que este día, o sea, que se quede la marca de la vida, ¿no? De la familia.
5: Guau, cuánta madurez.
0: Este niño, neta, sí.
1: Este niño me cae muy bien.
2: Claro. ¿Qué marca es tu familia?
0: Ahora.
2: Pues que dijo que se quede la marca de la familia.
1: Claro.
5: Son Nike. Gracias.
0: El recuerdo, él quiso decir el sí. Recuerdo.
1: Son
0: la
1: Converse.
5: La marca,
1: o sea, se
5: agua,
1: juntan, ¿no?, a conversar.
5: Claro. Converse.
0: La Converse, la de los zapatos.
5: Yo. Cuando te sientas triste, platica con tu zapato.
0: Para
5: porque
0: Converse.
5: Un zapato consuela.
2: Claro.
1: Bueno, muy bien. José Guadalupe.
3: Sí.
1: Aquí está tu nieto. Con todo el amor del mundo.
0: No
1: dedícale
0: puedo.
1: La canción que le quieras dedicar, chiquito.
3: Hijo, te di, bueno, tú escogiste tu canción, ¿qué de? La de Nieves, creo, pues ay, esperemos.
1: Pidió la de Nieves de enero.
3: La de Nieves de enero.
0: Y se fueron los días.
3: Y que te la pases muchas veces. Y sí, a ratito nos vemos, hijo, para echar un taquito. Y muchas gracias a la Qué Buena por hacer esta llamada. Muchas gracias.
0: Ustedes, no, hombre, amor, papacito, a ustedes por marcar.
1: Gracias a ustedes, muñeco, gracias a ustedes.
3: Oiga, un favorzote.
1: Mándeme, muñeco, mándeme.
3: Bueno.
1: Sí.
2: Bueno.
3: ¿Puedo pasarle a su abuelita?
1: Bueno, ay, claro, rapidísimo, porque amor, se nos hace más tarde, venga, mi muñeco, rápido. Pero sí, claro que sí. Échanos.
2: Pásenos a la abuela.
1: Échanos a tu
0: de
1: abuela.
0: De bolón ping-pong, mi vida.
2: Abuela.
1: No te...
3: Sí, ahí viene.
2: ¿Cómo se llama la abuela?
3: Guadalupe.
2: Va.
0: Órale, la Lupita.
1: ¡Abuela! Abuela.
6: Bueno.
1: Ahí está su nieto, abuela. ¿Qué le quiere usted decir?
6: Ay, que lo quiero mucho. Te quiero mucho, hijo. Que Dios te bendiga y que te la pases súper este día.
0: Blessing.
6: Te quiero mucho.
1: Qué sí, bonita abuela. Qué bonita abuela.
4: Ay, igual se traía a mi abuelo para echar un taquito ahorita. Ya le dije para que no se les olvide.
6: No, tengo mi vida. Oh. Ahí estaremos sí. Contigo. ¿Va?
4: Sí, gracias.
1: Que haya mucha suerte.
6: Te amo mucho, hijo.
1: Que sean muy felices. Y José, sigue creciendo así de bonito, mi hijo.
0: Sí.
1: Sea un buen chamaco tú. Siempre y acuérdese de sus viejos y de sus padres. Y échenle muchas ganas a la vida. Aquí está su canción, pero antes una última pregunta.
2: Ustedes.
0: Y nosotros vamos. Para arriba, grítenlo.
1: Digan para arriba.
0: Griten para arriba.
1: Para arriba.
4: Los hijos de la mañana.
1: ¡Ah, es mi muñeco también!
0: ¡Eso! Muy bien, mi amor, pásala genial.
7: Las 6:33.
0: Agárrenlo,
1: agárrenlo.
2: Son las 6:34.
1: Sí, ya son.

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1: Son las 6:37. Buenos días.
2: 6:37.
3: 23 minutos y serán las 7.

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1: Son las 6:40.
2: 6:40.
0: Únicamente 20 minutos y serán las 7 en pa' arriba.

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1: Agua, Romero, la hormiga también tiene unas palabras para ti.
2: Amor, yo sé que con esta locura, de verdad, Diosito te va a mandar todas esas bonitas palabras para que las plasmes con esa pluma y con esa manera de redactar, de conectar. Que Dios hoy, mañana y siempre te bendiga, mi crazy love.
1: Tu primo hermano, el gallito, también tiene unas palabras.
3: Mi corazón de melón, te mandamos un beso donde quiera que te encuentres, que la estés rompiendo y que pues verdaderamente nunca te olvides de esas personas que te queremos mucho. ¡Mua!
1: Tu ahijado, el mamucho, también, mi amor, te deseamos mucha felicidad, que Dios te bendiga. Sabemos que hay una canción de los Titanes que te encanta, la de hoy es mi cumpleaños, ahorita te la vamos a poner. Pero mientras la prepara el Baby Mick, yo solo te quiero decir que gracias por ser parte medular de este programa, más de 16 años escuchándonos y los que faltan, mi amor.
4: Sí, muchas gracias. Yo los escucho desde mi adolescencia.
5: Oh, ¡órale! O sea, ¿cuántos años tienes hoy, Crazy?
2: Ayer, porque ya hoy es 36 adulta.
4: Años.
5: 36.
2: Oh, sí. Está joven.
5: Si nos escuchaba
2: joven,
5: hace
2: amor.
5: 18 que llegamos, Adrián, bueno, tú 19, ¿a cuántos años tenía entonces, Crazy?
1: No soy, no soy bueno para las cuentas.
2: ¿Cuántos tenías, amor?
5: Los mismos, mijo, 19.
4: Cuando empecé a escuchar fue como a los 17 años.
2: Amo su inocencia,
5: mira. O sea, no nos escuchaba a nosotros, Adrián. Nosotros llegamos y la Crazy ya estaba aquí.
2: Loqueando.
1: En mi vida, pues, por gente como tú vale la pena seguir trabajando, seguir echándole ganas a las desmañanadas. Y aquí está tu canción. Como bien lo prometí, esto es Hoy es mi cumpleaños y viene acompañada de una última pregunta.
3: Ustedes.
5: Y nosotros vamos.
2: Grítale,
4: para arriba, los hijos de la mañana.
5: Gracias, Crazy. ¡Feliz Crazy cumpleaños!
4: Mándame esos saludos.
2: ¡Mua!
5: ¡Chao!
3: Son
4: chao.
5: Las 7 en punto.
2: 7 en punto.
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3: ¿Cómo, amor?
5: Que me dé un chocolate, mi gordo.
3: Órale.
1: Pero de los buenos, traen cacahuate y cajeta.
5: Jalo, gordo.

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1: Son las 7:04.
2: 7:04.
1: 7:04 minutos. Vámonos para arriba con la que buena.

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1: Son
3: las 7:10.

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3: 7:12.
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2: Teniéndose a flote todas juntas, contuve el aliento y comencé a observar aquellas que estaban debajo realmente se sumergían en el agua, pero no para siempre. Al cabo de un tiempo eran reemplazadas por hormigas de la capa superior que bajaban voluntariamente. Las que estaban cansadas subían arriba sin prisa, sin empujar a las demás. Nadie intentaba salvarse primero. Al contrario, cada una se esforzaba por ir donde estaba más difícil. Este sistema ordinario de ayuda mutua me conmovió hasta las lágrimas. No pude resistir. Encontré una cuchara que pasaba fácilmente por el cuello de la botella. La introduje con cuidado. Al ver la salvación, las hormigas comenzaron a salir de una por una, sin generar ninguna discordia, ni una gota de pánico. Todo iba bien, hasta que una de ellas, debilitada, resbaló de nuevo al agua, sin alcanzar el borde, y entonces ocurrió algo que recordaré para toda la vida. La última hormiga, ya casi afuera, de repente volvió atrás para bajar por su hermana. Se sumergió en el agua, se aferró y rescató a la que se estaba ahogando. Ese día comprendí una cosa. La verdadera fuerza está en la unidad, y si alguien aún no sabe cómo vivir correctamente, que aprenda de las hormigas.

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1: Son las 7:34.
2: 7:34.
3: Saludos a Maggie, a Lupita y a Miriam, que todas las mañanas nos escuchan en Polesa. Saludos.

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1: Son las 7:37.
2: 7:37.
0: 7:37 minutos.
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1: Oigan, hoy les vamos a compartir un tip hormiga para que no se les quede todo pachiche, la verdura, las frutas, o sea, para que se las coman pues como debe de ser, frescas, ¿verdad? Y un tip muy útil para conservar mejor tus verduras es guardarlas en el refrigerador dentro de recipientes o bolsas con una servilleta o papel absorbente, ya que esto te va a ayudar a controlar la humedad y va a evitar precisamente que se echen a perder rápido. Por ejemplo, la lechuga, espinacas o hierbas se mantienen frescas por su tiempo si las lavas, las secas bien y las guardas con papelito dentro de un recipiente cerrado o una bolsa, pues estas de Ziploc, ¿no? También es importante no mezclar frutas con manzanas, como manzanas o plátanos con verduras, porque liberan un gas que puede acelerar su maduración. Con estos pequeños cuidados, tus verduras pueden durar varios días más frescas y listas para usarse. Este es el tip hormiga del día.
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2: Son las 7:41, bebés.
1: 7:41.
0: 7:41 minutos.
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0: Tiempo de hacer una pausa, regresamos. Vamos a volver con el Ganalana, quédate con nosotros. Estamos en vivo en esto que es...
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5: Tiempo de jugar de Candelaria, muchachos. Estamos listos, preparados y más que armados para jugar. Si quieres participar, marca 5551-668929.
2: Vámonos con el primer participante de la mañana. ¿Qué número, Maggie?
6: 5551-668929. Aquí suena la que buena. Hola, mi amor.
7: Hola, buenos días.
5: Buenos días, muñeco. ¿Cómo te llamas?
7: Daniel.
5: Daniel, ¿estás listo para jugar?
7: Claro.
5: Tus primeros 100 pesos los tiene el Mamut Padilla. No pierdas tu comodín. Queremos que te lleves mucha lana, ¿va? ¿Qué pasó al mamuchito?
8: Pregunta de cultura internacional.
5: Internacional.
8: El país de Canadá será uno de los organizadores del próximo Mundial de Fútbol.
5: ¡Sí! ¡Sí! ¡Sí!
8: Dime, por favor, ¿con qué hoja, de qué árbol se conoce a nivel mundial al país de Canadá?
7: Hoja de maple.
8: 5. Es correcto.
0: 4.
8: Hoja de maple.
2: Pensé que era la hojas Petra.
8: De donde se hace la miel que se le pone a los hotcakes y a las patas pooping.
5: Me da mucho grosero.
8: No, pues ¿por qué? ¿Cuál grosero? Que la,
5: bueno, dijiste algo muy feo, pero está bien.
8: No, tú interpretas cosas.
6: Pues sí, pero
5: llevas 100 barucos, vas por 200 o ahí te quedas, aún tienes comodín.
7: Seguimos con 200, Coco.
5: Te voy a pasar a Magua Romero para un falso la verdadero. Y es la hormiga.
6: Dame un grrr. No.
4: ¿Un qué?
6: Un grrr.
4: ¿Un qué?
6: Un grrr. Amor, vamos a jugar un verdadero o falso facilísimo, ¿va?
7: Sí, hormiga. A ver.
6: Venga, venga. ¿Verdadero o falso que el náhuatl es la única lengua indígena que se habla en México, mi amor? ¿Verdadero o falso?
7: Falso.
0: 5.
6: Esa respuesta es...
0: 4.
6: Correcta, mi vida.
0: 3.
6: Sí.
5: Muy bien, flaquito, llevas 200 varos, puedes ir por 300, aún conservas comodín, jalas o te pandeas.
7: No, pues jalamos, Coquito.
5: Venga, por 300 varos. El gallito bebé está para ti, adelante, gallo fin.
2: Amor, facilito, te doy una palabra, me cantas una canción donde venga esa palabra, ¿la quieres fácil o difícil?
7: Gallito bebé, la quiero facilísimo.
6: ¿Dónde, mi amor?
5: Chiqui, chiqui.
2: Amor.
5: My name is Chiqui.
6: A primera vez.
5: My name is Chiqui, Chiqui.
4: Oye, ya no, ya no hemos puesto el Chiqui, Chiqui.
5: Hace muchos años que ya
4: no. Okay. Chiquilcuartri.
2: Dímela cantando con la palabra terminar.
0: 5.
7: Terminar.
0: 4.
2: Terminar.
0: 3.
2: Terminar.
0: 2. 1.
5: Ay, no puede ser, mi hijo. Espera el tiempo, nadie diga nada. Está muy fácil, pero nadie diga nada. Papito, ya perdiste el comodín. ¿Quieres más tiempo o quieres otra rola?
7: Otra rola.
5: Ok, de acuerdo.
2: Ok, por tu maldito amor no puedo terminar con tantas penas.
8: Quisiera reventarme hasta las venas.
6: Por tu maldito amor.
2: Pero no pasa nada, no pasa nada.
5: Doña Lucha.
2: Te la voy a cambiar, amor, ¿ok?
7: Ok, gallito.
2: ¿Fácil o difícil?
7: Fácil, gallito, fácil.
2: También estaba la de Juan Gabriel. Es mejor terminar. Pero bueno, oye, ahí te va. Facilita, gordo. Más fácil.
8: ¿Y yo qué tengo que ver?
2: No, ya estás bien flaco, Padilla. Vi tu foto ahí con la Fanny, te es bien flaco ya.
5: Sí, no manches.
8: No, bueno, es el filtro.
5: Y aparte te quedaste sin pompas, bien feo, man.
2: Puede ser que ahora se vea.
6: Es que eso pasa cuando bajas de peso, amor.
2: Ok, pero bueno.
8: Luego hablemos de mis glúteos.
2: Dímela cantando con la palabra.
6: De
0: 5.
7: De aquí a la luna.
0: 4.
7: Es tan grande la distancia.
0: 2.
7: Que no puede
0: cortarse. 1.
7: Con lo que.
5: ¡Ah! ¿Decir algo con todo mi cariño?
2: Sí, carnal.
5: Cantas bien feo, papá.
7: Yo lo sé, pero le echo sentimiento.
5: No, ni eso se te siente por lo feo.
8: Dale
5: de la voz.
8: Gracias a Dios que la rola que cantaste es hermosa y aún en tu voz se oyó linda.
5: Papi, vas por 400 o ahí te quedas, ya no tienes comodín, te lo aviso.
7: Vamos por 400, Coquito.
5: Venga, se la quiere rifar, adelante. Por 400 pesos, baby. tienes que decirme cómo se llama y quién la canta. ¡Adivina la canción!
9: ¿Qué hubiera sido si no te miro con otro?
0: 5 4 3 2 1
5: Papito chulo, se llama Ay Mamá y es este grupo Frontera, mi
2: y Tito Doble P.
5: No manches, la estamos sonando hasta dicho, por las orejas, mijo.
8: Como que hubieras dicho Grupo Frontera y el nombre de la rola con
5: sí,
8: eso.
5: Sí, por eso hubieras ganado. Pero bueno, mi rey, no te preocupes, hoy pierdes, pero pronto volverás a ganar. Te mandamos un gran abrazo. Éxito, muñeco, bye bye.
2: Te mandamos un besote, mi amor. Y aquí suena.
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6: Qué bárbaro.
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1: Las 8:04, muchachos.
2: 8:04.
3: Las 8:04, Gallufi.

0: mañana.
1: ¡Billete, papá, billete!
2: Efectivamente, señores, seguimos jugando con ustedes el día de hoy en Ganalana. Hay billete para toda la familia mexicana. Si tú marcas 55-516-68-929 directo, tu llamada entra, te recibimos en casa y juegas por tu Ganalana. Buenos días, ¿con quién tenemos el gusto?
3: Hola, buenos días, con Laura.
2: Hola, Laura, ¿de dónde nos llamas?
3: De Naucalpan.
2: Ok, recuerda que en toda la República juega República Mexicana, marca Naucalpan, bienvenida, ¿lista para jugar?
3: Sí.
2: Muñeca, vas por 100 pesotes, te pasa el mamucho, adelante, rey.
4: Por 100 pesotes, mi amor, dime, ¿cómo se llama la monja que aparece en los billetes de 200 pesos? ¡Es correcto! ¡Sí! Tuneó un billete de a 200 y sí se parecía a la del conjuro.
2: Oye, que déjenme que les cuente un chisme bien pesado de hablando de billete, papá. ¿Billete?
4: ¿Qué pasó?
2: El fin de semana me dieron un billete de a 100 falso.
5: ¿Y qué hiciste?
2: Se dio cuenta la chava del extra. Yo no sabía, o sea, me refiero a que se dio cuenta ella porque me dice, oye, tu billete es falso. Y yo, ¿cómo? Y me dice, sí, me enseñó que le rascas con una moneda y se borran los números de serie.
4: ¿Y te lo decomisó?
2: No, ahí les va la otra onda. O sea, me dijo, se borra. Y sí, yo raspé otros billetes.
5: ¿Y sí?
2: Y sí, no se borran. Y este sí, me costó un chorro de trabajo desprenderme de
4: él. ¿Y en esos casos qué se hace? ¿Se decomisa el billete
2: se lo das a alguien o se más le da parte pues a la autoridad?
5: Modo que se friega. Pues te lo quedas. No. Que si lo haces en un banco, el banco ahí te lo queda.
2: No, yo la verdad es que lo guardé de recuerdo, porque está muy chistoso cómo se le borraron los números. Pero aguas, aguas, hay billetes falsos.
5: Yo pensé que ya no se dedicaban a eso, pero mira.
2: Todavía hay billetes falsos en la calle.
4: Claro, cuidado. Cada día hay más medidas de seguridad, cuidado. Prosigamos.
2: Efectivamente. Venga. Vas por 200, hoy te quedas, mija.
3: Sí, voy por los 200.
2: Si vas por 200, te voy a dar el de 100 falso que yo me... Que yo, no, cierto. Por 200 te paso a la hormiga. Adelante, hormiga.
5: Venga, mi amor. ¿Verdadero o falso? Que la independencia de México se celebra el 5 de mayo, mi vida. ¿Verdadero o completamente falso?
0: 5 de mayo. 5. 4.
5: Esa respuesta 3, es... ¡Correcta!
2: Sin más que
5: te
2: decir.
5: Te la regalé, mi amor.
2: Te llevas 200, aún conservas comodín. ¿Vas por 300 o ahí te quedas?
3: Vamos por los 300.
2: Te pasó el gayufi, Martín Nufi. Adelante, gayú.
1: Amor, facilito, te doy una palabra. Me cantas una canción donde venga esa palabra. ¿La quieres fácil o difícil?
3: Gallito, gallito, bebé.
1: Amor. Dímela cantando con la palabra.
0: La palabra.
1: Por...
0: 5.
3: Vamos.
0: 4.
3: No quiero
2: detener. No, pues no, mi amor, ¿eh? No te
1: así no va, mi vida.
2: No. Perdóname, pero acabas de perder el comodín.
4: Lo intentaste,
2: si la puedes ordenar en tu cabeza, pide más tiempo. Si no, pide otra palabra. ¿Qué quieres?
5: Ya la tienes, amor.
3: Otra palabra.
2: ¡Hijo!
5: ¡Amor!
4: No te me rayes.
5: Ya lo dijiste.
1: Había bueno, muchas
5: con por tu maldito.
2: No, no, o sea, va a pedir otra palabra porque por sabe que ya perdió el comodín. Por eso. Así que, nena, hay muchas canciones con por. Pon atención. ¿Ya no quieres esa? De acuerdo. Otra palabra, gallo. Va.
1: Amor, ¿fácil o difícil? ¿Cómo?
4: Gallito.
2: ¿Cómo se pide, nena?
1: No, no se te escuchó nada, mija.
4: Gallito, bebé.
3: Gallito, bebé. Pónmela fácil.
1: Más fácil, bebé. Más fácil.
2: Más fácil que por, no creo.
1: Dímela cantando con la palabra...
2: Creo, carnal.
1: T.
3: T.
1: T.
0: Co.
1: T.
0: Cuatro.
1: T.
0: T.
5: T.
0: T. Dos.
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0: Dale, en el último segundo, profesional en la materia.
1: Milésima se llevó los 400.
2: Llevas 300. Ya no tienes comodín. Me toca a mí. Mi recomendación, ya vete.
1: No. Mi recomendación es que sigas, porque no queremos que te vayas con tan poco.
2: Nena, neta, no le das. Te equivocaste en una cosa bien fácil. Te la voy a poner muy sencilla en Adivina la Canción, te lo prometo, pero me da miedo que falles. Tú decides, ¿vas por 400, sí o no?
1: Yo creo en ti.
2: Nena, va a estar muy sencilla, te lo prometo.
3: Yes
2: pero,
3: or no.
2: Pero, me preocupas tú.
0: Tengo miedo.
4: No, las jugamos.
2: Venga, se la juega por 400. Tienes que decirme cómo se llama y quién la canta. Bebé, adivina la canción.
5: Cinco, cuatro, tres.
3: Bebé, ¿cómo se llama?
2: Bebé, dos, está muy fácil. Uno. No me digas eso.
0: Amor.
1: Después de ti, ¿quién?
2: Después de ti, ¿quién, bebé? Y es adictiva, está muy sencillo.
1: Pero ya perdió comodín, ya perdió.
2: Bueno, todo. Mi amor, puedes seguir jugando despuesito, échale ganas, tú puedes, ni modo, confiamos en ti, ya para que te digo las cosas. Yo te dije. Te dije, la iba a poner muy fácil, estuvo muy fácil, pero me preocupabas tú y justamente cumpliste mi expectativa.
0: Ay, bye, mi vida. Puedes
1: suerte
0: participar
1: para la próxima, mi amor.
0: Día.
1: Son las 8:13.
2: Siento regacho, muchacho.
0: Chao, bebé.
3: Pa' arriba.

0: fuiste mi... Tiempo de hacer una pausa, regresamos con más del Ganalana. Viene el Zodíaco 92.9 y muchas cosas más en esto que es...
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2: Y si quieres jugar con nosotros, márcanos. República Mexicana, esperamos tu llamada. 5551-668-929. ¿Dónde está Mérida? ¿Dónde está Puebla? ¿Dónde está toda la República? Marquen.
3: Ya son las 8 de la mañana con 15 minutos. 8:15.
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22: 8.24.
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1: Estimado perrino de la mente, escúchame bien, tiki tiki. Llega la misión más importante del momento. Presentarte a una persona que tiene toda la certeza emocional y horoscopóquica. O sea, de los horoscopócopos. Sí me entiende, ¿no? Tiki tiki, escúchame bien, aquí está la Diabla Coronel, el primer segmento. Horoscopócopo, ¿quién es? 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
2: ¿Qué tal? Muy buenos días. Iniciamos en la Diabla Coronel, aquí en la Qué Buena. Y bueno, vamos a comenzar con Aries. Hoy estamos en un día que va a regir número 4. ¿Qué quiere decir esto? Al momento de regir el número 4, tenemos que tener mucho cuidado con las negociaciones, platicar con personas o cerrar tratos. Hay que tener un poquito más de madurez y hay que tener más de responsabilidad en las situaciones que queremos nosotros empezar a avanzar en las situaciones de trabajo. Para Aries, es momento hoy de tomar decisiones importantes en tu vida profesional. Aries, si no te sientes realizado, empieza a buscar a diario la fórmula de reclamar lo que crees que te corresponde y empieza a buscar una salida o un cambio de proyecto o de empleo. Así que es momento de cambios laborales. Para Tauro, si hoy notas la espalda cargada, te duele la zona cervical o las rodillas, puede ser que tengamos por ahí cansancio sobreenergético o estemos cargados sobreenergéticamente. Es consecuencia de una incorrecta posición energética en el cual debemos aprender de soltar, de dejar tener esa libertad de sanar esas emociones. Si tienes diferencias con tu pareja, no intentes mantener una conversación, porque es día de hoy, vamos a estar muy delicados y vamos a estar muy sentiditos, así que ten cuidado, mi querido Tauro. Para Géminis, si hoy te sientes insatisfechos en la vida en general, Géminis, tal vez sea debido a que te propusiste algunos objetivos que no vas a alcanzar. Recuerda que todo se sabe, recuerda que todo se entera. Ten cuidado, mi querido Géminis, porque probablemente vayas a perder mucho por pocas acciones tontas. No hagas cosas buenas que parezcan malas, y si las hiciste mala, riendo las cosas malas, llorando te las vas a comer. Haz de dar prioridad a los temas esenciales y afrontar los problemas uno a uno, medida como vayan llegando. Para mi querido Cáncer, empieza hoy el día con mucho optimismo, Cáncer, pero corres el riesgo de pasar al extremo opuesto a lo largo de la jornada, y no por un motivo concreto, sino porque la rutina diaria te va a ser insoportable. Organízate de otra manera o busca cómo cambiar tus tareas o cómo cambiar tus proyectos para que no sea tan cotidiano y tan aburrido. Para mi querido Leo, meterte a diario en problemas que no son tuyos. A veces hay suerte y las oportunidades caen del cielo. Entonces ponte más vivo a las oportunidades que te vayan llegando que a resolver los problemas de los demás. Has de poner mucho de tu parte si quieres alcanzar lo que deseas. Cambia de actitud hoy mismo, porque esa negatividad te está afectando a la hora de solucionar problemas, y esta negatividad nos está corriendo incluso hasta situaciones emocionales. Para Virgo, si te sientes agobiado a diario porque no encuentras la solución a ciertos problemas, Virgo, no te hundas. Hoy sé creativo, busca otras fórmulas, porque empieza las cosas favorables en tu situación laboral y económica. El trabajo te funciona muy bien y bien, tenemos grandes evolución y crecimiento económico, así que favorable para ti, mi querido Virgo, el día de hoy. Continuamos aquí en La Qué Buena con los horóscopos de la Diabla Coronel.
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3: Son las 8:29, monitos.
4: 8:29.
5: Las 8:29.
3: Monitos.

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1: Son las 8:32.
0: Únicamente 28 minutos y serán las 9.

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1: My people, qué gusto saludar a esta hora de la mañana. Vamos arrancando en este bonito diálogo, Choni, que mejor que empezarlo con este Zodíaco 92.9. Preste mucha atención aquí en La Qué Buena, lo que te estamos presentando. Adelante, Diabla.
2: Segunda parte del signo zodiacal es de la Diabla Coronel. Y vamos con Libra. En el terreno laboral, Libra, estás demasiado pendiente a diario de lo que dicen los demás. Está bien que busquemos la aprobación en cierta manera o que tengamos consejos o que tengamos algún tipo de opiniones lejos de lo que hemos hecho nosotros. Pero llega un momento donde tú tienes que tomar las decisiones sin buscar la aprobación de los demás. Si anduviste con una infidelidad, ten cuidado, mi querido Libra, porque se van a enterar. Escorpión, estarás hoy en riesgo de cometer un grave error en el trabajo. Pon atención porque puedes perder el trabajo, oportunidad de crecimiento, y puedes perder la oportunidad de estarte estabilizando. Así que ten mucho cuidado, mi querido Escorpión, porque hoy corremos riesgos de pérdida laboral, pérdida de estabilidad económica. Para Sagitario, hoy podrás sentirte muy preocupado por tu vida sentimental. Sagitario, te inquieta el que ahora que has conseguido mantener tus relaciones estables no esté funcionando como te gusta o como tú quieres. El secreto está en conseguir que estas diferencias no afecten la base de tu relación y que realmente empieces a construir algo sólido lejos de tus caprichos y tu orgullo. Para Capricornio, te sientes estresado el día de hoy por tu carga laboral, pero debes de considerar que todo no se paga con pura sonrisa y con puras amistades. Tu sanación financiera está en negativo y tienes que comenzar a tener un proyecto económico más favorable. Llevas así algún tiempo y la gente cercana a ti comienza a preocuparse porque este cansancio y nerviosismo que te lleva, que te conlleva a reflejarlo en tu cara, puede incluso caer en enfermedad. Para Acuario, las relaciones laborales hoy serán un tema delicado por causa de un influjo astral. Ten mucho cuidado, Acuario, porque podrás tener un desacuerdo con tu superior o con personas cercanas a ti que te puedan hacer que tambalees en todas tus situaciones económicas, laborales y emocionales. Así que ten cuidado, escucha, no actúes, tranquilo, cabeza fría, y después puedes pensar y actuar con madurez y con delicadeza. Para Piscis, prepárate hoy mentalmente, Piscis, para enterarte de algunos, te vas a enterar de algunos rumores en tu trabajo. Hoy es, en general, el número 4 fluye mucho en el trabajo de todos los signos zodiacales. En el caso de Piscis, no caigas en chismes, tranquilízate, reflexiona, escucha lo que dicen y el radio pasillo, porque te están buscando la boca o te están buscando que contestes. Quieren que contestes y que caigas en una provocación. No lo hagas, mi querido Piscis, llévatela tranquila, porque esta semana vamos a estar con chismes y rumores que te van a llegar a tus oídos. Que tengan un excelente día, mi gente, ya saben, para arriba aquí, en La Qué Buena, con la Diabla Coronel en signos zodiacales.
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3: Son las 8:38.
4: 8:38.
3: 8:38 minutos.

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1: Son las 8:40.
2: 8:40.
0: 19 minutos y serán las 9.

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2: Efectivamente, bandera de México, estamos listos para un gana lana impresionante. 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Y es muy fácil participar marcando ¿dónde, Mamucho?
0: Al 55-51-668-929, 55-51-668-929.
2: Vamos a jugar, buenos días, ¿quién habla? ¿Aló?
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2: Bienvenido, 97.1 Guadalajara se reporta. Hermano, vas por tus primeros 100 pesos, pon atención, recuerda, tienes un comodín, Mamucho, hazle su primera pregunta, pero antes de eso... Recordarles que esta lana de quién es cortesía, Gallo.
4: Es cortesía de Jaguarú.
5: Jaguarú, ya renuncié.
0: ¿Por qué le haces como lagrimita?
4: Porque así canta Ricardo Gorgonio, que ya no está con los Jaguarú, pero...
2: Mamuchito, por tus primeros 100 pesos, adelante, dale a jugar.
0: Tapatío, hermano, ya eres mexicano.
4: Venga, Mamuchín. Venga.
0: Seguimos con la historia de los billetes en México. Okay. En el billete de a 500 han desfilado varios personajes. Casualmente, todos ellos tienen lentes. Mencióname a uno de los personajes de lentes que aparecen en el billete de a 500 pesos. 5.
6: No puede ser.
0: 4.
6: Por favor.
3: Diego Rivera.
0: 3. ¡Correcto! ¡Sí!
2: ¡Felicidades!
0: Si hubieras dicho Nacho Zaragoza...
2: En los billetes cafés ese sí es Diego Rivera.
0: En los de antes estaba Nacho.
6: Salía también la Frida, ¿no?
2: Hermano, vas por 200 o ahí te quedas.
4: Y en los próximos será Carlos.
3: Por 200.
2: Ok, por 200 pesos, Maguar Romero. Carlos. Falso, verdadero. Venga, amiga.
6: Venga, mi vida. Andando en las andadas de los billetes. ¿Verdadero o falso que en el billete de a 20 aparece un ajolotito, mi amor? ¿Verdadero o falso?
3: Falso.
0: 5.
6: Esa respuesta es correcta. ¡Muy bien!
2: ¿En los billetes de cómo?
0: Yo colecciono
2: de
0: a 20. Los
6: ajolotitos. No, sale en el de a 50, mi amor.
2: Sí, efectivamente. Sí, vas por varios. 300 hoy te quedas aún conservas, comodín.
3: Tengo varios. Vamos por 300.
2: Por 300 pesos te pasó el gallufi, Martín Ufi.
4: Por 300 pesos te doy una palabra, me cantas una canción donde venga esa palabra. ¿La quieres fácil o difícil? Pídelo como debe de ser, gallito bebé, pónmela fácil, venga.
7: Bebé.
4: Gordito, repite después de mí, si no te la voy a poner bien difícil. Gallito bebé, pónmela fácil, venga.
3: Gallito bebé, pónmela fácil.
4: Gordo, nomás hay que rascarle tantito. Dímela cantando con la palabra. Voy.
0: 5.
6: Y la acaba de
0: repetir, 4. Mi amor. 3.
2: Ya se fue.
0: 2.
2: Ya perdió.
6: Amor.
0: 1.
3: Siguiente.
2: Hermano, ¿quieres más tiempo o quieres otra palabra? Ya perdiste comodín. Está muy fácil. Yo pediría más tiempo, pero lo dejo a tu criterio. ¿Qué quieres hacer?
6: Pide más tiempo, amor. Ya la tienes.
0: Muchas con la palabra.
3: No, a ver, vamos con otra palabra.
4: Ok. Esta
0: es. Voy desvelado.
4: Por esas calles esperando.
2: Y también estaba la de.
6: Voy de la mano. Caminando.
2: Y también estaba la de.
4: Hoy voy a cambiar.
0: Y voy a ser feliz contigo.
3: ¿Cómo? Yo había pensado que decía
2: ya
3: no.
2: Ya me tocaba cambiar, cantar a mí, Adrián.
6: Oye, y aparte es una palabra que le diste a otro concursante.
4: Claro.
2: Bueno, o sea, ya ni modo.
6: Ya estaba fácil.
4: No pasa nada.
2: Vamos con otra palabra. Adelante, Gayufi. Ya no hay comodín. Dale.
4: Amor, escucha bien, por favor. Escucha bien, ¿ok? ¿Fácil o difícil?
3: Gallito bebé, pónmela fácil.
4: Más fácil, más fácil. Dímela cantando con la palabra. Todo.
6: Fácil.
0: 5.
4: Todo.
0: 4.
2: Ya se fue.
0: 3.
2: Ya se va.
3: Todo el amor del mundo yo te daría.
2: Ahora
3: todo el amor del mundo te daré.
2: Ok.
6: Sí.
2: Sí, okay, sí. Sí. ¿Quién canta eso?
3: Luis Miguel.
2: Sí. Sí, muy bien.
4: Sí, cierto.
6: Muy bien, amor.
2: Muy famosa o que suene en La Qué Buena. Carnal, lamento informarte que...
6: Ah.
2: ¡Ya perdiste!
6: ¿En serio?
3: Venga.
2: ¿Cuándo emocioné? En La Qué Buena.
6: ¡Oh!
2: Y la de todo el amor del mundo yo te daré es mi famosa.
6: Tenías la de y todo para qué.
2: Con eso de que Luis Miguel abre todos sus conciertos con esa rola de ser muy famosa.
0: Lo que tenga. Claro.
2: Bueno, carnal, no importa, puedes seguir jugando todas las veces que quieras. Hoy la lana no.
4: Te hizo perder el cocodrilo, amor. Un abrazo.
0: Recuerda ese nombre siempre, Alejandro Guzmán. Recuerda ese nombre cuando estés deprimido. Alejandro Guzmán.
6: Chao. Tiene cara y apellido.
4: Son las 8:49.
0: ¡Cucú! 8:49.
2: Sí, así me dicen el cucú.
4: Para arriba con
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0: antes de irnos al corte, saludo grande para toda la comunidad ecuatoriana que nos anda escuchando. También en el Ecuador suena
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1: Ayúdame a cantarle, Jesse, y que suene hasta Colombia.
2: Ay,

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0: Eso, ya estamos, Jimmy Jimmy. Wow. Qué guapo, oye. 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
0: Gracias, Jimmy. Bienvenidos. Bien llegados al 3x1 de la mañana. Este 3x1 de la mañana está dedicado para todos los guapos que están sintonizándola. Qué buena, las hermosas de casita, del negocio, de la chamba, los diferentes talleres de mecánica, de hojalatería, de pintura, checadores de combis. Mis amigas que están poniendo uñas, cortando cabello, en las escuelas, hay en el área de reposterías, en los hospitales, mis polis. Bienvenidos al 3x1, ¿dónde andan escuchando la que buena? Me encantaría saber de ustedes, me encantaría escuchar y saber en qué parte de Tuxtla Gutiérrez y más allá de las fronteras nos andan sintonizando, porque tengo entendido que ya estamos ahorita exactamente enlazándonos a través de www.radionucleo.com. Y tenemos la aplicación, Bebecito Bello. Así que en cualquier momento del día puedes escuchar las diferentes estaciones de Corporación Radio Núcleo. Mi nombre, Jessy Morales Chicatana. Un placer saludarlos. A partir de este momento vamos arrancando, por supuesto, y desatamos la línea en cabina, que es el 961-615-0491. Repito, 961-615-0491, el teléfono que está a tu disposición y por el cual vamos a meterle puro chile, sal y limón a este asunto para que se prenda, para que lo hagamos propio y comiencen a comunicarse conmigo. Pero esto es gracias a mis patrocinadores.

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Ya se los dije, ahí está el dato. Bueno, ya estamos listos, ¿verdad? Tenemos durante el día una muy buena promoción. Se los voy a platicar en el siguiente corte porque ya nos vamos a ir con el primer set list. Agradezco a quienes ya me enviaron mensaje de audio. Tiene que ser mensaje de audio o llamada directa al 961-61-504-91. Así de fácil. Son las 9 de la mañana con tan solo 29 minutos.

Faltan solo 33 minutos, es la pausa de la media. Tengo que irme a mi pausa de la media, pero gracias a Matrix, Alberto, Julio, Gillana, Hugo, Luis, a todos ustedes, muchas gracias. Alfredito, Luisiana, dice Juan Carlos, Alex Molina. Ya te escucho en la panadería Rocky. Saludos a la panadería Rocky. Ok, perfecto. Me mandaron hasta dirección y horario. ¡Pah! La mecha bien completo. Pero gracias, mis amores, por escuchar y preferir, obviamente, la que buena. Y que se vayan sabiendo el grito de guerra que es. Aquí suena la que buena. Ya me voy a corte. ¡Ay, Dios mío! Déjala, Jimmy.

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13: Le mando un saludo muy especial a mi amigo Jacob, también por supuesto a su esposa. Todos los días me escuchan, dice ahí, en el centro de trabajo. Un saludo para Miguel alias La Loba y a la Lick Marce, que siempre andan escuchando. Pero no me dijiste dónde, Jacob. Creo que es un hotel, me parece, si no mal recuerdo. Dice, felicitaciones mi chicatana, ya te andamos escuchando, ok, mensajes en audio al 961-61-50491, llamada directa.
14: Hola, hola chicatana, buen día.
13: Hola mi amor, buen día, ¿cómo andas?
14: Hola Jessy, buenos días, aquí te andamos escuchando en el Didi, aquí te andamos escuchando en el Didi, excelente inicio de semana. Te voy a decir, ese tu efecto de risa que puso el Jimmy, que se parece al pulgoso, se me hace que el pigua se lo grabó, ¿verdad?
13: Yo creo
14: toda
13: que
14: su
13: sí.
14: Facha para reírse.
13: Yo creo que
15: el
13: sí.
15: Le encargo al Jimmy una mojarra brita para la mesa 2, bien doradita.
13: Se emociona el Jimmy cuando le mandan saludos a él, pa la bella. Feliz turno, Jimmy, cuando dicen, cuando alguien se acuerda del Jimmy. Ah, Jimmy.
16: Buenos días, mi gran amiga chiquetana, un 3x1 de banda maguey como la luna, de parte de tu amigo Alberto, y aquí suena La Qué Buena. Y feliz inicio de semana, llena de bendición para ti y para todos. Gracias, gracias, gracias, gracias.
14: Chiquetana, buenos días.
13: Buen día, mi
14: feliz
13: amor.
14: Feliz inicio de semana, bendecido lunes. Te mando un fuerte abrazo, un besote. Ahí sí me puedes complacer con la de el rey de las taquillas, el señor Julián Álvarez, rey sin reina, pero desearía mucho.
13: Vas a llorar.
14: Y aquí suena La Qué Buena.
13: Ya va a llorar el Matrix.
17: Chocatana, chocatana, buen día, buenos días, buenos días. Feliz inicio de semana, bendiciones, bendiciones para todo tu equipo de de trabajo. Gracias, ¿sabes que puedes poner un 3x1 de Jackie con la canción Le Dijimos? Ya, por si no puedes, con la de Nanito Verdes, Lamento Boliviano. Porfita, Chicatana.
13: Lamento decirte que no es cierto. Ahorita la vamos a buscar, amor. Son las 9 de la mañana con 44 minutos. Hay una nueva canción en el ámbito musical y obviamente si es éxito, si es novedad, si está entrando al mercado, obvio, va a sonar en La Qué Buena. Son las 9:44 minutos, ponle atención. Puede que le quite hasta el lugar a la de Belinda, porque pues Shakira lo sabe hacer. Choca, choca.
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0: 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Son las 9 de la mañana con tan solo 54 minutos. Yo soy Jessy Morales, Chicatana. Yo sé que eso no importa mucho. Lo que sí importa es que nos sigas en todas nuestras redes sociales. Jessy Morales, Chicatana en Instagram. Y también estoy en TikTok como Jessy Morales, Chica. Pero quiero que sigan al Facebook de La Qué Buena 100.1. Ahí sí que les conviene. ¡Buen día! Chicatana se queda contigo todavía.
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0: Hey, sí, y no sé qué tiene Monterrey, pero de que llegas, te enamoras, te caes y regresas porque regresas. Qué bonito es Monterrey. Tiene razón, don Rigo Tobar. Voy a una pausa comercial rapidísima. Te recuerdo que estás escuchando La Qué Buena en el 100.1 de FM. La temperatura en estos momentos en Tuxtla Gutiérrez, la capital de mi sol, es de 30 grados, la sensación térmica. Yo soy Jessy Morales Chicatana. Tú, Chicatana, ¿ya me sigues en TikTok, Jessy Morales Chica? Y en el Facebook de La Qué Buena 100.1, ¿aún no? ¿Qué esperas? Oye, baja la aplicación de Radio Núcleo gratis para que nos puedas estar escuchando siempre. Yo soy Chicatana, ya vuelvo, voy a pausa.
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11: No es porque sea el mes de mayo. Considero que todos los días podemos agradecerle a mamá y no juzgarla el cómo o por qué nos crió de tal manera. Mamá dejó de hacer un montón de cosas por ti cuando eras niño o niña. Noches sin dormir, sobre todo cuando se nos da la fiebre. Trabajos que aguantó, aunque la cansaban. Trabajaba de limpieza, quizás en alguna tienda. Y llegaba todavía a la casa a hacer comida. Y llegaba todavía a cuidarnos. Gustos que se quitó porque el dinero no alcanzaba. Si ella se comía una paleta payaso, ya no compraba la galleta María para que tomáramos con 10 galletitas café cada uno. Ese tiempo ya no vuelve. Y a veces no nos damos cuenta que ya está viejita y que el cuerpo le cobra todo eso que con mucho esfuerzo y dedicación hizo. Te voy a invitar a ti que estás escuchando en estos momentos La Qué Buena a que me mandes un mensaje de audio presumiéndome, diciéndome por qué tu mamá merece ser nominada. Y es que nosotros en La Qué Buena queremos pedirle algo muy especial a cada uno de ustedes. Piensen en un momento en algo que haya hecho mamá que les marcó a todo. Mándenme, explíquenme, cuéntenme en un mensaje de audio qué fue lo que sucedió, qué hace que todo el tiempo ustedes digan mamá es mi mera mamá, y hoy la voy a nominar.

0: la dinámica? Que nos llames a cabina o que tú mandes ese mensaje de audio de WhatsApp y me digas por qué tu mamá merece ser nominada hoy en la Qué Buena. Pero sobre todo, ¿qué hizo por ti que jamás vas a olvidar? Tu mamá merece ganar el ser nominada. Porque una madre carga miedo, cansancio y preocupación. Y ahora que soy mamá, créanme, lo sé. Pero jamás lo va a decir. No te lo tira encima para no asustarte. Y nos tocó ver cuando sonreía, cuando llegábamos de la escuela, aunque por dentro estuviera rota, porque con 70 pesos esa mujer había logrado tener el pozol listo para la 1:30 que ya llegabas de la escuela. Ahora que está mayor, esa fuerza ya no es la misma para hacer el pozol, ya te manda a hacerlo. Y algunos ingratos no lo hacemos, llegamos a comer el 10 de mayo a su casa y ni los trastes recogemos, cuanto más que lo lavemos o que cocináramos para ella. Ella no te quiso porque fueras el mejor, el más agradecido, el más presente. Te quiso antes de que pudieras darle algo a cambio, porque eso es ser mamá. Ahora que envejece, le toca a cada uno de nosotros demostrarle que ese amor que ella nos dio no es en vano. Cuidarla no es un favor, ¿eh? No es devolver una deuda porque ella me lo pidió. No, es porque sembró en nosotros el ser buena gente. Además, chicos, la vejez no avisa, para allá vamos. Hoy, hasta aquí está tu historia escribiéndose. Siempre vas a recordar el aroma de sus brazos, su manía. También cuando te toca escucharla por los achaques. Mañana puede ser tarde para un abrazo, para un gracias mamá, para un yo nomino a mi mamá porque acompañarla a una cita médica o para sentarse a escucharla sin prisa, el arrepentimiento pesa más que cualquier sacrificio. Así que si mamá nos dio juventud, no le pidas también su soledad. Recuerda que ese audio tiene que venir acompañado de tu nombre para que nosotros lo consideremos para un regalo sorpresa para mamá. Entonces dirá, yo soy Jessy Morales Chicatana y nomino a mi mamá porque... Y empieza a contarnos parte de la historia de mamá.
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0: Sí, Katana, buenos días. Yo nomino a mi mamá porque es la madre más linda que me ha dado Dios, que siempre ha estado conmigo en las buenas y en las malas. Desde muy pequeño siempre vio por mí, estuvo conmigo cuando estuve enfermo, cuando estuve de malas, cuando todo, siempre ella y siempre ha estado conmigo en las buenas y en las malas. Y en verdad he llegado a aprender el ejemplo de ella. Y para mí es un ejemplo y es la mamá que más amo y que nos ha acostumbrado a estar día a día con ella antes de empezar a trabajar. Tengo que pasarla a ver porque es mi madre y la quiero mucho y la respeto. Y siempre ha vivido para mí desde pequeño hasta la edad que tengo ahorita, que usted y yo esté casado. Sigue apoyándome, sigue aconsejándome en las buenas y en las malas. Yo lo nomino porque es una madre que más amo.
1: Muchas gracias, bebecito, por tu nominación. Recuerden que en el audio tiene que decir: mi nombre es fulano de tal, yo nomino a mi mamá que se llama fulana de tal, y me cuentan su historia para que comiencen a participar. Pero gracias, ahorita me comunico contigo. Ay, no.

0: Chicatana, yo mi mamá lo nombraría porque sacrificó muchas cosas. Cuando yo entré a jugar por primera vez en un equipo de fútbol, se sacrificó para comprarme mi uniforme, mis zapatos, mi par de guantes. Y lamentablemente ya hace 2 años que ya no lo tengo conmigo. Ayer precisamente cumplió 2 años de fallecida. Y lo extraño mucho, pero yo sé que está allá descansando en paz, allá en el cielo, está la Granada por Los Ángeles. Y desde que desde el cielo me cuida mucho.
1: Nacieron de tanto amar.
2: Son ángeles y los tenemos con nosotros. Te mando muchos abrazos, por favor dame tu nombre completo. Recuerden que el audio tiene que venir: hola Chicatana, mi nombre es fulano de tal, fulana de tal. Yo nomino a mi mamá, su nombre de tu mami, y me cuentas tu historia para que comiencen a participar en el premio mayor.

0: Buenos días, mi nombre es Julieta Esmeraldas y yo ilumino a mi mamá porque desde que tuve la dicha de venir a este mundo, ella ha estado conmigo en las buenas, en las malas, en las peores, y se ha convertido en una gran amiga. Ahora que ya estoy casada, ahora sé los sacrificios que hacía para que en casa no faltara nada junto a mi padre, ¿sí? E incluso ya siendo madre de familia, pues nunca me ha soltado de su mano, ¿sí? Hace ya 3 años se nos adelantó a mi padre y le admiro la fortaleza de seguir adelante, puesto que se le fue su compañero de vida, pero siempre está para extenderle la mano a cada uno de sus hijos y de gente que la rodea. Mi madre es Rosa María.
1: Gracias, Julieta, por tu mensaje. Valorar los sacrificios y esfuerzos de esa mamita, no solo en mayo, sino todo el tiempo. Agradezco sus mensajes. Ya entró al listado, Julieta. Hola, chicatana. Mi nombre es fulano de tal, fulana de tal. Yo nomino a mi mamá, que se llama fulana de tal. Y empiezas a contarme tu historia y lo mandas al 961-6150491 para entrar al listado de premio.
2: Esto es para ti.
1: El mensaje para la mamá más conmovedora tendrá premio.
2: En agradecimiento al más grande que tú me has dado.
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0: Amiguita Chicatanita Preciosa, excelente semana, que estés muy bien. Aquí suena la Qué Buena, por favor, Millonario de Amor de Cuisillos, gracias.
1: Gracias a quienes estuvieron mandando su audio, sigo recibiéndolos. Recuerda, si vas a nominar a mamá, el mensaje debe decir: hola Chicatana, mi nombre es fulano, fulana de tal, yo nomino a mi mamá que se llama fulana de tal y me cuentas tu historia. Que salga del corazón. Recuerda que mamita es mamita. Un abrazo para mi amigo Saraín. Ya están inscritos. Voy a mandar el listado con el audio. Y el mejor mensaje, el más bonito, el que salga del corazón, tendrá premio. Son las 10:28. Pausa y regreso.
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1: Mamá, no te juzgamos porque también en tu infancia te tocó quizás una mamá dura. Nunca te dijeron te amo, no te dijeron estoy orgullosa de ti. Quizás a tu generación le tocó escuchar esa horrible frase de la mujer vino para la cocina, la mujer vino para lavar, la mujer vino para criar. Mamá, quizás no lograste desarrollarte profesionalmente, pero pese a que estabas hasta molesta y hastiada de la vida de criar 6, 5, 8, 9, 10, 12 hijos, estuviste ahí. Ahora entiendo que no sé si comiste, pero estuviste con nosotros. Y eso, mamita, eso cuenta mucho. Gracias.
33: Buenos días, Chicatana. Yo mimo a mi mamá. Mi nombre es Rita Zavala Hernández. Yo mimo a mi mamá porque esa mujer, en las buenas y en las malas, siempre ha estado conmigo. Yo soy casado y a pesar que soy casado, no me deja de apoyar, ahí está. A veces cuando mi mamá es de la costa, cuando va a la costa, que siempre me trae queso, que siempre me trae un camaroncito, siempre, que hijo ve, te traje algo, que hizo, a pesar a veces que nosotros como hijos no le damos mucho a nuestros padres, ¿sale? A pesar, aunque ellos no lo tengan todo, ellos le hacen y le buscan la manera de cómo conseguir para que te ayuden, para que tú no pases ninguna penumbra, ningún ninguna tristeza.
0: Hola chica Tana, buenos días. Yo no vino, mi nombre es Jorge Sánchez Rosales y mi mamá se llama María Esther Rosales Córdoba. Yo no vino a mi mamá porque ella me dio la vida, ella es gran parte de mí en estos momentos y siempre. Con ella sufrí mucho, sufrimos cosas de pobrezas, cosas de que eran cosas inalcanzables, y hasta hoy en día ella me sigue apoyando y la quiero mucho y quiero seguirla teniendo toda mi vida. Que Dios los bendiga. Adiós.
2: Buenos días, señorita. Yo soy la señora Magda. Yo, mi madre, la verdad, como todo hijo, nos dio la vida y por ella existo aquí en el mundo. Pero también no solamente debemos de pensar que solamente por el Día de la Madre, no, es todos los días de la, mientras que ella esté aquí. Mientras que ella le dé la oportunidad de estar aquí, Dios, tenemos que la obligación de ver a la madre y estar cerca de ella, en lo bueno y en lo malo. Y los hijos que estén al pendiente de ellas también, no solamente por ser Día de la Madre, deben de estar al pendiente de ella, no deben de estar al pendiente todos los días de su vida mientras que Dios le dé vida. Para mí mi madre es una bendición que aún vive, tiene 91 años, va a ser 92 años y gracias a Dios está bien. Yo dejé mi trabajo por ver a mi madre, pero igual también recibo muchas bendiciones por Dios, nuestro Padre Celestial. Y yo les comparto esto para aquellas personas que solamente buscan el Día de las Madres. No debe ser así, señorita. Debe ser todos los días de, mientras que ellas existan acá en el mundo, debemos de estar siempre con ellas. Que tenga un bonito día, señorita.
3: Hola, buen día. ¿Qué tal, chicatana? Soy Ángel Rincón. Yo nomino a mi mamá porque, a pesar de los errores que he cometido, nunca me juzga, nunca me señala, siempre me ha apoyado, siempre está ahí cuando le digo que tengo algún proyecto en mente y ese trabajo ella me dice lo hagamos, y gracias a ella estoy acá trabajando un trabajito extra en la aplicación. Es muy linda, siempre está ahí, nos la pasamos muy bien, a veces salimos a comprar en motocicleta y nos divertimos mucho, pasamos a tomar un pozol o un refresco y siempre está ella para mí. Cuando no he llegado a casa, pues me marca, siempre está muy atenta hacia mí. Y pues nomino a mi mamá también porque me dio la dicha de estar acá entre los terrenales, me dio la vida. Y sobre todo porque ella me amó primero sin conocerme. Por eso nomino a mi madre.
4: Hola chiquitana, buen día, buen día. Yo domino a mi mamá porque la verdad es la mejor madre que he tenido en la vida. En las buenas y en las malas ha estado conmigo. Ha estado conmigo. Cuando ya veo que no puedo tener una salida, ella me apoya, ella ve todo cómo hacer para salir adelante. Es la mejor mamá que me ha regalado Diosito. Y ahí vamos, para adelante, en las buenas y en las malas está siempre conmigo. Mi nombre es Alen Chapuerra, ¿no? Mi mamá se llama Maricela, ¿cómo me va?
1: Hoy estamos regalando ese reconocimiento, porque hay mujeres que entregaron su vida completa por sus hijos y lo siguen haciendo, que es lo mejor. Quizás mamita ya no esté en este plano, pero ¿de dónde está? Está cerca de sus hijos. Quizá tu mamá nunca ha escuchado cuánto significa realmente para ti. Por eso en tu audio yo te invito a que me digas: hola chica Tana, mi nombre es fulano de tal y quiero nominar a mi mamá. Y me dices qué hizo tu mamá por ti que jamás podrás olvidar. Abre tu corazón y por estas historias ya tengo a mamitas nominadas: Julieta, Saraí de Jesús, Rito, Saraín Champo, Ángel Rincón, Doña Marta, Jorge Sánchez. Agradezco su participación. Ya están en nominada su mamá. En este listado veremos quién de ustedes dio la historia más bonita para recibir un regalo.
5: Hola chica Tana, hablando de ese tema de nuestras madres, pues yo tengo afortunadamente una madre y somos 18 hermanos y hermanas, y aún mi mamá pues sigue caminando. Y pues apoyar a la mamá de manera que los tengamos, para que mañana no andemos de arrepentidos. Saludos desde Berriozábal.

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4: 10:46.
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0: 9:47 y estamos llegando a la recta final del 3x1 para darle paso, por supuesto, al espacio del show de los animales, que hoy viene recargado con el señor Cuija y el señor Chapulín. Pero antes, las buenas noticias. 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

0: Ay, así el fin de semana, ¿qué te digo? La neta, Chicatana, es que, pues, bueno, ya me la pasé de maravilla, pero igual ahorita que nos diga el productor, ya que entremos al aire, pues medio le contamos.
1: ¡Ya estamos al aire!
0: ¡Ay, ya estamos al aire!
1: ¡Hija, ya estás al aire!
0: Señoras y señores, 11 de la mañana, 17 minutos, hoy es lunes, pepeno, digo, 4 de mayo, y sean bienvenidos al 100.1 en esto que se llama ¡El Show de los Animales!
1: Buenos días, mi Chapulín, buenos días, Chicatana, y buenos días el público conocedor, que a partir de este momento iniciamos, como bien decía mi cuija, y hay que darle la importancia a nuestro público para que comiencen a comunicarse al 961-61-504-91. Ese es el buzón del show, estamos conectando, me encantaría saber de ustedes dónde se encuentran, porque aquí tendremos muy buena información. Hoy es lunes, lunes deportivo, cuija, hay deportes. Ahí tiembla la afición de las Chivas, pero necesitamos solamente dos goles. Con dos la armamos.
0: Por posición de tabla, efectivamente, pero no hay que caer en el conformismo. Yo, créeme, ayer mi abuelito me subestimó. Saludos ahí para mi abuelito.
1: ¿Cómo se llama nuestro abuelito,
0: Cristo? El señor Manolo Rodríguez, el sastre de la calle central.
1: Abuelito, buenos días, abuelito.
0: No le lleven truzas que le remiende porque les va a remientotear, pero de otra cosa. Así que, bandita, pues bueno, ayer me subestimaba, me dijo, oye, ¿crees que pasen? Y digo, pues míralo, hace unos torneos cuando Chivas eliminó a la América en liguilla, se habían ido con un resultado 3-1 y pensaron que no iban a poder lograrlo. Y fue cuando se dio el famoso aztecaso, que a pesar de que le anularon dos goles allá al rebaño, sacó el resultado y pues llegaron hasta la final y le perdieron contra los Tigres. Pero, pues bueno, ya vamos a hablar un poquito más de eso a fondo, más al ratón en la sección deportiva, Chicatana Morales.
1: Así es, por supuesto, tendremos tendencias, tendremos el hashtag, ya viene el clima, hoy es lunes que arrancamos con horóscopos. Y para ver cómo nos va a ir en esta semana. La semana pasada, los Virgos nos fue de maravilla. Esperemos que no cambie la situación. ¿Cómo le fue a tu signo, cuija?
0: Pues bien, la verdad, bien. No sé si a los demás de igual forma, siendo que es una...
1: Hubo pues, Tauros que no, ¿eh?
0: No,
1: que les decía que esa semana iban a chambearle duro y no, pero el fin de semana les cambió y esperemos que les haya ido bastante bien.
0: Pues créeme que desde que chilló la rata ahora en la quincena, pues me atrevo a decir que a los Libras nos fue de maravilla y esperemos que así siga siendo de aquí hasta los tiempos de los tiempos, ¿cómo es? Los siglos de los siglos.
1: Amén. Perfecto, le damos la bienvenida a todos nuestros patrocinadores que durante el programa vamos a estarle mencionando y agradeciéndole, por supuesto, la participación y el que estén aquí en el Show de los Animales. Si tú también te quieres, no sé, anunciar con la cuija, con Chicatana, con Chapulín, está abierto a los teléfonos en cabina,
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1: Excelente.
0: Así merengues, bienvenido también mi camarada Chapulín. ¿Cómo estás, Chapulín?
1: El como grillo.
0: ¿Cómo sería? Sería así. Ay, muy contento. Ahí está. Ay, guau.
1: Chapulín, ya estamos al aire, papi.
0: Ahí está el camarada Chapulín. ¿Cómo estás, Chapulín?
2: Ay, los extraña muchísimo, compañeros.
0: Yo
2: la
0: no.
2: Verdad. Yo sí.
1: ¿Y por qué?
2: Amor. Fue un puente muy largo, la verdad.
1: Nosotros trabajamos, Chapulín.
0: Nosotros trabajamos.
2: El día jueves, trabajamos. Sí estuvimos, pero no estuvimos.
1: El viernes,
2: trabajamos. Viernes tampoco.
1: Todos
2: sábado
1: los días.
2: Tampoco. Domingo menos.
0: ¿Vos? Ah, sí, ¿cómo que no?
1: Sí, chambeaste.
2: Ah, sí, un ratito. Míralo, un ratito nada más. Pero bueno, lo sentí muy largo, la verdad. Yo estoy muy feliz, emocionado, gracias a Dios. Lunes, inicio de semana.
1: Ay, estás cobrando todavía.
2: Lunes de dinerito. Lunes de qué. Muchos dicen de bajón. Yo, ay, no. Siento que mi lunes es mi día favorito. No sé
1: me
2: ustedes.
1: Están informando que se nos fue la señal en San Cristóbal de las Casas. Ahorita lo vamos a checar con los inges. Ok, cualquier cosa me avisas, ¿vale? Gracias, Pato.
0: A ver
1: pero
0: si
1: bueno,
0: el streaming, a ver si andamos ahí conectados con you.
1: Se supone que andamos al 100, pero no pasa nada.
0: Hay que darle
1: nada,
0: en elenco. Ahorita lo checamos. Por favor, señor productor.
1: Vamos a darle, dice que ya estamos.
0: Perfecto.
1: Bueno, bienvenidos, señores y señores. Hoy es lunes 4 de mayo y arrancaríamos con las efemérides, pero antes.
0: Cuéntame. No, Chicatana Morales.
1: Nos vamos con la rola que es de Ana Bárbara, pero en esta ocasión interpretado por los tres primos Aguilar. ¿Les parece si nos vamos a escucharlos?
0: ¡Sí!
1: Bienvenidos al Show de los Animales.
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0: Señoras y señores, siendo las 11:25, nos vamos a lo que sucedió en un día como hoy, pero de hace muchísimos años. Hoy es 4 de mayo. En 1862 se llevó a cabo la batalla de Atlixco, un día antes de la batalla de Puebla.
1: Un día como hoy, señoras y señores, de 1862, las tropas francesas y las tropas mexicanas se estaban preparando para lo que un día después iba a ser la guerra, pues.
0: En un día como hoy, antes del 5 de mayo, a un militar le dijeron, cuidado, sabes, con tu babosada de enredarte en la bandera.
1: Ok, muy bien. Un día como hoy, señor Fernando.
2: Un día como hoy, les voy a comentar esto. Hoy se celebra el Día Internacional de los Bomberos. Bomberos.
0: Sí, felicitaciones.
2: Para todos esos héroes, héroes azul. El 4 de mayo se celebra el Día Internacional del Bombero por esta labor en apoyo a la comunidad, poniendo en riesgo, claro, sus vidas en cuestión de la extinción de incendios, rescate de personas y protección de espacios ambientales. Así que, enhorabuena, les deseamos que tengan un excelente día. Aquí mi pregunta es, ¿ustedes creen que les dan el día a los bomberos cuando se celebra el Día Nacional del Bombero?
0: No, pero les han de pagar triple.
2: A lo mejor y sí, ¿verdad?
0: O les invitan su carraquita.
2: Su caguama también.
1: Por ejemplo, híjole, cayó este Platanito Show es bombero, pues, de vocación. Antes de ser payaso, comediante y mago.
0: Era bombero.
1: Sí, sí, sí.
0: Y los bomberos siempre han de estar bien trabaditos, bien trabajaditos, porque bajan en el tubo, pues, sin
2: necesidad. Y calientes también, yo creo.
0: ¿Sí? Pues sí, todo el tiempo. Siempre. Bueno, mojados.
1: Una gran manguerona, ¿eh?
0: Han de andar mojados todo el tiempo los bomberos. Yo les aplaudo la rapidez con la que se ponen el uniforme para salir ya en su grúa.
1: Correcto.
2: Esa disposición de ayudar, apoyar a las personas. Bueno, pues felicidades a todos ellos. Ojalá y alguno nos esté escuchando. Y de verdad, neta, desde este espacio, desde esta trinchera, felicidades. Hacen una excelente labor.
0: En un día como hoy, pero del año 2006, murió Valentín Trujillo Gascón, actor, director y productor mexicano. Seguramente el señor Cuija sabe de qué le estoy hablando porque él es muy dado a ver películas viejas.
1: Es correcto, y también películas romanas. Un día como hoy, 4 de mayo, pero del año 2012 en Estados Unidos, pues bueno, coincide curiosamente la fecha de estreno de The Avengers, Los Vengadores, y pues bueno, fue la primera gran reunión de héroes de Marvel Cinematic Universe, junto a personajes como Iron Man, Capitán América, Thor y Hulk. Fue dirigida por Joss Whedon y recaudó más de 1.5, bueno, más bien, más de 1,5 millones de dólares.
0: ¡Pa la mecha! En un día como hoy, pero del año de 1904, ya ves que antes cada presidente, pues duraba 4 años, hasta que conocimos a Porfirio Díaz, que duró. ¿Cuántos años en la presidencia, señor Cuija?
1: Uy, padre de mi vida, bastante.
0: ¡30 años en la presidencia! Porque si le pregunto al Chapulín, ¡ay, Dios mío! ¡Dios mío, Padre Santo!
1: Más de dos, vamos a decir.
0: Bueno, resulta que después de él, antes de que le dijeran, ¡ay, tío, ya duró usted mucho! Vino y reformó la Constitución para ampliarlo a un periodo presidencial de 6 años.
2: ¡Wow!
0: Que es la actualmente la que tenemos.
2: Ajá, efectivamente. Bueno, el día de hoy, que es también un día internacional, se celebra el día del Star Wars, ¿sí? Fue creado por fanáticos de la saga y posteriormente difundido en redes sociales hasta llegar a ser conocida y celebrada mundialmente.
0: Oye, y hablando del día de Star Wars, ¿es para todos los fanáticos, Cuija, o es por el juego de palabras?
1: Es por el juego de palabras que tiene ahí, nada más y nada menos, que pues bueno, se van a preguntar qué es lo que significa. Pues bueno, viene de la frase May the Force be with you, que en inglés es May the Force in, y pues bueno, suena casi igual que May the Force, así que pues bueno, los fanáticos lo comenzaron a usar. Es como el famoso Arturito, que son las siglas de R2E2. Arturito, y por eso en español se llama Arturito.
2: ¡Oh! No lo entendí, pero sonó muy bien.
0: En un 4 de mayo, pero del año de 1882, primer viaje del ferrocarril mexicano a Toluca, señores. Esto me hace recordar que también tenemos un tren de Chiapas a otro lado de otro estado, como Mérida. ¿Ya lo usaron? ¿Ya fueron a ese tren?
1: No.
0: ¿No han ido al tren Maya?
1: No, todavía. Quisiera yo ir, pero un día vamos a estar por ahí. Un día como hoy, pero del año 2007, Spider-Man en su tercera edición de la saga tuvo uno de los estrenos internacionales más fuertes en esas fechas porque arrasó en taquilla. Esta película, que como bien sabemos es protagonizada por Tobey Maguire, pues bueno, tuvo una de las cifras más impresionantes en cuestión taquillera porque tuvo un éxito enorme. Desde su estreno rompió récords. ¿Y qué tan grande fue ese éxito, señor Cuija? Fácil, recaudó más de 890 millones de dólares a nivel mundial. Además que su primer fin de semana hizo alrededor de 381 millones de dólares globales. Algo impresionante para el año 2007.
2: Sí, sí, sí.
1: Fue una de las películas más taquilleras del año, junto con los datos que te acabo de mencionar. Uh-huh. Además, que pues bueno, no exactamente fue increíble en dinero, porque la película recibió críticas mixtas, especialmente por tener muchos villanos y una historia algo saturada. Pero eso sí, de que recaudó lana, recaudó sus 890 milloncitos.
0: ¡Excelente! En un día como hoy, pero de hace muchos años, la banda El Recodo se metió a la música mexicana para ir implementando nuevos éxitos. ¿Temas que se le conocen a la banda El Recodo, Cuija?
1: Pues bueno, y llegaste tú.
0: Desde que tú me enamoraste también. Camarón pelao.
1: Camarón
0: pelao. ¿Tú quieres camarón pelao? Te doy
1: muchas rolas ahí de los señores.
0: Acábame de matar.
1: ¿Para qué cantando el lunes, chicatana? Y ya me van a echar trago.
0: Y todo esto, no podía faltar la de acá entre nos. Es porque ellos hoy presentan canción. Adelante con la información, señor Chapulín.
2: Así es, la banda El Recodo, producida por Pepe Aguilar y Alonso Lizárraga, lanzó una nueva versión de La Cama de Piedra en abril justamente del año 2026, precisamente de este año, rindiendo homenaje al clásico de Antonio Aguilar. Wow. Este tema forma parte de un proyecto para preservar el legado musical del Charro de México.
0: Vamos a presentarle entonces, ¿cómo se llama la canción, señor Cuija?
1: Se llama Cama de Piedra, como el motel barato. Ah, no, bueno, se llama así, Cama de Piedra, pues, 11:33.

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3: De la mañana con 40 minutos. 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
2: En ese momento continuamos a través del 100.1 en esto que se llama
3: el show de los animales.
2: Y si se pregunta qué tal Gerardo, porque estamos hablando tipo López Doriga, es porque en ese momento iniciamos un espacio noticioso climatológico.
4: Climatológico, para este lunes 4 de mayo 2026, el Servicio Meteorológico Nacional pronostica una onda de calor intensa en 25 estados de México, con temperaturas superiores a los 40 grados centígrados.
2: Padre eterno.
4: ¿Y cuáles son los estados? Sinaloa, Coahuila, Guerrero y Chiapas, entre otros. También se pronostican chubascos y lluvias fuertes con descargas eléctricas en Chiapas, Oaxaca, Veracruz y el centro de México. Onda de calor, temperaturas máximas de 40 a 45 grados centígrados. Lluvias muy fuertes. Sí, se pronostican algunas lluvias para nuestro estado de Chiapas, para algunos municipios que ahorita les vamos a platicar para cuáles sí les va a llegar lluvia. Bueno, mientras tanto, hay temperaturas mínimas, sí, que superan ya los 30 grados centígrados.
5: Y hablando de esas temperaturas, le informo a través de esta frecuencia que en Tuxtla Gutiérrez, en estos momentos, la capital de mi sol, tiene 30 grados centígrados. ¿Qué? Humedad 44%, lo que significa, atención, no saque usted su calzón al sol porque va a llover.
2: En su lomo.
5: De Tuxtla Gutiérrez viajo hasta San Fernando, Berriozábal y Coita.
2: Vámonos directamente, comenzamos con Coita York, porque en este momento se encuentran a 31 grados, se prevé que la más elevada alcance los 32 y descienda hasta los 21. En este momento, es decir, right now, ella, sensación térmica 31 grados, muy similar a la temperatura actual. Regresamos unos metros antes porque nos vamos a Berrío Niguas, la tierra de las hamacas, Berrío York. De igual forma, 30 grados, la más elevada 31 y la mínima como 20. La temperatura de igual forma es similar a la real, a la actual, porque se encuentran a 30 grados en la sensación térmica. Y por supuesto no puede faltar el municipio de te pareces mucho al Fernando, a San Fernando.
4: Yo soy ese.
2: 30 grados en este momento, sensación térmica de 30 grados por su pollo, están ahí simultáneos.
5: Caliente,
2: caliente
5: como el Fernando.
2: Ese sí, soy sí, yo. Y la temperatura mínima puede alcanzar los 20 grados, es decir, esta noche puede haber un poco de frescura con nuestros amigos de Sanfer.
5: Esto del lado poniente, cerca de la ciudad de Tuxtla Gutiérrez. Informó de aquel lado la cuija y le mandamos micrófonos al Fercho Rabioso.
4: Estoy transmitiendo completamente en vivo desde San Cristóbal de las Casas. En estos momentos, 24 grados centígrados. ¿Y adivinen qué?
5: ¿Qué?
4: En San Cristóbal, sí, va a llover el día de hoy.
2: En tu espalda.
4: No, no, real, va a llover a la 1 de la tarde.
2: Hay que agarrar kayak.
4: Sí, es cierto, por favor, compañeros de San Cristóbal. 1, 2, 3, 4, 5. Y lotería, no. En ese lapso,
5: ¿por quién?
4: En ese lapso va a empezar como que la lluvia y se va a intensificar en eso de las 3, 4 de la tarde. En esos momentos, 24, la máxima para el día de hoy justo es esto, 24 grados centígrados y la mínima, 13 grados centígrados.
2: ¿Cuánto?
4: Con ráfagas, 13, compañero.
2: Adelante.
4: Ráfagas de viento de hasta 17 kilómetros por hora.
5: Wow.
4: Así que si tú estás en esos momentos en San Cristóbal de las Casas y vas a salir, por favor, llévate tu paraguas.
2: ¿Y si no paraguas?
4: Pues ni modo, compañero. Justo.
2: Sí. Y si no paraguas, pastillita, ya se la sabe.
4: Ya tú sabéis. Bueno, entonces, de San Cristóbal nos vamos a trasladar a Comitán de Domínguez.
5: La ciudad que vio nacer al Chapulín Colorado.
4: La ciudad que sí estuvo presente en mis momentos de angustia. Sí, Comitán de Domínguez en esos momentos. 26.
5: No fue feliz el Chapulín allá entonces.
2: Vivía agraviado.
4: 26 grados centígrados. Máxima para ellos 27 grados centígrados, mínima 16 grados. Ráfagas de viento de hasta 25 kilómetros por hora. Y la pregunta es, ¿en Comitán va a llover el día de hoy? No, compañeros, el día de hoy ustedes no van a recibir lluvia, sino que hasta el próximo jueves, si Dios quiere, o viernes, o también puede ser el sábado, compañero.
2: Muchas gracias, licenciado Amán Fernando, MBZ, y pues bueno, nos vamos rápidamente hasta la tierra del pozol, hasta Chiapa de Corzo, porque nada, no es de Tabasco el pozol, perro.
4: ¡GPI!
2: 34 grados centígrados en este preciso momento, pueden alcanzar los 36 como más elevada, y descender hasta los 22, es decir, hasta los 22 como la temperatura más baja. Se dice simplemente que la temperatura actual tiene una similar a la temperatura de la sensación térmica, 34 grados centígrados, viento de hasta 6 kilómetros por hora, ráfagas hasta 18 kilómetros por hora, con una dirección de 214 grados hacia el sur oeste del estado. Muchas gracias, esto fue el estado de ebriedad. Ah, no, quisiera yo estar ebriedad.
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1: Gracias, chicos. Son las 11 de la mañana con 54 minutos. Vamos a un corte comercial, ¿les parece? Por favor, show de los animales, ¿estamos listos?
2: ¡Sí! ¡Vamos! ¡Estamos listos! 11.54, ¿qué vamos a escuchar, Chica Tena Morales?
1: ¿Qué le parece, señor, si de vez en cuando nos vemos escondidas? ¿Le gusta?
2: Uy, sí, me parece perfecto.
0: Pero los tres.
1: No, sí, con el fondo, el fondo.
2: Yo pensé que era propuesta.
1: El fondo.
2: Yo sí la propuesta.

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0: Oigan, ya son las 12 del mediodía con 8 minutitos y vamos a darle la bienvenida, sí, a esto que es los horóscopos de Durango. ¡Ah! Bueno, y vamos a comenzar, y sí, yo soy el Chapulín, quien te va a dar los horóscopos. Vamos a comenzar con el signo de...
1: Aries.

0: cuestión de la salud, tienes que atravesar en esos días por momentos, pues muy tranquilos. A pesar de que estás ahorita tú propenso a que te enfermes de algo del sistema, respiratorio, relájate. Solamente van a ser unos días por esto de los climas. Y en cuestión del dinero, vas a experimentar un posible aumento económico gracias a tu previsión y buen ojo para las oportunidades.
1: Órale.
2: Tauro.
0: Tauro. Para ti, en el amor sentirás una gran necesidad de seguridad emocional. Tienes que evitar forzar compromisos rápidos y dale tiempo al tiempo, por favor. Y en cuestión de la salud, tu cuerpo pide mucho movimiento. Tienes que realizar alguna actividad física ligera para liberar la tensión acumulada. En cuestión del dinero, tienes, sí, vas a rendir frutos en estos días. Es un día ideal para organizar tus cuentas y planificar tus metas económicas a largo plazo.
2: Géminis.
0: Para ti, compañero Géminis, en el amor se presentan grandes oportunidades para dialogar y resolver antiguos malentendidos con tu pareja o amigos cercanos. En cuestión de la salud, el descanso mental es fundamental para ti. Intenta alejarte un poco de las pantallas antes de ir a dormir, por favor. En cuestión del dinero, ocúpate más de tus propios asuntos e ignora las opiniones ajenas para evitar complicaciones y fortalecer tu criterio personal.
2: Cáncer.
0: Para ti, Cáncer, en el amor estarás más sensible y emotivo que de costumbre. ¿Por qué? Porque vas a comunicar en estos días lo que sientes sin miedo, sí. Vas a mostrar esa vulnerabilidad a esa persona, pues que ya está muy atenta a ti. Y en cuestión de la salud, estos días son perfectos para hacer lo que tenías planeado, porque tú eres un signo que tiene un poquito de miedo, porque dice, me voy a enfermar de esto, del otro, de esto. Bueno, pues no, no te vas a enfermar, ¿ok? Lo que hay que decirte es que te mantengas muy hidratado, por favor. Y en cuestión del dinero, se avecinan cuestiones financieras. Debes escuchar a los entendidos, por favor, para que no des un paso falso.
2: Leo.
0: Para ti, Leo, saludos Leo.
1: Sasa, saludos.
0: Bueno, en cuestión del amor, un halo de misterio y magnetismo te rodea. Atrévete a dar el primer paso, porque ese paso va a ayudarte a ti a ese crecimiento especial con esa persona. En cuestión de la salud, te vas a sentir con gran vitalidad física. Canaliza toda esa energía en tus labores cotidianas, por favor. Y en cuestión del dinero, es momento de crecer económicamente, ya que tú vas a recibir ese dinero extra o un reconocimiento inesperado por ese esfuerzo que has hecho día a día.
2: Virgo.
0: Para ti, Virgo, en el amor es un buen momento para dejar de lado los criterios excesivos hacia tu pareja y concentrarte más en los detalles positivos de tu relación. Y en cuestión de la salud, debes atender las señales del cansancio de tu cuerpo, por favor. Un mensaje o estiramientos sencillos te vendrán de maravilla. Y en cuestión de dinero, es una excelente jornada para poner en marcha importantes proyectos e iniciativas relacionadas con el trabajo y tus bienes materiales.
2: Libra.
0: Para ti, Libra, en cuestión del amor, los astros favorecen el perdón y la reconciliación. Aprovecha para sanar heridas del pasado, por favor. Y en cuestión de la salud, los dolores de espalda y lumbares podrían aparecer si no cuidas tu postura al sentarte. En cuestión del dinero, por favor, evita prestar grandes sumas de dinero hoy. Es preferible que cuides tu capital ante gastos imprevistos.
2: Escorpio.
0: Para ti, Escorpio, en el amor, tu intensidad emocional estará muy alta. Procura no caer en actitudes posesivas o celos infundados que desgasten la confianza. En cuestión de la salud, te beneficiarás enormemente de actividades espirituales y de introspección como la meditación. En cuestión del dinero, tu intuición te guiará hacia una buena compra o negocio. No dudes en confiar en tus corazonadas.
2: Sagitario.
0: Para ti, Sagitario, compañero Sagitario, en el amor, un aire de aventura renovará

0: tu relación actual. Si estás soltero, podrías conocer a alguien interesante en un evento social. Y en cuestión de la salud, debes cuidar tu sistema digestivo, evitando los excesos de comida. Por favor, debes ser muy cuidadoso en eso. Y en cuestión del dinero, debes mantenerte muy consciente de lo que estás haciendo con tu dinero, por favor, porque esto puede perjudicar tu estabilidad económica.
1: Capricornio.
0: Para ti, Capricornio, en el amor, tu lealtad y compromiso siempre serán tus mejores cartas de presentación. Tus actos hablarán más fuerte que tus palabras. Hoy es un buen día para que tú te muestres tal y como eres, porque esta persona ya está muy atenta hacia ti. Y en cuestión de la salud, es un excelente momento para programar choques médicos de rutina que venías postergando. Sí, es momento ya de tomar esa cita que habías postergado muchísimo. Y en cuestión del dinero, vas a trabajar incansablemente y esos trabajos van a recibir buenos méritos en cuestión de tus jefes.
1: Acuario.
0: Para ti, Acuario, en el amor podrías acabar discutiendo con tu pareja por diferencias en opiniones. Lo que tienes que hacer es respirar profundo y buscar puntos de encuentro en lugar de imponer tu visión. Tranquilidad, por favor, ante todo. Y en cuestión de la salud, procura realizar pausas activas durante el día a día para relajar la vista y la mente, porque últimamente te has sentido muy cansado. Sí, es momento ya de ponerte a acostar un rato, a estar sentado, a meditar. Y en cuestión del dinero, tendrás muy buena suerte en esta cuestión, pues vas a recibir un ingreso de dinero con el que no contabas, y esto va a venir por parte de tus familiares.
1: Piscis.
0: Para ti, Piscis, nuestro último signo. En el amor, tu empatía estará muy desarrollada. Podrás comprender y apoyar a tus seres queridos con un dilema importante. En cuestión de la salud, ¿sí? En cuestión de la salud, los pies, por favor, son un tema hoy que debes tratar. Intenta usar calzado cómodo y dales un descanso al llegar a casa. Y en cuestión del dinero, no dejes que la distracción te haga perder documentos importantes o retrasar pagos obligatorios. Lo que hay que decirte es, sí, que te organices, por favor. Y estos fueron los signos del día de hoy, lunes, inicio de semana, para que tú, sí, ya vayas idealizándote cómo tendrás toda la semana.
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1: Ya son las 12 del mediodía con 24 minutos. 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
1: ¿Tienes idea cómo disfruto los lunes y viernes? Bueno, todos los días, Crico. Pero lunes y viernes que tengo este café, esta charla contigo en cuestión deportiva, porque me empapo, aprendo mucho más. ¿Era o no era penal el de la americanita? Dígame usted si era o no era penal.
2: Ay, padre de mi vida. ¿Qué te puedo decir, Chicatana?
1: Dígame.
2: La neta es que el penal de Coco Carrasquilla sí me parece que fue muy inmaduro. Fue muy inmaduro de su parte, ya que sostiene al delantero americanista y efectivamente sí, ese sí era penal.
1: Uh-huh.
2: El segundo contra la bomba Martín, digo, Martín, me parece que no lo era, no había el contacto suficiente y había una pequeña falta antes del delantero americanista sobre un defensor Puma.
1: Uh-huh.
2: Sin embargo, ya sabemos cómo se mueven las cosas. Ahorita he estado viendo un poco sobre la polémica de una alineación indebida que podría perjudicar a las Águilas y por supuesto darle el gane sobre la mesa a los auriazules.
1: No, nunca se ha visto eso.
2: Nunca se ha visto, que yo sepa, por lo menos aquí en una liguilla de la Liga MX.
1: No.
2: Uh-huh. Sin embargo, créeme que todos están apelando a que quizá esto pueda suceder por primera ocasión y sería histórico, porque están los fundamentos necesarios, ya que el jugador que sale de cambio del equipo de Coapa pone los dos pies después de la línea terrenal, es decir, después de la línea, no terrenal de la vida, no terrenal, pues de que marca la línea blanca, la línea de cal.
1: Uh-huh.
2: Y esto ya es un cambio. Sin embargo, lo regresan a empujones, cosa que no se debe hacer. Es más, el equipo técnico no debería ni estar en esos linderos del área. Sin embargo, ahí se ve un movimiento algo...
1: Pues, oye, bueno, pero vaya, ¿lo recalcaron los comentaristas o hicieron como...?
2: No, todos se dieron cuenta ya hasta después del partido. Ya en otras imágenes, o bueno, la mayoría, y es ahí donde están apelando con la Federación Mexicana de Fútbol.
1: Ah, bueno, ya hay una nota donde se dice que pueden llegar a apelar.
2: Es correcto, y ojalá lleguen a apelar, pero los de las Águilas, ¿verdad?
1: Bueno, para ser sincera, el 3 de mayo, o sea, ayer a las 5 de la tarde, se enfrentó el América contra Pumas. América estaba triste, terrible, iban perdiendo, iban pues a nada, ¿no?
2: Sí, 3-1, la verdad. Yo pensé que los Pumas iban a llevar una victoria más ventajosa. Tuvo muchas oportunidades Rodolfo Cota, la verdad. Una actuación que hasta le podría costar banca, dejándole la titularidad a Óscar Favela, quien fue portero de Jaguares de Chiapas. Pero pues la verdad es que ahí este señor, Rodolfo Cota, que fue guardameta de las Chivas, nomás no la armó ayer. Los tres goles fueron un error por Cota y los Pumas lo supieron aprovechar. Hubo más oportunidades de goles para los Pumas, sí. Sin embargo, el América comenzó a cerrarlos con la defensa.
1: Ok, sí, tiene talento ahí en esa área del campo. Ahora, importante recalcar que si llegaran a quedar en ese marcador, quien pasa sería los Pumas.
2: Es correcto, si llegan a quedar en el marcador de 3-3...
1: pasaría Pumas.
2: Por la posición de la tabla.
1: Ahora, ¿dónde van a jugar?
2: Pues bueno, estarían jugando en el Estadio Universitario. Ayer estuvieron en el Estadio Banorte. Y pues bueno, después los señores de... Vámonos directamente hasta el...
1: Que yo te dije, no, antes Cuija, que yo te dije que en este partido sí quería que ganara el América, ¿te acuerdas?
2: Sí, sí, sí.
1: Porque no me gustaría que mis Chivas se llegaran a enfrentar a los Pumas, andan con todo, llegaron a la primera posición de la tabla, pero bueno, así está. Ahora sí, adelante, Cuijita.
2: Pues bueno, déjame te digo que si nos vamos ayer domingo, pues bueno, primero vamos a presentar los partidos del domingo, de ahí retrocedemos hacia el sábado, okay, pues bueno. Okay. Atlas, que apenas le alcanzó a anotar dos goles hacia el Cruz Azul, que se llevó tres tantos, es decir, el...
1: Pero partido... ellos jugaron el sábado, ¿no? Atlas, Cruz Azul.
2: Me fui hasta el sábado, era Toluca-Pachuca, que el Pachuca se llevó la victoria 1-0.
1: No importa. Atlas, bueno. Cruz Azul, un partido en el que Cruz Azul, como bien venías diciendo, Cuija, le dio en todo, pero no fue mucha la diferencia del marcador.
2: No, igual ayer pudo haber sido mínima la diferencia, sin embargo se sacó el empate. Y pues bueno, Atlas también estuvo muy cerca, Atlas que ni siquiera se veía en la fiesta grande por los malos resultados. Y entró de panzazo, pero pues ahí anda.
1: Ahí lleva la de ganar Cruz Azul, ¿cierto?
2: Así merengue, sí, por precisamente la posición de la tabla. Ahí los señores del Cruz Azul se anotan uno más. Yo creo que ya le harían, pues bueno, como que más, ¿cómo podemos decirlo? Más de emoción.
1: Se está hablando, señor Cuija, de un Tigres que amedrenta a las Chivas, amedrenta a la América, al equipo que se le ponga encima. Y en esta ocasión demostró en la cancha ante Chivas que sí impone.
2: Efectivamente, las Chivas que iban ganando 1-0, de ahí se vienen los tres tantos de los señores de Tigres. Y pues la neta es que Tigres han tenido mucha presencia desde aquella final que le ganaron al Guadalajara. Los Tigres se han traído de carrilla a las Chivas.
1: Ok, esperamos entonces, como te decía al inicio del programa, que las Chivas metan dos goles, que ojalá fuera el marcador global 3-3, le beneficiaría a las Chivas del Guadalajara, mis Chivas hermosas, preciosas, bellas, pero si le pueden meter mucho más que mejor, que el marcador que está ahorita 3-1 a favor de Tigres sea así, a favor de las Chivas en el otro partido.
2: Así merengues, y pues bueno, esto yo creo que tiene mucha cuestión también de espiritual, vamos a decirlo de esa forma, de aura. Porque pues se juega en el Akron, se juega allá en Zapopan, en la casa de las Chivas. Yo creo que eso también puede pesar muchísimo. Así que pues bueno, esperemos cómo se va todo eso. Porque por supuesto yo creo que a las Chivas cuando las dan por perdidas, o puede que continúe la masacre, puede que den la sorpresa. Es que hay que ser realistas, el partido...
1: ¡Hoy quedamos!
2: La eliminatoria no ha terminado, faltan 90 minutos más lo que agrega el árbitro y todo puede pasar. Una goleada histórica de los Tigres o bien una remontada histórica del Guadalajara.
1: Y cerraríamos con el Toluca-Pachuca, un partido que está a tablas porque hablamos de la posición, el Pachuca quedó en la cuarta posición, el Toluca en la quinta posición, le beneficia en esta ocasión al Pachuca, quien por cierto ganó ayer el partido.
2: Así merengues, hay un par de goles anulados, si no me equivoco, al Club Deportivo Toluca, la neta por nada, la tecnología cuando les conviene es que sirve, cuando no, pues no. Pero bueno, ¿qué te puedo decir? Y así es precisamente como termina el partido de Toluca contra Pachuca, los Tuzos pasan 1-0. Encima de los choriceros. Y pues bueno, si nos vamos hacia el siguiente partido, la vuelta, el Club Deportivo Guadalajara estaría recibiendo a los Tigres de la Universidad.
1: El 9, ¿no?
2: El 9 de mayo, sábado 9 de mayo, a las 7 de la noche con 7 minutos. Posteriormente, terminando ese encuentro, Cruz Azul recibe al Atlas, precisamente a las 9 de la noche con 15 minutos. Y el día domingo, 5 de la tarde, Pachuca contra Toluca, se define todo. Y los Pumas estarían recibiendo al equipo de Coapa el domingo 10 de mayo a las 7 y cuarto de la noche.
1: Ok, perfecto. Entonces tendremos partidos el 9 de mayo y el 10 de mayo, el día de las mamacitas.
2: Así merengues, esperemos que todo continúe, pues bueno, a favor de los equipos de cada uno. No le deseo el mal a nadie, ojalá pierda el América, pero...
1: yo también no le deseo el mal, pero ojalá... Bueno, en el caso, vamos a volar nuestra imaginación. Ajá. Mis Chivas le ganan a los Tigres.
2: Ajá.
1: Cruz Azul le gana al Atlas.
2: Correcto.
1: Toluca le gana al Pachuca.
2: Sí.
1: Y el América le gana a los Pumas.
2: Ok.
1: Dígame usted, ¿con quién enfrentaría a mis Chivas?
2: Pues bueno, en este caso, no estoy seguro porque tengo entendido que también es por posición de tabla, entonces depende el cómo hayan quedado. Yo creo que ya sería cuestión de ahí de las llaves.
1: ¿La cuestión de goles, no?
2: No, los goles tengo entendido ya no importan. Ahora sí que ya va en posición de las llaves. Y pues bueno, habría que ver cómo terminan estos encuentros.
1: ¿A qué se le llama llaves?
2: Bueno, cómo van cerrando, pues, o sea, cómo se van acomodando y así. Entonces, pues bueno, a mi favor me encantaría que a la siguiente ronda, pues, pase el Guadalajara.
1: Y el Atlas, para que se den y ahí queda.
2: Estaría muy bueno. Pero siento que el Cruz Azul también trae con queso. A ver si no da la sorpresota el Atlas. Pachuca, Toluca.
1: Bueno, los ocho que quedaron está muy bueno.
2: Siento que Toluca está agotado físicamente, mentalmente, porque están más enfocados en la Conca y me gustaría más que ganen la Conca porque si no ya rebasan a las Chivas en títulos. Pero no solamente eso, sino que también ahí el Club Deportivo Toluca, pues bueno, hasta cierto punto tendría como que ese hecho histórico, ¿no crees? Y por lo menos está representando aquí a México como club deportivo y estaría mejor que el Toluca se enfoque en la Conca. Y pues bueno, sería Pachuca quien pasa a la siguiente ronda en mi pronóstico. Y Pumas va a empezar con CU y pasa a la siguiente ronda.
1: Me mandaron ya la tabla, señor Christopher.
2: A ver,
1: tengo que agradecer aquí a que me mandaron la tabla. Y ahí le va. En el caso de Clausura 2026, estaría Pumas América, Chivas Tigres, ¿no?
2: Ajá.
1: Cruz Azul Atlas y Pachuca Toluca. El que gane de Pumas y América se va a enfrentar al que gane de Pachuca y Toluca.
2: Ok.
1: El que gane de mis Chivas y Tigres, que va a ganar Chivas,
2: ajá,
1: se va a enfrentar a Atlas o Cruz Azul.
2: Ok.
1: Me gusta ahí un Chivas Cruz Azul.
2: Me gusta. Me agrada. Quedaron cosas pendientes el 20 de febrero porque Cruz Azul se llevó la victoria 2-0 y sí, pues esperemos que todo marche con bien al equipo favorito de cada uno. No nos vamos a inclinar, vamos a dejar a un lado
1: todo
2: los colores.
1: La cancha, así merengue. Pero si me preguntan, le voy a las Chivas. Si me preguntan quién es el mejor equipo, la Chivas.
2: Correcto.
1: Vamos a un corte comercial. Gracias, señor Christopher. Ya ve cómo me gusta tomar el cafecito.
2: ¡Vámonos! Ya trago quiero. Vámonos.

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22: Oigan, ya nos vamos con las noticias de tendencias.
2: Pues bueno, vámonos rápidamente a todo lo que está aconteciendo a través de las redes sociales o bien donde nos podemos informar de todo lo que sucede. Y es que una noticia muy agradable es que, fíjate, déjame te cuento que durante el arranque de la espectacular Feria de Tabasco, el cantante español Enrique Iglesias protagonizó el momento más viral de la velada. Y es que al iniciar el show, el artista corrió hacia el escenario en un pasillo que dividen entre vallas y el público. ¿Y qué crees, Catana Morales?
22: Ay, dime que hizo algo por alguien que yo hubiese querido ser ella.
2: No, imagínate, te lo voy a poner en este ejemplo.
22: A ver.
2: Que en lugar de Enrique Iglesias, hubiera sido Arjona. Y que tú en lugar de locutora fueras una policía. Una poli que estaba resguardando la seguridad ahí del pueblo.
22: Ajá.
2: Que no se salieran de sus casillas. Pues bueno, para no hacerla tan larga, al momento de que Enrique Iglesias se dirigía hacia el escenario, pasa corriendo detrás de una policía.
23: O sea, eso ya era de salida después de dar el
22: no,
23: show.
22: No, no, no, es parte principio? Es parte de cuando canta la canción de de Bailando. ¡Bailando! ¡Bailando!
23: Ah, ok.
22: Baja y empieza a hacer choque, choque. Entonces,
2: cuando él se dirige hacia el escenario, pasa detrás de una chica que se dedica a la seguridad.
23: Ajá.
2: No estoy seguro si es de seguridad de Tabasco o seguridad privada y si les mentiría.
22: Ajá.
2: Sin embargo,
22: está bonita, pues.
2: Estaba guapilla, ¿eh?
22: Ah.
2: Está chula. Se ven así sexys como para que te pongan las No, bueno, y la cosa es que Enrique Iglesias se regresa y le planta un besote en el cachete.
22: No,
2: ¿en y la chica, por ética y valor de cuestión de lineamiento
22: de su
2: seguridad
22: trabajo
2: y laboral, no puede voltear hacia el artista?
22: ¡No manches!
2: Entonces se ve como ella solamente se sonroja, intenta mantener los nervios y mantiene la seriedad como todo una profesional.
23: Y mientras tanto, toda
22: gracias
23: la gente
22: a Dios la grabaron. Porque sí, si no, ¿cómo recuerda ese momento?
2: Imagínate.
23: Todos vueltos locos, pues, ahí observando ese emotivo momento.
2: Ahí el señor...
22: Qué buena onda de él, ¿eh?
2: El señor productor me va a ayudar a conseguir el video encuadrado. Ah, no,
22: para que lo subas al estado de WhatsApp.
2: Así merengues. Ahí se ve Enrique Iglesias corriendo. Le toca el hombro a la policía. Se regresa. Le da un besito en el cachete y la chica no sabía ni qué hacer. Qué chulada, la verdad, un bonito gesto ahí del intérprete español, porque quieras o no, él sabe que por más que está a unos simples centímetros de distancia, ella no puede pedirle una fotografía para el recuerdo por más que quiera. Y yo creo que esto es más que una simple fotografía, es un video en donde ella está viviendo una experiencia inolvidable.
22: ¡Religiosa!
23: Ay, sí, justo.
2: Experiencia religiosa, precisamente.
22: Ahí está la canción de fondo.
2: Y pues bueno, aquí nos pusimos a investigar y todo parece indicar que es de la Secretaría de Seguridad de Tabasco, esta chica a la que pertenece a las filas precisamente.
22: Famosa ahí en Tabasco.
2: Y pues
22: tú,
2: qué chulada, la neta.
22: No, hombre, pues la neta, qué bonito. ¿Cómo me encuentran esas notas vos, cuija? Porque te hacen... Me voy a vestir de policía a ver si el Arjón ahora que venga.
2: Ah, sí, ¿cómo no?
22: Sí, o no sí sabemos, te va a ver. Bro, no sabemos, bro. Oye... ¿Qué pasó?
23: Bueno, o sea, platicando de conciertos, yo te quiero platicar de uno, porque resulta, resalta y acontece de que Cristian Nodal se presentó, sí, se presentó exitosamente en el Movistar Arena en Santiago, y cuando fue el sábado 2 de mayo de este año, como parte de su aclamada gira mundial, ¿sí?

0: en una noche inolvidable.
1: ¿No había cancelado?
0: Fíjate que también hubo una pequeña controversia. O sea, de que movieron las fechas para otra ocasión. Y bueno, entonces, originalmente, si como tú lo dices, el cantante tenía contemplada arrancar sus presentaciones en el país el día viernes primero de mayo. Sin embargo, el show de ese día pues tuvo que ser pospuesto debido a problemas logísticos externos que impidieron obviamente que se llevara a cabo. Así que lo movieron para la fecha 2 de mayo, en el cual pues él de verdad hizo cantar a toda la gente con temas pues que ya conocemos, Adiós Amor, Ya No Somos Ni Seremos y también Nace Un Borracho. Sin duda alguna, México está triunfando en otros países.
1: Y que ya no se le va a llamar Cristian Nodal.
2: ¿Cómo se le va a llamar ahora?
1: Forajido.
0: ¿Qué?
1: Después de lo que pasó con el video del vals, de un vals donde sale una actriz mexicana de que vive allá en España y que se parece mucho a Casu.
2: Ajá.
1: Él pues hasta se molestó con la esposa, pues era obvia razón, y empezó a decir, güey, no soy dueño ni de mi nombre, ni de mi música, ni nada, lo único que es mío es mi voz. Y se sabe que el que tiene a nombre de todo eso es el papá. Entonces se habla de un quiebre familiar entre Cristian Nodal, Cristi y su papá.
0: ¡Chale!
1: Y dijo ayer en redes sociales que Cristian Nodal ha decidido dejar atrás su nombre artístico y ahora busca renacer como Forajido.
0: Forajido.
1: De ahora en adelante,
0: ay, papi, cuando también, ¿qué él es su nombre?
1: Interprete los temas, será, vámonos con el Forajido.
0: Ay, Dios.
2: Ok, mira, Cristian Nodal, yo sé que quizá me estás escuchando, papito hermoso, le seguimos diciendo Parque Morelos al Parque Bicentenario, le seguimos diciendo La Fuente al Puente de Colores.
1: el de la Plaza América, ¿cómo le decíamos?
2: Plaza del Sol, es Plaza... la Plaza de las Américas.
0: Ay, Dios.
2: Cuando eran Ruta A y B, le seguíamos diciendo Ruta 1 y Ruta 2, ahorita ya regresaron a los números. ¿Qué le hace pensar que le voy a decir Forajido?
0: No, compañero.
2: A mí me dicen la cuija y muchos me siguen diciendo el crico.
0: Sí,
2: como este que le queríamos poner la Catarina y le dicen Chapulín. Imagínense, sí. No es lo que vos querás. Si es que me está escuchando y no me escucha, pues hay que le llegue el mensaje. Pero la verdad siento que es un cambio muy drástico. ¿Cómo llamarte el Forajido?
0: No me gusta a mí.
2: Para empezar, Cristian Nodal se me hace un nombre de presencia.
0: Sí, justo.
2: Que ya marcó una pauta en su carrera musical. Y que el tratar de cambiarse de nombre es como cuando un luchador quiere hacer una nueva etapa con una luchando sin máscara. No a todos les va bien, no a todos los funciona. Porque ya hicieron una carrera anteriormente. Así que, oye, vos Forajido, vos Parque Morelos de Bicentenario. No, gordo, no te van a hacer caso.
1: Y hablando de eso, ¿tú crees que la solución sería la separación de esta pareja? ¿Será que México no los va a dejar ser feliz?
2: No, y ya que Ángela se quede conmigo. Digo, pues me van a odiar, pero...
1: La microcinturita. Bueno, ya nos vamos, muchachos. Llegó el momento de despedir el espacio del show de los animales. Me voy a maquillar porque hoy tengo que ir a trabajar. Voy a seguir chambeando.
0: Vamos a ir a vender terreno.
1: Vamos a ir a vender terreno ahorita. Vamos, Fercho.
0: Bueno, compañeros, ha sido un verdadero gusto formar parte de este show de los animales. Lunes, mañana nos volvemos a conectar con todos ustedes de 11 a 1 de la tarde en esto que es el show de los animales. Compañero Christopher, adiós. Compañera Chicatana, adiós.
1: Adiós, vamos. Chapulín, adiós, cuija.
2: Besos, adiós. Los amo a todos.
1: Bye.
0: Bye, bro.
1: Qué enamorado.
3: Wow.

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1: 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Mientras vamos a la pausa, recuerda también, come bien. Es la 1:55.
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3: Las 2:02.
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19: ¡Vámonos, oiga!
20: ¡Qué rollo con el pollo asado con repollo vinagrado! ¡Qué gusto saludarte en esta hora de la tarde! ¡No, Manchester United! Gracias a toda la banda que se conecta con nosotros.
21: No, espérate, fin de semana de locos, carnal. Fin de semana de locos, pero ahora ya andamos con Toño, Pepito y Flor.

0: Ay, ahorita sí ando bien. No, avanzando bien malo en la garganta, carnal. No puede ser, no puede ser. Pero ahora sí, por favor. Ponme la por cualquier situación, no va a ser la de malas, ¿eh?
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0: Ahora sí ando, no, pues no, ahora sí ando bien mal, no puede ser de la garganta.
2: No, la neta, que ya tiro por cuando. Y luego que para ir. Ya, no se puede.
0: Pero bueno, vamos a ver, tu presidente nacional internacional de este hermosísimo club de amantes de las pensionadas ha llegado. Muchas gracias. Gracias de verdad por formar parte de este gran club de amantes de las pensionadas. Cada vez somos más internacionalmente. Tu presidente nacional internacional y continental. Mi nombre es Mario Zúñiga, me dicen el Rinosaurio, y estamos listos con este hermosísimo club, gracias a ti que eres socio y que eres socia del Club de Amantes de las Pensionadas y los Pensionados. Así que por favor, ¿qué es lo que nos dice la gente en esta hora de la tarde?
3: Hola, ¿qué tal grupo? ¿Cómo están? ¿Bien? Reportarse.
0: Vamos a ver qué nos dice la banda, así que por favor, ¡vámonos! No puedo decirle escuchado bien, carnal. No, mal, estoy bien malo, hijo, man. Bueno, no estoy malo, si dijeran por ahí. ¿Qué necesidad? Dijera mi abuelita. ¿Qué necesidad, carnal? ¿Qué necesidad? De verdad.
4: Dame un grrr. ¿Un qué? Dame un grrr.

0: para iniciar con todo.
1: Claro.
0: Lunes de mandar un mensajito a la pensionada para que no se olvide de lo bien que la pasamos el fin de semana, mi hermano.
2: Rico, ¿eh?
1: Claro. Uh-huh. Ya te la sabes.
0: Un abrazo, Rino. ¡Cuchao!
1: ¡Cuchao! Ahí está, mira, de una vez ahorita medio me sale el cuchao, nada más cuchao, así nada más. Bueno, hola, qué buena.
3: Mi Rino.
1: ¡Ey! ¿Qué pasó? Bienvenido. ¿Qué pasó?
3: Buen inicio de semana, mi Rino.
1: Gracias.
3: El rinosaurio, el loquito del centro, ya llegó.
1: Eso es todo, carnal.
3: Un abrazo, mi Rino, de este ladito, el Chucky. Ya sintonizándote.
2: ¡Soy Chucky!
3: Es lunes, pero está buena la calor para ir a refrescarse con unas ricas elodias. Ay, te vientas un hierbazo para que se aloque la banda.
1: ¿Qué pasó? ¿Tan temprano?
3: Pues, el pato y la pata, el pato y la pata.
1: No, ¿qué pato pasó?
3: Pata, este pata, pata, larga, pata, como quieres, pata, como
1: el pato y la pata dijeron que no se queden.
4: Que necesita ese mofrencito un hierbazo, loco.
1: Una naturaleza.
4: Una naturaleza, mofrencito, para relajar la mente.
2: Qué rico,
1: No, pero ya saben, un chipilín, hierba mora, todo lo que sea hoja verde. Siempre es importante consumirla para que... Mira, si te... Hijo, man, me olvidé de tomar mi jugo verde. ¿Cómo se me fue a olvidar? De verdad, no manches. Me lleva la tristeza, carnal. No manches, me olvidé de echar mi jugo verde en la mañana. Lo peor es que ya está en el refri. Ya está hecho. Se me fue el avión bien feo. Salud, Merino, desde la 1614. Una rola de Marco Antonio Solís. Casas de cartón, porfa. Comer que ñeña, 16 el chavo. Hola, qué buena, hola. ¿Qué pasó?
5: Rino.
1: ¿Qué pasó?
5: Te escucho rumbo aquí es al aeropuerto.
1: Ajá, ¿qué pasó,
5: aquí,
1: carnal?
5: Rumbo aquí es a Nicolás Ruiz.
1: Ah, claro.
5: Aquí suena la... Qué buena es la radio más buena.
1: Eso es
5: y
1: todo,
5: la
1: padre.
5: Mejor. Rino.
1: Eso es todo,
5: escucho,
1: padrino.
5: Rino, todos los días. Sí, sos el mejor locutor de la que buena, rina. Un hierbazo,
1: dale
5: loco, 500, la pura naturaleza.
1: Manfred, dale 500 baros a este compadre también.
4: Que necesita ese manfredito un hierbazo, loco. Una naturaleza, manfredito.
1: Para relajar la mente, manfred. Gracias, vámonos de balón, por eso, muñeco. Tenemos más mensajes, la que buena. Hola,
6: rino,
1: qué rollo con el pollo
6: sábado. Buenas tardes. Bonito y bendecido inicio de semana,
1: gracias.
6: No,
1: mi querido Astro
6: con
1: Boy,
6: toda la actitud.
1: Tiene que
6: trabajando
1: ser,
6: en el TX. Astro Boy.
1: ¿Qué pasó, Astro Boy? Dime.
6: Rino, hace demasiada calor.
1: No,
6: hace demasiada calor,
1: sí,
6: y hay que beber.
1: Sí, la neta, sí,
6: hay
1: claro.
6: Que beber.
1: Exactamente,
6: Rino.
1: Hermano. Beber agua.
6: Rino, pensamos que habías tomado tu día de descanso.
1: No.
6: Pero ya veo que estás al 100,
1: sí,
6: con
1: no.
6: Toda la actitud.
1: Miren, banda, pero a partir...
6: Échale ganas, Rino.
1: Pero a partir de mañana inician mis vacaciones. A partir de mañana inician mis vacaciones, eso sí les tenía que decir hoy, va. Pero vamos a ver qué nos dice la banda de todos. Pero, espérate, ya se vale.
2: ¡Ay, qué verá!
1: ¡Ay! Ya se vale, porque a pesar de que sea lunes hay que hidratarse, muy importante. La que buena, hola.
7: Rino.
1: ¿Qué pasó?
7: Pensionado es, o sea, aquí estamos, Maestro Cola.
1: ¿Qué pasó,
7: Maestro Cola? Rino, saluda a una mi pensionada que vino ese rato a dejar a mi 200 pesote para mi promo. Rino. ¡Tú chao!
1: Es todo, Maestro Coludo. No manches, el Maestro Coludo ya recibió su pensionada en la mañana, ya le dio con Toño, Pepito y Flor.
8: ¡Lo profundo!

0: Hola, que rey con el pollo. Rino, una disculpa. Es cumple de mi jefe, porfa. El paso de la metralleta. La metralleta. Dispara. Ra, ra, ra, cataca, cataca, cataca, ra, cataca, cataca. Tienes la metralleta ahí. Ponla con la que la tengas, carnal. La mano que la suene una vez. No, pero pares más arriba. Está con Toño, Pepito y Flor, Don Paquis, aquí el mero controlador. ¿Pero cómo se llama tu papá, carnal? ¿Cómo lo felicitamos? ¿Cómo se llama? ¡Bueno, la qué buena!
1: Rino, Rino, Rino.
0: ¿Qué pasó?
1: ¿Cómo estás? Bonito hoy día.
0: Eso es todo,
1: aquí andamos chambeando. Oye, por ahí me pasaron el norte, que ayer lo vieron el tío Mocha, bien bolo, allá en la feria de Terán, ¿será cierto?
0: Ay, hermano, sí.
1: Y andaba con un subordo.
0: Sigue tirado.
1: Abrazado, dice,
0: sigue tirado
1: echando
0: todavía.
1: Beso.
0: No, sigue tirado el carnal allá. El tío Mocha anda bien loco, ya saben que... Siempre le pone todas las ganas para echar trago. La qué buena. Hola, bueno.

0: sobrino.
1: Ey, ¿qué pasó?
0: No,
1: ¿qué pasó?
0: Por la garganta, mi hermano, ya somos dos. La pensionada tenía sucio los labios.
1: Sí, carnal, sí. Tenía infección, pues, la viejita.
0: ¿Qué te puedo decir, Lino? Ya sabes, ya sabes.
1: Tenía infección la viejita.
0: Se me fue un peluche por ahí mientras yo estaba besando sus labios.
1: ¡Ay, perro!
0: ¡Saludos, Lino! ¡Ay!
1: Se aloca la banda, mire.
2: Qué rico,
1: Sí se están pasando de lanza la gente, no, padrino. Está loca la banda, ya te la sabes, ¿no? Como siempre, mira.
2: Está loca la banda.
1: Vamos a ver, la que van a hablar. Rino, mándale un solo a la vitamina que anda triste porque no vino su marido Donaldo, alias el hermano simio. ¿Qué pasó, carnal? ¿Cómo que estás triste?

0: Vamos a mandarle saludos a toda la banda, toda la banda que se dedica a la gente de la construcción. Ayer, mira, fue su día, el día de los trabajadores de la construcción y día de la Santa Cruz. Muchas felicidades, échale también. ¿Cómo de que ñoño? Aquí no nos olvidamos. Ayer en su día, yo por eso me puse hasta la cruz. Me puse hasta la cruz ayer. Bueno, hoy ando así, mira.
1: ¡Dame un grrr!
0: ¿Qué?
1: ¿Un qué?
0: ¡Dame un sí, grrr! Andamos,
1: ¿un qué?
0: Pero bueno, es parte de esto. Teníamos que celebrar como ellos. Rino, buenas tardes a tu amigo Alberto. Saludos a la banda. Mira, qué buena rola me acaban de pedir aquí. Vamos a verla, qué buena rola.
2: Rino, mi amor.
0: ¿Qué pasó, mi
2: vida? No te escuché el viernes, mi vida. Me estaba yo volviendo loca. No sabía qué hacer sin escuchar tu hermosa voz del mejor locutor. Por favor, ya no lo hagas. No nos dejes. Te estuvimos esperando y no pensábamos que no ibas a llegar. Bueno, no llegaste. Si lo vuelves a hacer, me corto las venas.
0: No lo hagas. No, por favor, no lo hagas.
3: Se loca no. La banda.
0: No lo vayas a hacer. No. Ya no va a pasar. Espérate, ya no lo hagas.
4: Ya no quiero cantar.
0: No lo hagan, por favor, ¿sale? No lo hagan. No lo hagan, por favor. Ya. Tranquila, mija. Espérese.
5: Y esta canción va dedicada con todo mi cariño y todo mi afecto para todas las chicas. Como yo.
0: ¡Ay, perro! Se le anda volteando y no la tortilla, dice. Espérate, vamos a ver qué más tenemos. Vino, buenas tardes, porfa, mándale saludos a mi amiga Anita y a sus hijos, Ámbar, Edier y Héctor, porfa. Saludos ahí a toda la banda. ¿Cómo de que ñoño soy el chavo? Saludos, ¿cómo de que no? Vamos a mandarle saludos a Ámbar, a Edier, a Héctor. Saludos a mi amigo el JC. JC, de hecho, lo tengo anotado. De hecho, aquí está. Dice, no, ¿qué pasó con eso, JC? Que me apretó, no. Saludos al buen José Carlos Aguilar también. Tengo muchos mensajes ahí a través del teléfono celular que los anoto porque mucha gente me topo en, ¿cómo se dice? En la calle, cuando de repente me dice, Rino, ¿qué rollo con el pollo? Y yo digo, ¿qué pasó, carnal? ¿Cómo de que ñoño? Yo soy el chavo. Mira, vamos a ver si tengo acá los saludos. Ay, hijo, manos, es que son demasiados. Saludos para el buen Raúl Ruiz, 0687, Beatriz Juárez, al buen Roberto Jasso, a Fabricio, Anita, Adiel, Ámbar, Héctor, ya los había anotado también, aquí está con mi compa JC, y a toda la banda que de repente me topo también en las calles, al buen Carlos Méndez, también, mucha banda que nos escucha, al buen José, también de allá de, ¿cómo se llama? De la San Roque, carnal, que me lo topé varias veces, ese es mi compa también que lo tuve toda la oportunidad de saludarlo. Rino, ¿qué
6: Rino, buenas tardes,
0: ¿qué pasó?
6: Mi compa, el Carracudo, da taxi del aeropuerto.
0: Tampoco así chambea el Carracudo, carnal. No más, espérate, sin albur, hijo, mira.
7: ¡Pónganse a trabajar, carale!
0: ¡Pónganse a chambear, mijo, por favor! ¡La qué buena onda!
8: Rino, bueno. ¡Qué terrible noticia! ¿Cómo que te vas de vacaciones?
0: Sí, carnal, sí.
8: A ver quién salado van a querer poner esta hora. No hay que inventar a Chucho Torres o el venado porque a patada lo vamos a sacar.
0: No, nadie no
8: sé como qué. El mejor locutor de la qué buena, inventadísimo Rino, el saurio loquito del centro. ¡Ánimo, banda! ¡Saludos ahí a mi compa Chará! Al Chacho y al Mauri, beso donde hay remolino el cuero, bye.
0: Hijo, mano, no, espérense, no, hasta. No.
9: Qué rico,
0: No, esta gente ya no se respeta, de verdad, ya no se respetan entre ni ellos mismos, no manches, vamos a ver la
10: que Rino, bueno, ya te caí en la movida.
0: ¿Dónde andaba, carnal?
10: A partir de mañana agarra tus vacaciones, el 5 es tu cumpleaños.
0: Así es, mañana.
10: Y las pensionadas cobraron hoy.
0: Ay, perro.
10: Porque hubo puente, hasta hoy les pagaron. Así que te la vas a llevar. Bien chingón.
9: Qué rico,
10: de la pensión.
0: Ay, carnal, mira, ya mañana es mi cumpleaños, hermano. Mañana es mi cumpleaños, entonces con las pensionadas voy a estar así, mira, ven.
11: ¡Ele calmado, primo!
0: ¡Ele calmado! ¡Daddy Mafire! ¡Chequiniciones, boys! ¡Ay, perro, hasta!
12: ¡A lo profundo!
0: Ya me estresé, carnal.
13: Caguama, quiero para anestesarme ya. Uy, estrés tengo ahorita.
0: Planeta de planeta, ya estoy todo estresado. La que bueno, hola, bueno. Sí, ¿qué pasó?
14: Ese se va a cortar, pero las venas, dronas.
0: Sí, no, sí está cañón.
14: Las puras venas, cacarizas.
0: ¿Qué pasó ahí? Espérate, ya le entendí más a Rino, hasta que se nos hizo conocerte. A la Pigua también fue a la Feria de San Marcos. Estuvo el grupo La Chaviza Norteña y la Sonora Dinamita. Bendiciones entre días, celebrando un año de casados. Una rola del grupo Intervención, por favor. ¿Qué rola, carnal? ¿Cuál de todos? Oye, saludos a mi compa Javi también. Claro que sí.

0: Saludos, Javi. Al buen Javi, un abrazo. La que buena. Bueno, ¿para quién?
1: Aquí estamos en el Lidi, aquí en Terán, llevándonos la...
0: ¿La cruz?
1: Tristeza.
0: Una cruz. Con
1: la cruda.
0: La cruda.
1: Sí, mándale un abucheo ahí a los patronatos de la feria de Terán, ya que ayer en el concierto de Viri Primera.
0: Se fue la luz, carnal.
1: Se quemó el transformador, no terminaron el concierto como debería
0: ser. Ya no supe, carnal, es yo por eso.
1: Saludos a la banda y ponme la vez.
0: Saludos, banda. Mira, que a veces son cosas que uno no tiene prevista, la neta. Pero sí estuvo bien bueno el baile. No, yo andaba yo bien loco ayer. A la mecha andaba yo bailando como tiene que ser. Hay que disfrutar la vida, gente. Cuando se pueda, háganlo. Dice, esta es la pareja sentimental. Ahí mandaron foto. Hijo, mano, no mendiga pareja desgraciada. Pónganse a chambear, por favor.
2: Pónganse a trabajar, carajo.
0: No, sí, pónganse a trabajar. ¿Qué tal? ¿Qué andan haciendo ya acostados? Bueno, no los culpo. Yo también, la neta, me vengo a hacer, güey, mi trabajo, la neta.
3: Había empezado el jale de mis compañeros. Porque
0: yo no hago nada. La neta, nada más vengo, me siento, duermo. Aprovecho que está el clima. Mira, yo de verdad que le agradezco a Dios que a esta hora, donde es la hora del calor, aquí estoy, hermano, aquí estoy. Aquí estoy. Con ventilador incluido, papaya de Celaya. Mira, ventilador de ese que es de metal, porque los de plástico no echan tanto aire, no le sopletean tanto.
4: Rindo.
0: Bueno, ¿qué pasó?
4: Sí, bien, crudito, no, porque celebramos el día del albañil.
0: Bendito Dios,
4: y nos pusimos hasta el
0: cuerpo.
4: Puro modelito. Ya hoy ya no trabajamos, pero ni modos.
0: No, está bien.
4: Descrudando.
0: No, tiene que ser eso. Mira, a todo dar, carnal. Échales otra diana a esa banda que está cruda el día de hoy. Échale de una vez. Eso. ¡Ay, perro! Eso es todo, gente. Qué bueno. Ese es el chiste también de la vida. No todo es trabajo, dice por ahí el dicho. La que bueno, hola. Muchos mensajes, gracias. Gracias por sus mensajes. La que
5: bueno,
0: hola.
5: Está bien bueno el calor, Rino. Como para andar bien Pikachu.
0: Como dijera el Yomochas, bien eléctrico.
5: Excelente, Rino.
0: Gracias.
6: Qué rico,
5: I love you, tu chac.
0: Saludos a mi queridísimo Julio también, el buen César. No solo el Simi. Sí vieron al Simi que se subió en los juegos, carnal. Méndigo Simi estaba ahí en el Parque Central. Méndigo Simi, mira, se hizo tendencia. Eso fue en los juegos del San Roque el 30 de abril que se anduvo subiendo al dragón el Méndigo Simi. Ese Simi, de veras, donde quiera anda menos en su farmacia, el vato, no manches, está loco.
5: Rino.
0: Bueno, la que bueno la.
5: Buenas tardes. Ya rumbo a casita a descansar. Ha terminado la jornada.
0: Bendito
5: de trabajo.
0: Dios, bendito
5: excelente
0: Dios.
5: Tarde.
0: ¡Chao! Ya te la sabes, ahí ve como que va agarrando mi voz, carnal. Como que querían que yo hablara, carnal. Rino, mándame un saludo para Rubén alias el Come Cuando Hay, que le eche ganas a la chamba porque anda bien crudo. ¡Eso es todo, hermano! Por favor.
7: A chambear, por favor.
0: Crudo y toda la cosa. Hay que chambear, gente. Claro, por favor, trabajen con todas las ganas. ¿Cómo? Miren, así como pistearon ayer con ganas, así hay que agarrar el trabajo. Yo siempre he dicho, si quieres pistear así, tienes que trabajar con todas las ganas, carnal. Rino, mandale saludos al papá Luchón, al viejón y al payasito Bombita. Andan trabajando por la calzada y saludos a mi papá, maestro Toño. Póngase a trabajar, cara de... Mándale los audios, Rino. Hijo, van a ver, lo vamos a grabar, por favor. Súbele ahí, señor Paquito. Súbele, por favor. Quítame el micrófono para que se escuche.
2: Pónganse a trabajar, cara de...
0: Está, ahora sí ya tuve que apagar aquí para que pudieran escuchar el audio. Rino, saludos desde Teopisca, estamos escuchando en la talabartería Los Pichones a todo volumen. Saludos a la gente de Teopisca, a toda la gente carne salada, come de queñoños y soy el chavo. A la gente de Unión Americana, a la gente de Illinois, la gente de Chicago, de Arkansas, de Houston, de... Saludos a mi compa Cornelius, que no me acuerdo dónde que es ahí, pero ya nos mandó mensaje. Desde Phoenix,
5: Rino,
0: también,
5: Rino,
0: desde
5: Rino,
0: Texas.
5: Rino, ¿cómo está mi locutor número uno?
0: No creo,
5: Internacional.
0: Presidente de las pensionadas.
5: De las pensionadas, eso mi presidente.
0: Sí. Georgia.
5: Arriba, tota.
0: Saludos ahí a mi Cornelius, hasta allá, hasta Georgia. Saludos a la gente de Canadá también, las diferentes partes de los estados de la República Mexicana, la gente de Guatemala también que nos escucha, colonias, municipios, calles, mototaxis, lo que caiga. ¿Qué pasó?
8: Saludos para la banda de los Chicatruzas del Didi.
0: ¡Ay, perros!
8: Bonita tarde, Rino. Excelente inicio de semana.
0: Gracias, Rino. Buenas tardes. ¿Y cuántos años cumples mañana? Saludos. ¿Te vas a ir de vacaciones? Sí, carnal. Es la primera vez que me voy de vacaciones, gente. después de no sé cuántos años en la empresa, es la primera vez que me voy legalmente por mis vacaciones, carnal. Así que una Diana, por favor. Es que siempre pedía permiso, nada más me daban 2, 3, 4 días y ya nada más. Ahorita sí son vacaciones legales, porque si no, pues les va a caer la poli a mi chamba, ¿verdad?
6: No quiero un México sin hambre, Claudia.
0: Aunque estaría bien, pero todavía no vamos a demandar a nadie, carnal. Todavía no se han dado motivos. Una rusa pintada de azul es un motivo, dijera Luis Miguel y le enseñó el chiste. ¿Qué pasó? Ya casi nos vamos a música, ya nos pasamos de Ojalá, amigo. La que buena.
7: Qué bueno que por una parte te vas allá con Rigo Tobar a tu Matamoros querido. Déjame a cargo del Club de las Pensionadas, ¿no? Como
0: presidente.
7: Como el presidente interino, ¿no? Yo las atiendo sin problema.
0: ¿Qué van a hacer ustedes con la presidencia, carnal? No manches, no. Quiero que sepan, por favor, que todo el dinero yo me lo estoy embolsando y así seguiré haciendo.
9: Rino, ¿cómo sí. que te vas de vacaciones? ¿Cómo que te vas de vacaciones? No, capaz pongo nada, cuida, sin sangre. No. Te pagamos tus vacaciones. Te pagamos tus vacaciones con toda la banda.
0: Ah, pues sería chido,
9: una
0: carnal.
9: Una cooperacha para que no se vaya de vacaciones este vato.
0: Porque sí necesito el
9: de
0: sueldo,
9: 50,
0: carnal.
9: Cada quien, de sí 50 barros, cada quien. Para que no se vaya el mejor locutor de la Qué Buena.
0: No creo.
9: El mejor locutor, el más chingón de todos.
0: Creo,
9: ¿quién dice cooperacha, 50 barros, cada quien?
0: La necesidad, carnal. Yo me voy.
10: ¡Baila en la silla!
0: Me voy de vacaciones para no gastar aquí, carnal. No manches. Está muy cara la vida. Rino, el Tacatá, por favor. Claro que sí, lo vamos a poner a esas rolas. Oye, son muchos mensajes, de verdad, gracias. Ahorita regresamos en un Rayo McQueen, chao. Vamos a regresar en un Rayo McQueen, chao, carnales. Regresamos, ya son las 2:28. 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

0: Bueno, ya son exactamente las 2 de la tarde, 30 minutos. Vamos con más música. Oye, la mesita, tremenda rola, carnal. Es una chulada. No manches, la foto que me mandaron se pasaron de lanza. ¿Por qué son así? Espérate, ¿dónde está mi número? Ahí está mi número. Gracias, el señor Paquito, en los controles técnicos. Vamos a ver, saludos a maestro, a don Guillermo allá en Datsa. La que buena.
1: Bueno, desde aquí de Volkswagen Datsa.
0: Saludos a la banda de Volkswagen Datsa.
1: Aquí te escuchamos fielmente. Aquí la banda dice que se aloca la banda con este calor, se aloca la banda.
0: ¿Cómo no?
1: Dice la banda que le mande saludos a su amor imposible, Alex La Chuchis. Dice que lo amo mucho. Y quiere que le mandes el audio de grabado, por favor.
0: ¿Con quién? Ahorita vamos a ver, maestro
2: Rino,
0: Guillermo.
2: Rino, buenas tardes.
0: Buenas tardes. ¿Qué pasó?
2: Un saludo para el mimoso del ADO, que anda tristón. ¿Qué lo pasó? Mandó a volar la chaparrita.
0: Ay, mi mimoso, carnal.
2: Tiene ganas de chacaguama.
0: Échale, mimoso, échale con todas las ganas, carnal. Dice, Rino, mándale saludos a los albañiles y dueños de las obras que se esforzaron para celebrar a los trabajadores y saludos al codo del ingeniero que no dio nada. El codo, dice. Oye, saludos a toda la banda, por supuesto, toda la banda trabajadora en la construcción. Ojalá se hayan festejado ayer. Aparte de eso, mira, la pura inteligencia, carnal. Algunos que no tienen ni siquiera maestría, doctorado, carrera o algo así, pero son una... Dijeran por ahí, hay mucha banda que es una pistola, lo que es, carnal, lo que es, ¿yo no? La neta, hermano. Mucha banda, y no solamente en trabajadores de la construcción, trabajadores. Mucha gente trabajadora, hombres y mujeres que en cualquier trabajo son una, así, lo voy a decir en una pistola, pero ya en otras expresiones ya sabrán ustedes lo que quiero decir, ¿va? Que le echan ganas a la chamba, pero machín, así que reconózcanse el esfuerzo diario. Nunca sabe uno con qué problemas y qué situaciones llegan a la cabeza, pero da uno la mejor cara y uno la mejor versión de uno mismo y de una misma. Las 2:32, regresamos en un Rayo McQueen. ¡Chao! Ahí voy recuperando la voz, mijo.
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4: Vámonos con lo siguiente, por favor, y esto es una...
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4: No, carnal, se pasa de lanza la banda. Cada cosa que uno se encuentra, los concursos de las diferentes ferias... Bueno, le vamos a mandar el video al Club de Amantes de las Pensionadas y los Pensionados, pero antes quiero escuchar unos audios, por favor, que me están pidiendo de favor saludar a alguien.
5: La...
4: Hola.
5: ¿Cómo estás?
4: Hola, muy
5: ¿Le
4: bien.
5: ¿Le puedes mandar saludos a mi papá Noé Fuentes, que el 1 de mayo cumplió años?
4: Ah, mira.
5: Cumplió años, por
4: el
5: favor.
4: El día del trabajo cumplió años. Señor Noé Fuentes, de parte de su familia, que lo ama mucho, le mandan... una Diana por su cumpleaños que fue el 1 de mayo. Muchas felicidades, qué bueno, y un fuerte abrazo. El 1 de mayo, ahorita en el mes de mayo, oye, sí hay mucho cumpleañero, ¿verdad? Sí, hay mucha fiesta también este mes. Pero bueno, vamos a ver rapidísimo, vámonos de bolón ping pong. Ya le puso el efecto, que es una...
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4: Una rinototota, vámonos entonces, por favor, del otro lado, producción, si son tan amables. Ya les he comentado de los concursos más raros que existen en ferias, como por ejemplo, las carreras de triciclos, las carreras de mototaxis, carreras de cargar un bulto de café, carreras de señoras de 65 años y más. Eso es real, se lo conté, eso fue allí en Oaxaca. Ah, pero es carrera, no dije otra cosa, pero ya, espérese, callado. No le enseñe juguete al niño, si sabe que es juguetón, ¿para qué le anda enseñando carrito? No. Pero ya le va a querer dar un llegue. A ver, ahora sí, entonces, de una vez, otro limón para el caldo, ahí nada más para que vaya sabiendo la banda. Entonces le va, hay un concurso de rebuznidos, esto es en Otumba, en la feria 2026 en el Estado de México, y quiero que escuchen cuáles son los rebuznidos que yo dije, carnal, la neta, sí se rifaron algunos, y hay banda que tiene ese talento que se va a hacer como burro, de verdad, escuchen de una vez. Es una niña como de unos, ¿qué te parece? Tendré como unos... tendrá como unos 9 años. Escucha bien, es la primera. Ese ya es un señor. Dos, tres. A ver el siguiente. ¡Ay, perro, listo como caballo! Bueno, después de escuchar a todos, yo digo que la que sí rifó fue la niña, la primera, que se llama Regina, según estos datos. Escuchen nada más. Ella sí le quedó bien, pero no son los únicos. Hay más rebuznidos aún. ¿Los tienes ahí? Por favor, ponles otra vez.
6: Una,
4: ella es la, dos, ella es Regina.
6: Tres.
4: Bueno, ya con eso, gracias a toda la gente que está con nosotros. Ese es el concurso de rebuznos en la Feria del Burro en Otumba. Pues ahí está, mira, la gente participa para ganarse pues premios en efectivo. Y pues ahí concursan todas las edades, desde los 7, 8, 9 años, como por ejemplo la niña Regina, como la gente adulta, se divierte, se la pasa bien. Y pues el concurso de rebuznos Esto es real en el Estado de México, son tradiciones mexicanas, está lleno tumba. No sé si ustedes habían escuchado hablar de este tipo de concursos. Sí sé, de repente, de las carreras de burros, que son muy divertidas, porque los burros cuando corren, pues uno, el jinete que va, el que va montado en el burro, brinca demasiado, porque los burritos son diferente el estilo, el trote, como dijeran, a comparación del caballo, o así. Es muy diferente, entonces es muy chistoso cómo ves a la gente que va bien acelerada y van rebotando en las carreras de burros. Y si no te agarras bien, ¡ay, hermano! Y agárrate cuando el burro se pone loco. Ahí sí te va a llevar la tristeza. Pero bueno, ese es el concurso de rebuznos en Otumba, allá en el Estado de México. No sé si en alguna parte acá del estado harán ese tipo de concursos, pero la neta está divertido, está chistoso. Y hay banda que sí sabe hacer como burro, así que la neta sí le sale bien chido. Yo sí he escuchado. ¿Qué dijo? A ver, ¿qué dice? A ver, otra vez. Sí, mira, sí le sale. Dice, un saludo para ti, amigo. Dice, parte José Escobar, agrégame al club de amantes de las pensionadas. Claro que sí, hermano. Ahorita te mando el enlace, por favor. Y bueno, pues ahí está. Esto fue Otumba. ¿Ustedes qué dirían? ¿Participarían para la feria y el rebuzno de burro? Ya depende de cada quien. La neta sí está chido el concurso. Oye, está padre, está divertido. Me gusta esa parte. Vámonos con música. Ya son exactamente las 2:46. Regresamos en un Rayo McQueen. Chavo, esta fue una rindototota aquí, ¿eh?
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4: Regresamos en un Rayo McQueen. ¡Chao!

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3: Las 2:52.
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0: México, que próximamente ustedes estarán recibiendo el Mundial, donde la Argentina, boludo, arriba la Argentina, nosotros somos los grandes, nosotros somos los campeones del mundo, tenemos a Messi, tenemos al Fidel y María, tenemos a todos los más grandes futbolistas que han salido del éxito tremendo, simplemente han sido argentinos, boludo, si nacés en Argentina, nacés grande del fútbol, eres básicamente un enorme que ya te la sabe. Pero bueno, vámonos rápidamente a hablar de su liga de fútbol chafísima que tiene los mexicanitos, que se hace llamar la Liga MX. Así se llama su liga, los mexicanitos. Un fuerte abrazo a todas, hasta allá, hasta México, específicamente al sureste mexicano, que llegamos con esta llamada telefónica. Benditas sean las telecomunicaciones que nos hacen conectarnos hasta ahora. Vámonos, se enfrentó el día sábado lo que es la liguilla, una liguilla tristísima, que si se enfrentara con equipo argentino, ninguno ni siquiera llegara ni siquiera ni a los 16avos de final tu equipo mexicano, boludo. Haceme el favor, ninguno de tus equipitos mexicanos llegarían ni a los 16avos de final en el torneo argentino, porque somos los grandes, somos los campeones del mundo. Háblame cuando tengas 3 copas, háblame cuando tengas 3 campeonatos del mundo. Ahorita cerré el hocico, cerré el hocico, mexicanito. Vámonos entonces, se jugaron los Chiquitigres contra las Birrias, que así lo conocen, ese equipo chapísima también. Todos los equipos del fútbol mexicano son chapas, para mí todos son chapas. Pero bueno, mi trabajo es darte los resultados. Chiquitigres se enfrentó a las Birrias, Birrias con limón. 3 a 1, iniciaron ganado la Birria. Después la Birria, le atoraron la Birria completa porque 3 a 1 le dejaron caer los Chiquitigres. Tremendo 3 a 1, pero bueno, así quedó entonces, que estaba de superlíder, como dice mucho el falso superlíder, pero bueno, a la Chiva lo desarmaron porque casi la mayoría se fue a la selección mexicana. ¿Qué van a hacer? Nada más van a hacer ridículo, en su propio mundial van a hacer ridículo. Lo que hay que decirlo, de verdad. Bueno, vámonos ahora contra, que lo conoce mucho como los rojinegros, el famosísimo Ratla, que así lo conoce, se enfrentó ante Frutrazul. Bueno, un partido que Cruz Azul lo tenía controlado en la primera parte, parecía 2 a 0. Apareció este Cristian Ebere, futbolista nigeriano. Madre mía, ese futbolista no lo metían, boludo. Lo metieron y un revulsivo completo lo que hizo en el partido. 3 a 2 el marcador, por poco el Frutrazul la frutrazuleaba como siempre, pero bueno, salió con un resultado 3 a 2. Buen partido, se podría decir digno de liguilla. Hasta ahora todos los partidos han sido dignos de liguilla, tanto el Tigre Guadalajara, el Atlas contra Cruz Azul, y bueno, el América Puma, boludo. El América Puma, todo lo que estaban diciendo, oye, los gatitos, se están enfrentando ante las pollas, ante estos pollos que son una cosa tristísima, ¿sí? De verdad los pollos que... ¿Qué es el América, boludo? ¿Qué es el América? El América son pequeños para nosotros los argentinos, boludo. Enfrentate con clubes grandes. No hay ningún grande en México, lo que es. Bueno, el América que jugó contra el Pumas. Pumas siempre llevó la ventaja. Iba ganando 1-0, después 2-1. Después 3 a 1, cuando parecía que los Pumas ya tenían controlado el marcador. Agarrate, agarrate, boludo, agarrate. Dos penalitos para América. Como es tradición. Es como echarse unos tacos en México los penales de la América. Penal para el América. 3 a 3 el marcador. Qué partidazo digno de liguilla, maestro. Penal regalado, no regalado, sos digno de liguilla, así se tiene que jugar los partidos. El único partido tristísimo, pero con un golazo. Toluca con el Pachuca. Como le dice mucho, los choriceros, el diablo anda suelto, anda caminando por el pavimento. Y el Pachuquita que apareció ahí, pues bueno, que son los tucitos, que bueno, el Pachuca de todas las estrellas que han ganado le ponen a su escudo. De equipo chico, la verdad, tiene todo, el equipo que tiene las estrellas, los campeonatos en su escudo, es porque son equipos chicos, yo siempre le he dicho, pero bueno, ahí está, 1-0 ganó el conjunto de Pachuca ante el Toluca, fue un golazo, pero ahí se va los partidos, ¿cuándo será lo siguiente? Guadalajara se va a enfrentar ante Tigre el sábado a las 7:07, también el sábado, pero a las 9:15 de la noche, Cruz Trazola ante el Atlas. Y el Pachuca ante el Toluca se estaría enfrentando domingo a las 5 de la tarde. Y el domingo también a las 7 de la noche, hasta piensan en la gente mexicana para que no se me desvelen. A las 7, a las 9:30, muy tardar, ya estaríamos conociendo quiénes serían los semifinalistas del fútbol mexicano. Pumas contra América se enfrentarían a las 7:15 el domingo. Estos son los resultados que te digo hasta ahora de la Chafa MX de allá del fútbol mexicano. Y si queremos hablar de fútbol de categoría como el argentino, hablemos de la Champions League. Mañana se juegan los partidos de la Champions. Mañana tremendo partido. Esos sí son partidos también que se han jugado de una manera loca. Mañana se enfrenta el Arsenal contra el Atlético de Madrid, los colchoneros. El Bayern se enfrenta con el París. Un partidazo que dieron el partido de la ida, falta la vuelta. Va a ser el miércoles a la 1:00 p.m. los dos partidos, mañana uno a la 1:00, el otro el miércoles a la 1:00 p.m. Boludo, te mando un fuerte abrazo, hasta la próxima, cuídate y aguante Argentina, Argentina somos los grandes, mexicanito, hablame cuando tengas 3 copas del mundo, hasta la próxima. Soy Piberto Maradonio, el único jugador grande de Boca, de River, los grandes somos los argentinos.
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23: Oye, vamos a mandar saludos rapidísimo. Saludos para César, el padrino de Choche, que anda en la unidad 55052 de Coppel, de parte del Bombón. De parte...

0: muy importante, así que la dejamos con ella. Adelante.
1: Bueno, Rino, muchísimas gracias. Yo sé que ahorita me escucho diferente, pero sí, lo que pasa es que estuvimos con el Rino hace unos días. Estuvimos ahí reunidos, pero bueno, no es cosa que les interese a ustedes. Vámonos rápidamente con lo siguiente, mi querido Rino, por favor. Y es que yo les vengo a platicar algo muy importante sobre por qué el dinero se nos va a veces de la casa. Y no me estoy refiriendo a que, no me estoy refiriendo a que gastemos ese tipo de situaciones, porque el dinero es para eso, ¿no? Para gastarlo. De hecho, hay mucha gente que dice que el dinero tiene que fluir para que vuelva y regrese. El dinero va y viene. Es el famoso dicho que todo mundo dice. Pero tú ya sabías de casualidad, porque muchas personas que se dedican a este mundo del misticismo y de otros detalles lo afirman. Dejar la tapa del baño abierta, escuchen bien, es donde se va el dinero. Mucha gente no lo cree. Por eso es muy importante, cuando ustedes vayan al baño, bajen la tapa del baño. Yo sé que hay gente que no tiene tapa en su baño, porque dice, pues, ¿para qué tengo tapa en el baño? Pues póngale ahí, aunque sea un pedazo de madera o algo, una lona de partido político, para poder taparlo, aparte de para que no salgan los olores que se acaban de expulsar. Pues de igual forma, mucha gente no cree en eso, pero sí es muy real. Hay energías que se van justamente en el baño. Por eso es muy importante tener un baño limpio. Es muy importante también contar con este tipo de cuestiones, porque hay energías que se trasladan a ese lugar, que es donde, y aquí va la coherencia en este tipo de casos. Cuando sales a la calle, después de un día muy caluroso, después del trabajo, cuando vas al trabajo, cuando te levantas, sí, empiezas a hacer cosas o desayunas y no sé qué, o bueno, hay gente que se baña primero, o primero hay gente que desayuna y después se baña, pero el bañarse o el estar en el baño es expulsar energías. Es donde nosotros nos purificamos con el agua, es donde nos limpiamos de la tierra que recogimos en la calle, o toda la pesadez que tuvimos durante el día, o antes de iniciar un día, nos bañamos para tener energías, para salir frescos o frescas al lugar de trabajo. ¿Sí o no? Eso es bien cierto. Es muy importante tener el baño limpio, porque también eso habla de la energía con la que te estás acompañando a tu alrededor al momento de tú purificarte con el agua. El agua es bendita porque es creada en este mundo y de todas las bellezas magníficas del creador del universo. Entonces, por eso es muy importante esta parte de tener un baño limpio, de cuidar y de bajar la tapa, cerrarla, para evitar ese flujo de dinero que se vaya. Por eso es que hay muchas personas que de repente dicen, es que sí me llega el dinero, pero no me dura, y a veces no entiendo por qué situación pasa esto. Pero tiene mucho que ver con ese tipo de situaciones. De igual forma, yo te suplico y te recomiendo, ya te mencioné el baño, tu recámara, tenerla limpia. Ustedes van a decir, ¿por qué, doctora? Una, por higiene. Otra, por paz mental. No sé si se han dado cuenta, pero cuando tienes la casa limpia o tienes tu cuarto, tu recámara limpia, energéticamente, ¿cómo te sientes? Cuando llegas, mira, puedes llegar a tu casa bien cansada o bien cansado del trabajo, pero al momento que tú llegas a tu casa y ves tu cama, tu cuarto o tu casa limpia, te transmite paz. O sea, sientes algo diferente en tu energía y dices, wow, me siento bien, me siento hasta inspirada o inspirado a hacer más cosas llegando a tu casa. Bañarte, ver una serie, avanzar con las tareas con los niños, pensar en ideas para un nuevo negocio, cosas que vas a hacer el día de mañana. Sí te da mucha tranquilidad y mucha calma y mucha paz este tipo de cosas. Y el hecho de tener las cosas desordenadas,

0: Nada, si llenas de polvo, es donde guardamos energía de meses anteriores o meses pasados. Ojo con esto. Por eso mucha gente dice, es que en Año Nuevo hay que recibirlo con la casa limpia. No solamente es en el Año Nuevo, mis amores, es cada día, todos los días son nuevos. Todos los días son una oportunidad para poder hacer cosas distintas, para avanzar como personas. Y cada inicio de mes también es recomendable hacer este tipo de cosas. Recibir el mes con esa energía limpia. Porque te lo digo de corazón y te lo estoy diciendo de buena forma. Yo sé que tú no me vas a mentir al momento de decir, oye, sí es cierto lo que dice doctora. Sí se siente una paz diferente y me siento bien cuando mi casa está limpia a comparación cuando está sucia. Cuando está sucia, el polvo, que puede ser de días anteriores, polvo de la calle, cosas de ese tipo. O el simple hecho de tener cosas que ya ni siquiera utilizas y las tienes ahí, guardan energía. Entonces yo te recomiendo esta parte para poder hacer que el dinero vaya fluyendo también. Es muy importante todo ese tipo de cosas, el poder tener esa energía buena. Otra situación que muchos dicen, pero hay gente que dice hasta hoy que no cree, dejar las mochilas en el piso es muy malo. Porque también ahí eso atrae malas cosas y malas energías, de acuerdo a mucha información de muchas personas. Situaciones también que te recomiendo no hacer es contar dinero en la cama. El dinero se va. Y esto es muy real. Está comprobado por muchos conocidos y muchas conocidas que el dinero se va cuando lo cuentas en la cama, cuando lo recibes en la cama, cuando estás acostado y llegas y dices, oye, aquí están 50 pesos, voy a hacer el mandado, le dices a tu hijo y el hijo recibe el dinero acostado, o la hija, ahí estamos cortando la energía, porque le estamos diciendo al dinero, tranquilo, no te muevas, acuéstate, descansa. No llegues, quédate ahí. Descansa un ratito. No fluyas. No sé si me doy a entender. Las pequeñas cosas que parecen insignificantes para tu vida o que quizás no tengan sentido para ti, pero para las energías sí. Y mucha gente me va a decir y me va a decir, esta loca que tiene porque anda hablando de ese tipo de cosas. Muy loca, pero como bien dice el dicho, ojo de loca no se equivoca, que eso es aparte. Las envidias existen. Las malas energías existen. Por eso a veces es recomendable no solamente bañarse con agua, sino que de repente también darse las limpias energéticas, como ir al mar, que el mar es muy recomendable para las personas. O si tienes a alguien que sea, por ejemplo, un conocido que sepa barrer, y lo voy a decir así, que te pase el huevo. Entre más grande el huevo es mejor. Dependiendo del sapo la pedrada, ¿no? Es bueno quitarse las malas energías que uno carga a veces. Las mascotas son muy buenas, como los perros y los gatos. Son un imán de energías malas. Por eso a veces es muy bueno tener las mascotas y ellos te purifican con un abrazo. Pero bueno. Esto es lo único que te puedo decir hasta ahora. Ojalá te sirva. No sé si conoces algunas otras situaciones tú para que el dinero vaya fluyendo. Y también no hay que tenerle miedo al gastar o al regalar algo. Si tú piensas, si estás pensando en la codicia o ese tipo de cosas, el dinero empieza a tener problemas. Pero cuando empezamos a hacer algo distinto y diferente, y a dar de corazón o a regalar las cosas con intención de amor y cariño, lo que con cariño se da, con cariño regresa y regresa al doble o al triple. Quiero que entendamos esto. Mucho cuidado, mis amores, por favor, es muy importante. Si tienes ropa limpia, sácala de la casa. La ropa, no, no, ropa limpia hay que acomodarla. La ropa vieja más bien. La ropa vieja, cosas que ya no utilices. O las regalas o las tiras, dependiendo cómo estén. Pero hay que sacar esas malas energías. Hasta la próxima, un fuerte abrazo, besos. en la raya en la cazuela a todas las mujeres. Y besos y soplones de flauta a todos los hombres. Siempre catedrales, nunca capillitas. La fiesta con escenario y con castillo contigo. La fiesta con torito, petate y tecladito con la otra. Cuídate mucho, un gusto saludarte. Muy importante, por favor, mis amores. Y tratemos de no ser pesimistas también. El hecho de tener malos pensamientos, aunque mucha gente diga que no, pero sí atrae malas cosas. Háblate bonito. Quiérete. Y empieza a decir que tú puedes. Y que tú eres y lo que tú vales. Porque si te empiezas a creer las cosas malas, cosas malas vas a traer a tu vida. Pero bueno, ya tú sí me quieres creer. Si no, está muy bien. Yo nada más solo soy una persona que viene un ratito a platicarte y compartirte cosas aquí en la radio. Y si te sirven, qué bueno. Y si le pones atención también. Y si no le pones atención, no tengo problema con ello. A fin de cuentas, a mí me gusta decirte cosas. Hasta la próxima.
1: Gracias, doctora. Vamos a escuchar algún mensaje rapidísimo antes de ir a música, por favor. Ahí.
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0: Muchas gracias, mi amor. Muchas gracias, mi amor. De verdad es bien cierto. Mucha gente no lo cree, pero como bien decían, cuando la maestra o el maestro llegaba de malas, ¿qué decían los alumnos? No le han dado. Pasa lo mismo con las limpias. Por eso es muy importante. Una pasada de huevo siempre es buena. Para quitarte las malas vibras. Hasta la próxima.
1: Gracias, doctora. Son las 3:22.
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0: Bueno, no sé si a ustedes les tocó salir de bailable en el festival del 10 de mayo, del Día de las Madres, que ya estamos a unos días nada más del festival del Día de las Madres. Bueno, el Día de las Madres como tal, y que mucha gente, y yo sé que a muchos y a muchas nos tocó bailar. El ratón vaquero sacó sus pistolas. Yo sí salí de bailable varias veces, Sí, y me acuerdo muy bien que yo le decía a mi mamá todavía, mami, ¿será que puedes hacer una flor de estas de... creo que eran de papel crepé? Y me decía, ¿para qué la quieres? Ah, para nada. No preguntes, pero échame paro porque yo no la sé hacer. Hasta hoy día sigo siendo un inútil, ¿no? Entonces ya le decía, por favor. Entonces ya la hacía. Y llevabas de 2 a 3 y todos llevábamos 2 a 3 en la escuela, ¿no? Ya, bueno, mijo, vamos a decorar con las flores que mandamos, que ustedes hicieron para el festival Día de las Madres. Ya llegaba tu mamá al festival y se daba cuenta de que las flores que ella hizo, ahí estaban. Maldita sea, en ningún momento deja de chambear. No, pero mira, ya después cuando te tocaban los bailables y vamos a esto, el ratón vaquero, carnal, era la rola que era el hitazo, hermano. Esa era la rola hasta hoy día, mira.
1: Pistolas.
0: Escucha bien.
1: Justo allí, y aunque hables inglés, no te dejaré salir.
0: Muy bien, el famosísimo Cricri. Pero ustedes van a decir, bueno, Rino, ya sabemos que el ratón vaquero y se pone en tendencia en estos días, que es el Día de las Madres y que todo mundo dice, ¿qué me vas a regalo? Te voy a dar el baile del ratón vaquero, porque esa rola era de las clásicas en todos los festivales. No solo en el Día de las Madres, clausuras, hay un montón de eventos que hacía la escuela. Pero eso sí, por favor, entren a los bailables, niños y niñas, es bueno. Aparte de que ganas puntos, aprendes coordinación y aprendes a bailar y vergüenza. Y se te quita la vergüenza. Yo sé que da vergüenza pasar a bailar, echar bailable porque te toman foto. Pero yo te lo recomiendo, yo te digo, entren a los bailables. Yo le agradezco al bailable de las escuelas. Yo, gracias a los bailables de las escuelas, es que medio sé bailar. O sea, yo sí sé bailar, que si me pones un zapateado, le sé zapatear chido. Si me pones una polca, más o menos me sé lo básico. Si me pones un reggaetón, también, porque ese era baile moderno. Entonces, digamos que sí, sí le aprendí gracias a los bailables. Sí pasaba que, porque te enseñaban pasos, pasitos cruzados, medias vueltas, coordinación. Sí es bueno. Háganlo de verdad, y les va a servir mucho bailar. Sirve bastante, aparte que haces ejercicio. Pero bueno, ese no es el chiste. La cosa que el ratón vaquero, ya escuchamos la versión original, por favor. La versión original, que es la de Cri Cri, que es la muy famosísima y reconocida. Escuchen bien, por favor.
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0: Hay gente que no le gusta la rola, pero ya salió una nueva versión. Esto...
3: pero es versión IA.
0: Con Peso Pluma y Tito Doble P. Tito Doble P. ¿Podemos ponerla tantito? Que la escuche la banda y a ver qué les parece. Las 3:31, escuchen nada más. Está chida la rola, la neta sí me gustó.
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0: La inteligencia artificial anda con todo, pero hay banda que la sabe utilizar bien chido. Y mira, el video este, el que les acabo de poner, lleva más de 6.4 millones de reproducciones solo en la plataforma de TikTok. Sin contar las de YouTube y sin contar las reproducciones en otros videos con esta misma canción. Una cosa tremenda, sin duda el ratón vaquero es un tema muy emblemático de la cultura, lo vamos a decir así, de bailables en México. ¿Cuántos y cuántas no bailaron el ratón vaquero? Y ahora en esta nueva versión, para que los más pequeños la conozcan, que ya andan con el Peso Pluma y el Tito Doble P y no sé qué, iban a decir, ay, está bien chida la rola esa. Es inteligencia artificial, se escucha rapidísimo, o sea, es lo más básico posible. Pero mira, hay banda que ya anda así sacando las cosas, pero si tú querías una versión así como media recia, ya no la de Cricri, ahora vas a tener la opción, aunque sea inteligencia artificial, Peso Pluma y el Tito Doble P, se escucha bien. Se escucha bien, o sea, bien inteligencia artificial, carnal. Por más de que la banda diga, está bien chida la rola, sí está chida la rola, pero sí se escucha bien inteligencia artificial. Así las cosas con este mundo nuevo y con la IA. Tengan mucho cuidado, no vaya a serle malas, ¿eh? No vaya a ser que le vayan a hacer una foto besando a su compadre, besando a la comadre. Bueno, aunque ahorita hay ventajas y desventajas. O te hacen una foto para armarte un chisme, o dices, es IA. Una de dos. O sea, es un arma de doble filo, ¿no? Dices, no, eso es inteligencia artificial. No les creas, mi amor, en ningún momento te engañé. No te engañé, mi vida. Todo fue inteligencia artificial. O ahorita dices, ah, mijo, utilices la inteligencia artificial para engañar a la gente. Pero hay gente que no se la cree, es que uno se da cuenta. Y al que le hay que tener muy buen ojo para darse cuenta, un muy buen oído. Pero así las situaciones, el ratón vaquero, Peso Pluma y Tito WP, versión IA. Qué cosas tan tremendas. Así que niños y niñas, por favor, entren a los bailables. Ese es el mensaje. El ratón vaquero es principal y es básico de los bailables en México. Vamos a la pausa, ya son las 3:34. Vamos a música, regresamos con más aquí en La Qué Buena.
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16: Las 3 de la tarde, 42 minutos, ya les mandamos el video al Club de Amantes de las Pensionadas. Oye, no manches, pobrecito. Oye, la neta, sí, qué mala onda. Con este tipo de situaciones o este tipo de cosas que uno se topa a veces en las redes sociales y de la gente. Este es el claro ejemplo de la gente trabajadora, de la banda chambeadora que le anda dando con todo. Una persona, un vendedor, pues ahí de un mercado... Pues haz de cuenta que le llegaron los clientes, ahí tenía sus rejas como que estaba vendiendo mango, ¿no? Es lo que se logra de mango, fresa, bueno, vendía frutas y algunas que otras, sí, se ve como que vende frutas. Pero no manches, llegaron unas señoras, o sea, unas muchachas llegaron ahí a comprar con él, pero pues le ponen el audio, el de Claudia Sheinbaum, les dice, los trabajadores son bien chambeadores, ¿no? Y pues el señor está durmiendo, pero para ser honesto, a veces no sabes si el tío está bien desvelado y bien cansado. Y mucha banda empezó a decir, oye, pues no manches, o sea, toda la gente le empezó a dar risa, pues que andaba el tío ahí bien dormido, descuidando el negocio. No, pues a todo dar, anda durmiendo. Hasta que una señora de otro negocio, de otro local, bueno, de ahí, de los que están ahí al lado, pues se lo fue a despertar y le dijo, oye, pues quieren comprar algo. Y ya se despertó este pobre señor. Pero si nos ponemos a pensar, la neta del planeta, carnal, no manches, hay mucha banda que se desvela bien machín. Hay gente que está trabajando todos los días, duras largas jornadas de trabajo y que a veces el sueño te gana. Por más de que tú quieras seguir adelante, por más de que tú quieras seguir con los ojos abiertos, el cuerpo te vence, el cuerpo te gana porque el cuerpo se cansa. Y a veces aunque tú mentalmente y hasta el corazón, si le quieres poner, hasta el corazón, si nos vamos así bien lejos, de que quieres seguir despierto, no se puede. Te lo juro, ha pasado a veces que y quizás te ha pasado a ti, y tú que me estás escuchando, dices, me voy a dormir una, me voy a cerrar mi ojo unos 10 segundos, 20 segundos, un minuto, ¿no? Y te quedas así, te relajas. No manches, cuando vienes a ver, mijo, hasta la baba está soltando, porque es un sueño bien profundo de que tienes mucho cansancio. Por eso, si tú, que eres una persona trabajadora, y si hay un día que tu cuerpo te pide descanso, que dices, es que ese día no me lo van a pagar, pero te va a salir más caro si no descansas. Y esto es real, te va a salir más caro si no descansas. En el transporte público, la banda sabe perfectamente que si no andas bien dormido, vayas a dormirte ahí en el volante, no solamente tú vas a tener el problema del accidente, sino a más personas que llevas contigo, que vas transportando día a día. Que mucha gente a veces no valora como tal el trabajo de cada individuo o de cada persona que existimos en esta cadena de trabajos distintos que existen en nuestra hermosa República Mexicana y en el mundo. Desde la persona que está vendiendo un desayuno, desde la persona que está atendiéndote quizás en el baño, desde la gente que está en los mercados, la gente del transporte, todo trabajo es importante para esta sociedad. Como el que te transporta a tu lugar de trabajo, como el que te vende un licuado en la mañana, como el que también te va y llega hasta tu negocio y disculpe, va a querer su cacahuate. Hasta esas personas que llegan y te venden un picte, te venden un tamal, te venden un dulce, que llegan hasta tu trabajo, forman una parte importante de esta sociedad que hace que gire y se entorne tantas cosas. Entonces, por favor, es muy importante, y eso te lo digo con toda la buena onda, que yo sé que a veces tenemos muchas necesidades, pero imagínate nada más estar no bien dormido. Si trabajas, por ejemplo, en alguna obra, o estás trabajando en algo que requiera de que estés bien alerta y bien despierto, pues vas a andar cabeceando en el trabajo, no vas a hacer bien la chamba, porque ha pasado que de repente uno quiere dar lo mejor de sí, pero es que el cuerpo no está al 100%. Hay que darse tan siquiera un día de descanso, darse un día por lo menos de Dalai. Y otra cosa que también muy importante recordarte a ti que me estás escuchando, diviértete aunque sea un día, un ratito. Créeme que eso ayuda bastante, así sea chutarte una caguama, ir por una botana, salir a bailar, salir a darte una vuelta. Créeme que eso da mucha pila y mucha energía emocional, o hasta ir con tu familia. Mucha pila emocional para que puedas durar en la semana, porque a veces las jornadas laborales nos acaban mentalmente. Entonces, somos a veces, ¿cómo se le puede decir? Presos del sistema, del trabajo. Ya me escuché bien raro, va. Pero es verdad, de verdad. Si ustedes tienen el chance, descansen. Es el video que ahorita les mandé en el Club de Amantes de las Pensionadas, es de una persona que está en el mercado, que se duerme porque está cansado y lo tienen que llegar a despertar para que así, pues, atienda a la gente. Pero te digo, es bien complicado. A veces no sabemos cuáles son los problemas que carga cada quien debajo del morral, como dice por ahí.
17: ¿Qué tal, mi reino?
16: ¿Qué tal?
17: Buenas tardes.
16: Buenas tardes.
17: En mi caso, que soy guardia de seguridad.
16: Ajá.
18: Hasta esas personas que llegan y te venden un
17: pinte,
18: te venden un tamal, te venden un dulce, que llegan hasta tu trabajo.
17: Que nos sentimos cansados de la chingada.
18: De esta sociedad.
17: Y sí, tienes razón, hay momentos cosas. Que...
18: Entonces, por favor, es muy importante. Y
17: de repente nos
18: todo,
17: quedamos dormidos.
18: Que yo sé que a veces
17: porque
18: a mí
17: me ha pasado en el servicio, mi reino. No bonita tarde.
16: Claro que sí, salud mi querido Carlos. Un abrazo para ti, hermano. Gente chambeadora como tú, como muchos y muchas. En este programa que nos escuchan y de gente más trabajadora todos los días. Y toda la razón, la verdad, y más en esos trabajos que son pesados. El trabajo de vigilante a veces son 12 horas, hay gente que a veces queda 24 horas. Yo le mando un saludo y un fuerte abrazo también a los vigilantes de acá, a toda la banda de Radio Núcleo. Saludos para Don Abel, para el buen Josué, para Don Dani, toda la banda también que está con nosotros, que son jornadas muy largas de trabajo. Y que sí, por más de que tú quieras mantenerte despierto, no se puede, no se puede. Entonces este es el claro ejemplo de este señor. Y hasta a mí me ha pasado una vez, ya tiene tiempo, gracias a Dios ahorita ya he tenido la oportunidad. Y ese privilegio, que de verdad ese privilegio se le llama dormir bien. De verdad, parece mentira, pero es hasta un privilegio cuando no te tienes que levantar tan temprano, cuando no tienes el chance de dormir más o menos buenas horas, porque X o Y razón. Pero hay personas que a veces, pues, por la chamba salen bien tarde, al otro día tienen que estar otra vez desde temprano, que se levantan muy de madrugada y que llegan a su casa en la noche y que te consume el trabajo bien cañón y emocionalmente dices, ¡ah, la mecha! A veces quieres abandonar todo. Entonces, por eso les digo que es muy importante salir a distraerse y descansar un poco, porque si no, tendemos a llegar al cansancio emocional, al cansancio corporal, al cansancio mental, y eso hace que nos pongamos de malas, que respondamos mal a los jefes o que respondamos mal a los compañeros y compañeras de trabajo, porque ya me ha pasado y con este video dije, es un buen momento para hablarles de este tipo de situaciones que son muy reales aquí en este país, quizás en otros no tanto porque son diferentes las jornadas, pero bueno, al menos hablando de Latinoamérica, pues considero que sí ha de ser muy, muy cañón.
19: Es cierto, Rinda, es cierto, aquí en el volante, un pestañazo y nos vamos con soy pasaje. Así que díganle a todos los que van adelante, los copilotos, que no se duerman, que aquí no es hotel a dormir a su casa.
16: ¡A la mecha! No, y es que está bien cansada la banda.
19: El sueño es contagioso, ¿sabes?
16: Sí, el sueño es contagioso, por eso el copiloto tiene que ir con todo, carnal.
20: Respeten
16: al pasaje, por favor, ¿no? Y sí, toda la razón, por eso cuando yo me topaba las notas que decía, es que me enoja que se bajó a echar un café el del camión y nos hizo perder 20 minutos. O nos hizo perder 10, 15 minutos porque bajó a echarse un taco y se bajó a comprar un refresco y un café. Pero no manches, esos 20 minutos pueden salvarte la vida. O sea, no sabes a veces qué tremendas friegas de trabajo se están dando.
21: No.
16: ¿Qué pasó?
21: Pero a veces nos quedamos dormidos y quien nos despierta es el pasaje cuando vamos ahí en el libramiento.
16: ¡A la mecha! ¡No! ¿Qué pasó, carnal?
21: No, no, ¿cómo crees? ¿Cómo crees?
16: No, se pasa de lanza la banda, vamos a ver.
22: No, ese es parce del Chura, este Rino. Se me hace como que dijera el perro Guarumo, se me hace que esas son hijas de rico. Por eso también descansaditas. Capaz que venían del gimnasio, del spa, de irse a hacer las uñas. Bueno, quién sabe, ¿no? El doncito, pues es que esos trabajos son difíciles. Se levantan a las 3, 4 de la mañana,
16: sí,
22: para encontrar
16: temprano.
22: Buena fruta, buena verdura.
16: Exacto.
22: Para que lo tengan pues fresca en su... en su mesa y así se ponen todavía, como que si fueran que, pues como que si no les diera sueño. Es que el puerco se cansa, Rino.
16: Se cansa.
22: El puerco se cansa. Pero de todas maneras ponle el audio de
16: chambear. Por favor, a chambear, banda, ya se la saben. A chambear. Ante todo, mira. A chambear. Eso es todo. Reconózcanse su esfuerzo. Reconócete tu esfuerzo. Yo sé que vas a decir, no manches, es lo mínimo. Pero también algo muy importante que te voy a hacer una pregunta, sino más bien te voy a, ¿cómo se le dice esta parte? Te voy a poner en un lugar y te pones en el lugar de ahorita. ¿Qué cosa? Es una pregunta muy, puede ser hasta muy personal, ¿verdad? Pero es muy bonita respondértela. La otra vez me tocó ver un video que decía, no manches, si mi niño de 6, 7 años o mi yo de 7, 8 años viera lo que tengo en el refri ahora, o viera cómo vivo ahora, pensaría que somos ricos, a pesar de que no tenemos una solvencia tan enorme o tan grande. Que te pones a pensar y dices, oye, sí es cierto, carnal, sí es cierto. Pues antes el cereal se me hacía caro, antes comer pizza era lujo, que no sé qué, y un montón de cosas que vienen a tu mente. Y que a veces uno dice, no, es que no ha avanzado nada. Pero ponte a pensar 5 años atrás, 10 años atrás. ¿Cuánto has recorrido hasta ahora? ¿Cuánto has hecho? Que es muy importante también ponerse a pensar en eso. Y reconózcanse esa parte. Porque a veces somos también como pesimistas. Pero eso también no quiero decir que te reconozcas y te conformes con eso. No quiero decir que seamos conformistas. Que vayamos por más. Pero es importante reconocerse cuando hemos trabajado todos los días, cuando seguimos echándole ganas. Y que como bien dicen, es que así eres porque quieres. Sí, pero hay quienes tienen más privilegios que unos y más que otros, como dicen. Hay unos que ya tienen escalones avanzados, con buen calzado, y hay otros que todavía nos toca subir los escalones y descalzos y sin ropa, por así decir el ejemplo. No sé si me estoy dando a entender. Es que hay mucha gente que a veces habla del privilegio y esa es una gran diferencia. Es mucha diferencia. Rino, buenas tardes. A mí me ha pasado que me he quedado dormido y me llega a levantar. No dejan dormir a gusto cuando maneja uno. No, carnal, no. Cuando estamos en la parada, si uno dice, ah, no, pues ahorita te duermes. No, pero es muy importante descansar. Y la banda del transporte, y no solamente del transporte, la gente que es trabajadora lo sabe, lo sabe.
2: Bueno. Por semáforo, donde estaba rojo, ahí se quedaba y con la cabeza agachada, ¿no? Bien gente, el camarada, ya la gente que le tocaba el hombro, ¿no? Se levantaba bien espantado y fuga.
16: Sí, no, es que mira.
2: Cuando
16: sí.
2: Se daba cuenta la gente, cuando no, se aventaba un semaforito, dos semaforitos ahí.
16: No, pues hay que tener cuidado, cuidado, porque pues a veces como llevas más gente, por eso como dicen, respeten al pasaje, bueno.
3: Rino, buenas tardes.
16: Buenas tardes.
3: Ahí le mando un saludo a mi compa Isaías. Una canción ahí, el culpable trabaja en los taxis del aeropuerto.
16: Eso es todo, o sea, un abrazo ahí para el culpable, dice así. Bueno.
4: De 7, 8 años.
23: Mira cómo viene aquí un natpinto. Voy a dar un frenón para que se levante.
16: Bien dormida va la banda en el colectivo.
23: Rino, le pongo un frenón, no lo levanto de una patada.
16: No, mira, es que a veces hay banda que yo también, a mí también me ha pasado, sinceramente, a mí me ha pasado que de repente uno va, vas en la combi, te lo juro, vas en la combi, que ni siquiera es cómodo, a veces vas ahí, vas agarrado, y de repente cierras tu ojo y cabeceas, carnal, es bien horrible eso, o sea, yo he visto gente también que cabecea y digo, no manches, ya sé que se siente, o sea, ya sé que se siente eso, porque tú vas ahí, por más que despierto que vayas, pero el cuerpo te vence, carnal, te vence y dices, vamos para abajo, carnal, y cabeceas y reaccionas y otra vez, y vuelves a cabecear otra vez y es horrible. Dice, Rino, hablando de eso, ya se quedó dormido mi pasajero. Ay, el tío, pero se ve que el tío le chambió machín porque va bien cansado.
2: Y
16: se
2: por
16: ve bien
2: eso
16: cansado.
2: Es que nació las pensionadas, porque como te ven que estás durmiendo, te dicen, mi amor, vámonos a la casa, que vemos un ratito, para, te pago tu cuenta.
16: ¿Claro?
2: Y es ahí donde... Bendecidas sean las pensionaditas.
16: Bendecida sea toda la razón. Dice Rino, una vez me subí adelante porque no había lugar atrás, venía cansado, me tocó trabajar hasta las 3 de la mañana un día antes y era el horario del calorón a las 3 de la tarde, creo que, y pues agarré colectivo y me quedé medio dormido y el chofer de la combi ruta 27 me levantó de un zape y me dijo lo mismo que dice que ese que te dijo no es hotel, si es el mismo pásame su número, me debe un round, dice. No manches, ¿a poco te di un zape? No, espérate, no. Banda, por favor, respeten al pasaje.
20: Respeten al pasaje.
16: No, se pasa el lanza la banda. Agarró un colectivo, se quedó dormido y el chofer de la ruta 27 me levantó de un zape y me dijo, hey, no es hotel. Hijo, man. Hay banda que se ha quedado dormida, pero por lo mismo, porque se chambea bien machín.
23: Lo vieras todos los estudiantes del TEC, de la UNACH, del CEBETIS, aquí vienen a dormir adelante, Rino.
16: No, y es que a veces uno se desvela, a mí me tocó también la vida de estudiante, uno se desvela a veces haciendo tareas, proyectos, y te levantas temprano para ir a la escuela, que hay que preparar desayuno, y a veces hay banda que también trabaja y estudia, entonces es complicado a veces, son muchas cosas, les digo que cada quien tiene algo que a veces escondemos y que la gente no sabe de nosotros, a lo que nos dedicamos o las jornadas laborales que nos aventamos o las actividades que hacemos.
23: Salí de trabajar en aquel estudio de la famosa Baby O, que era una disco, y decidí el colectivo temprano. Normalmente era yo empleado eventual, el fin de semana de jale. Un día no sé cómo pasé la fuente. Cuando vine a ver, ya estaba yo bajando al pasaje del otro lado de la fuente. Y lo crucé dormido, te lo puedo asegurar. Hay que dormir, dando la suya.
16: Sí, hay que dormir, por favor, mucho cuidado, precaución también. Después puede salir más caro.
24: Se deja paciencia, mi conductor, porque luego se desvela uno y trabaja todas las noches. Quiere echar un sueñito de la parada a la casa.
16: Sí le entra machina a veces, vamos a ver.
25: Yo aquí, Rino, aquí adelante, nadie se duerme, porque tiene un letrero pues en el tablero y dice, ¿no? Hombre dormido, chulo perdido, pero sin la H.
16: No, pues así, ¿quién se va a dormir?
26: No, ¿será que eso le da mi funcionada? Luego que cabecea y cabecea mucho hacia abajo.
16: No, sí, sí.
26: ¿Será que porque le queda sueño?
16: La pensionada, mira, a la pensionada hay que cabecearle bien. Ahora sí, toca tener un 15 y medio para descansar temprano. La neta, sí, carnal, quieras o no, pues mientras tengas lana asegurada, todo normal.
25: Rino, a mí me pasó algo similar, pero yo me pasé. Viajé en un autobús,
1: yo iba para la costa, para Mapastepec.
16: Mapastepec.
1: Me quedé dormido cuando desperté, yo ya estaba llegando ya ahí por llegar a Huizla, viejo. Llegar a Huizla. Imagínate, papi. Tuve que esperar que amaneciera para poder agarrar el autobús de regreso. Porque ya me había quedado dormido y me pasé de largo. Cuando uno va cansado y con sus chelitas adentro,
16: ay, ah, ya
1: se te olvida, no. Papi, que vas en tu autobús o en tu carro, viejo. Quedas bien que tome.
16: Sale peor, dicen, yo agarré la 73 y me dormí, y dice, me dormí. Y según tuve que haber bajado en la UNACHI, bajé en el mercado de los ancianos. ¡A la mencha, canal! ¡Cerca donde bajaste! No, y es que hasta a veces uno le quisiera decir al chofer ahí o al amigo del transporte. Dice, carnal, por favor, ¿me puedes bajar en tal parada? No te vayas a olvidar porque me va a echar un sueñazo, un pestañazo. Es que sí pasa.
1: Negativo, mi Rino, negativo. Hay muchos que ya es manía que tienen. Apenas se suben y ya están jeteando, güey. Y es una manía que tienen, ve, más los estudiantes de los Nach. Ah, la vida es como se duermen en la combi. Hasta baba tiran, ve.
16: Toda la banda de los Nach bien quemada. Saludos a toda la banda de los Nach. Vamos a ver qué dice. Bueno, hola, qué buena. No, que dejen
4: de hablando de dormir, Rino, ya me dio también sueño. Tanto que estoy escuchando de que la banda está hablando de dormir, ya me dio sueño. Ahorita le dije a mi patrón que mañana le voy a dar la cuenta. Mejor me voy a dormir.
16: Un sueñazo. Un sueñazo.
5: Rino, buenas tardes, mi Rino.
16: Buenas tardes.
5: Inicio de semana, bendiciones, hermanito. Oye, te cuento una anécdota así rapidito. Cuando era yo estudiante, existía la ruta que pasaba ahí por el Calvario, la que iba al Brasilito. Yo estudiaba en la USAN, en San Marcos. Y pues salía de la chamba, compadre, salía a las 3 de la tarde. Calorón, ¿no? Entonces que me subo, que me duermo, papá. Que no, el salado me llevó a la vuelta completa y en la segunda vuelta me dice, va usted a bajar acá, le doy otra vuelta. ¿Cómo lo ves? Pero se portó buena onda el don. Bueno, también te cuento algo rapidito. Cuando estaba estudiando, ya ves que existían los microbuses de la ruta 75. A veces la banda se dormía y le hacíamos señas al chofer y pegaba el frenón y boca hasta allá de... rebotaba y se despertaba, compa, pero le hacíamos maldad a la banda que se dormía.
16: No, se pasa de lanza la banda. No, pero por lo menos te dio dos vueltas el tío ahí de, ay, que duerme un rato.
6: A mí me pasó, Rino, que íbamos a viajar a Tapachula y el ingeniero llevaba la camioneta. Y en el transcurso de Tuzla Mapa me fue contando que como ya se había accidentado tres veces. Porque se quedaba durmiendo manejando. Imagínate, ya es hora, le quité el carro y ya manejé yo.
16: No, pues sí, carnal, no, no me vas a creer, no, ni Dios lo mande, mejor tú sí puedes, pues
6: manejar. Rino, yo la vez pasada subí un pasaje del Lunach, se quedó dormido y nos vinimos a despertar el otro día.
7: Ay, no me acuerdo qué me pasó esa noche, Rino. Y te mando un beso.
16: No, si está cañón.
8: Qué rico, ¿eh?
16: No, si está cañón. Está cañón la banda. Ya, por favor, ya, ahora sí, ya se acabaron. Ya se acabaron esas anécdotas, carnal. Ya se van a empezar, así que se fueron a dormir con la querida.
9: Pon el nombre de escolero de los Nats, les pego, güey.
16: ¿Qué dice? ¿Qué? A ver, otra vez. Pon el audio rapidísimo, censura.
9: Cuando menos que se sube el nombre de escolero de los Nats, les pego sus frenones, para que se dé en la frentota ahí en el tablero. ¿Oyeron, estudiantes de los Nats?
16: Por favor, no, por favor, gente, por favor.
27: Respeten al pasaje,
16: por favor. Oye, rapidísimo, vámonos de volada, vamos a agradecer. 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Ya son las 4:03. 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
16: Y ahora sí, nos tenemos que despedir. Muchísimas gracias a nombre de todo este gran equipo de producción de Las Qué Buenísimas. Cuídate mucho, nos escuchamos. Primero Dios, ¿en qué? En 12 días vamos a estar aquí otra vez contigo. Me voy de vacaciones, así que muchísimas gracias. De verdad, con toda honestidad te lo digo, así real, de todos los años que llevo en la empresa, carnal. Es la primera vez que voy a tener mis vacaciones con mi prima vacacional, hermano. La primera vez. Entonces créanme que sí era necesario, carnal. Siempre eran permisos, pero ya sabes que pedir permiso es pagar para que te cubran. ¿Me entiendes? Entonces, ojalá me entiendan. No es porque no quisiera. Además, también necesito recuperar un poco de energías, más ideas nuevas. Y vamos a regresar con Toño, Pepito y Flor. Y también tú, cuando tengas el chance de disfrutar de unos días de descanso, date el chance también. Cuídate mucho. A nombre de todo este gran equipo, Dios te bendiga. Mi nombre es Mario Zúñiga, Misión El Rinosaurio. Eso no significa que me voy de acá. Solamente me voy unos días, pero voy a estar contigo de regreso. Solamente me voy de vacaciones. Muy pendientes de mis redes sociales, @elrinosaurio_ztorres en Instagram, Mario Zuñigada a través del Facebook, @elrinosaurio_ztorres también en TikTok, o Mario Zuñigat o El Rinosaurio en YouTube. Ahí voy a estar subiendo contenido más seguido. Y también pendientes de mi tío Mochas, @eltiomochaspodcast en Spotify. También estoy en Spotify como El Rinosaurio en Podcast. Ahí también me puedes encontrar. Y de igual forma el Tío Mochas Podcast en Spotify, en YouTube como Tío Mochas. Y bueno, también su TikTok, sus redes sociales. Vamos a estar muy pendientes ahí a través de las redes. Muchísimas gracias, Dios te bendiga, cuídate mucho, excelente inicio de semana y excelente mes. Nos escuchamos en unos días. Mi nombre es Mario Zúñiga, me dicen El Rinosaurio. Nos escuchamos en un Rayo McQueen. ¡Chao! Soy tu presidente nacional e internacional de este hermosísimo club de amantes de las pensionadas. ¡Hasta la próxima! ¡Muchas gracias! Las 4:07.
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2: Las 4:22.
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20: Las 5 con 1.
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1: Oigan, bandita, 5 de la tarde con 19 minutos. Y pues bueno, yo sé que se han de preguntar: ¡Ey, Vascuija! ¿Por qué estás poniendo ese fondo? Vamos a echarnos un break en cuestión de la programación musical, si es usted tan amable, por favor, señor productor, porque súbele al fondo.
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1: Y es que la vez pasada, a través del Animal Watch 961-6150491, me dijeron: ¡Ey, Vascuija! ¿Y por qué pones canciones que no van con la programación musical? Oigan, si supieran. ¡Ay! Por más que yo quisiera poner pura de la programación musical, simplemente hay otras indicaciones. Y nadie hace nada.
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1: Así que, bandita, señor Jaime Maussan,

0: Vámonos hasta el más allá, porque a través de este momento nos estamos comunicando con el gallo de oro. Edgardo Núñez y Valentín Elizalde. Esto se llama Vencedor. Ya son las 5:20 y lo tienes, por supuesto, a través del 100.1.
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